0: reunión importante para avanzar en esta esperada solicitud que han hecho tanto ambientalistas como la población respecto del cuidado de estos importantes cauces de Osorno. La reunión fue convocada por la Seremi de Medio Ambiente en la región de Los Lagos y participaron diversos servicios públicos vinculados a la contaminación hídrica que presentan estos afluentes. 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
1: En noticias que llegan desde fuera, le contamos que los rebeldes chiíes hutíes de Yemen acusaron este martes a las fuerzas leales del gobierno internacionalmente reconocido y respaldado por Arabia Saudí de ejecutar a combatientes hutíes capturados durante los enfrentamientos del lunes en la costa yemení, cerca del estrecho de Bab al-Mandeb, en el sur del Mar Rojo. La Autoridad Nacional de Derechos Humanos, controlada por los insurgentes yemeníes, afirmó en un comunicado que varios combatientes de las fuerzas hutíes fueron tiroteados y atropellados por vehículos blindados, supuestamente de las tropas progubernamentales, tras ser capturados en los combates que tuvieron lugar el lunes cerca de la costa del Yemen. La citada autoridad hutí calificó su supuesta ejecución de crimen de guerra y exigió investigación internacional. Para más detalles de la noticia, recuerda visitarnos en biobiochile.cl. Son las 21 horas con 3 minutos.
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Y para eso también es bueno conocer la experiencia internacional, porque es un fenómeno en las redes sociales, la casa de apuestas online, que se han transformado en un dolor de cabeza para los ajustes, la coordinación, incluso acá en nuestro país. Ha dejado debate por la intención de cobrarles impuestos, a pesar de no estar reconocidas, no ser legales, reconocidas legalmente en nuestro territorio. Bueno, toda una discusión sobre las casas de apuesta online. Bueno, fíjese que en Brasil se tomó una decisión. Las plataformas de apuestas deportivas y casinos en línea quedaron bloqueadas en Brasil tras la prohibición encabezada por el presidente Lula da Silva. Los usuarios que ingresan son redirigidos a una web gubernamental para informarse sobre este bloqueo y la suspensión de la publicidad. Se habilitó también un proceso para devolver fondos a los usuarios con un saldo remanente de 1.330 millones de reales. Reales es la moneda de Brasil.

Nacional en los premios Cordillera. ¿Quieres saber qué está pasando en el espectáculo, la actualidad y el mundo en general? 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De hecho, estaba revisando contenidos de premios Cordillera y uno que ya ganó la estatuilla el año pasado como mejor influencer, Otaquín, de la región del Biobío. Fíjense que él, claro, ya tiene su estatuilla de los premios Cordillera y dejó en claro a quién quiere dejarle el cetro de mejor influencer, el creador de contenidos que conoce de cerca esta competencia. El año pasado consiguió quedarse con el reconocimiento. Ahora deberá observar desde fuera una carrera que reúne a distintos nombres del mundo digital. Está Ariel Ose, Jorge Pichara, Cata Díaz, Felipe Ñancupil, Francesco Bozzo. Ahora, dejó su favorito, eso sí, ¿eh? No se guardó nada. Dice que el que debería ganar es Ariel Oses. Es su favorito y me imagino que ya votó Otaquín. Claro, tiene que haber votado. Porque usted sabe, puede votar todos los días en cada una de las

nos adentramos en noticias nacionales y así es como se ha conocido lo que el gobierno decidió de forma de insistir con la reforma constitucional que busca ampliar los plazos de detención de migrantes con orden de expulsión administrativa, luego de que la iniciativa fuera rechazada por apenas un voto en la Cámara de Diputadas y Diputados. A través de un oficio fechado este martes, el presidente José Antonio Kast solicitó que el proyecto sea enviado al Senado para continuar su tramitación. Hagamos repaso. La iniciativa había sido rechazada el pasado 22 de septiembre por 88 votos a favor, 28 en contra, 19 abstenciones, cuando necesitaba 89 respaldos. El proyecto

dice, cuando vamos a elegir un pan integral, muchas veces le han puesto semillas por encima nomás. Y parece que es integral, pero no lo es. La especialista recomienda revisar el etiquetado, comprobar qué tipo de harina contiene el producto, en lugar de confiar en su color, en la textura o el aspecto, que puede similar a un pan integral como corresponde. Los efectos pueden variar según el cereal, dice. El estudio encontró señales de efectos más importantes de la avena sobre los lípidos, el arroz integral sobre lípidos e inflamación, el centeno sobre la adiposidad, la grasita. Ahora, la legislación chilena también tiene algo que decir al respecto, pero eso se lo cuento a la vuelta.

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Hablábamos de el pancito. Sí. Oye, perdónenos si es que usted está ahí esperando para tomar once, esperando el horario de colación y quienes van en el turno nocturno, ¿eh? Un abrazo. Lo que pasa es que no hay que dejarse engañar con el pan que tiene semilla. No todo pan que tenga semillitas en la parte de arriba es integral. Y quedaba pendiente contarles lo que dice la legislación chilena al respecto. En Chile, la diferencia también está contemplada en la normativa. El reglamento sanitario de los alimentos contenido en el Decreto Supremo 977 del Ministerio de Salud define la harina integral como el producto obtenido de la trituración del cereal previa a limpieza y acondicionamiento hasta alcanzar un 100% de extracción. El reglamento establece además que el pan debe denominarse, y esto es importante, de acuerdo con la harina empleada. Exige que el etiquetado de los alimentos informe su verdadera naturaleza, evitando inducir al consumidor en un error o engaño. Así que ahí está la clave. Debe denominarse el tipo de pan de acuerdo con la harina que se termina fabricando, ¿no? Por lo tanto, las semillas no determinan si un pan es integral. Lo relevante es la composición del producto y especialmente la harina utilizada. Así que ya lo saben, ¿eh? Esta es importante porque a veces nos queremos cuidar un poquito más. Viene el verano, dirán algunos. Dejemos un poquito de lado la harina blanca, vámonos con el pan integral y así también bajamos un poquito de peso y nos preparamos ya para sacarnos la polera, por un verano sin polera, como se decía antes. Bueno, ojo, el engaño detrás del pan integral, las semillas no garantizan que este sea más sano, lo importante es la harina y eso debe estar informado. En nuestro país la legislación así lo establece. ¿Quieres revisar estos contenidos? Están en Salud y Bienestar de nuestra página biobiochile.cl.

Miren, oficinas de BioBio, la radio, acá estamos en el corazón de Osorno, usted sabe, Manuel Rodríguez 741 es nuestra dirección, para que usted le avise a don Arnaldo Leal Cárdenas que tenemos su cédula de identidad acá, en las oficinas de BioBio. Arnaldo Leal Cárdenas, tenemos su cédula acá en las oficinas de la radio, y también tenemos la cédula de identidad de Valesca Muñoz Orellana. Valesca Muñoz Orellana, su cédula de identidad también está acá en las oficinas de BioBio. ¿Cómo llegó acá, era usted? Bueno, son vecinos, vecinas, amigos de la radio que encuentran documentos y dicen, ¿dónde los llevamos? Los llevamos a la radio, ahí los pueden compartir, lo pueden mencionar. Y así, quien esté buscando sus documentos, remedios, a veces ha pasado también, carpeta con documentos importantes. Realmente un día vamos a hacer un compilado, ¿eh?, de los elementos más curiosos que han llegado acá extraviados en Osorno. Pero bueno, en este caso, cédulas de identidad. Reiteramos, Valesca Muñoz Orellana, su cédula está acá, y Arnaldo Leal Cárdenas, la radio, sirva a sus auditores.

hoy se espera el partido de Chile contra México, partido de la selección de Nico Córdoba, que no está pasando por sus mejores tiempos. La selección chilena que busca rearmarse después de tantos ciclos donde no ha logrado encontrar el rumbo futbolístico. Fíjese que además de esta fecha FIFA, hay muchas selecciones que están con partidos importantes. Bueno, en Argentina todo era emoción desde la tarde por la despedida de Leo Messi, último partido oficial con la camiseta de Argentina, un partido que iba a jugar con una selección completamente desconocida de África, Benín, desconocida, digamos, en materia futbolística, a eso me refiero, con un palmarés que, claro, invita a pensar que va a ser un partido casi, un partido homenaje, con todas las figuras que vienen de ser finalistas de un mundial, entonces, claro. No hay nivel competitivo, por decirlo de esa manera, pero va a ser toda una fiesta en Buenos Aires. Ahora,

manera. Bonito, ¿eh? Tremendo. Pocas veces alguien sale ovacionado de una rueda de prensa previa a un partido, y mucho menos cuando se trata de un rival. Bueno, eso pasó en Croacia. Periodistas croatas ovacionaron, lo aplaudieron a Dani Olmo después de que se conociera que dona parte de su sueldo a Croacia, a estas ciudades. Lo hace a través de un mecanismo, usted lo puede revisar, está en biobiochile.cl, está todo el detalle. Así es, en la sección de deportes. Bonito gesto, poco se sabe. Ahí viene la frase, que tu mano izquierda no sepa lo que hace tu mano derecha. Ahí aplicó Dani Olmo su donación. Qué bien, ¿eh? Qué bien. Y además el reconocimiento del pueblo croata, que no puede quedar de lado. Siempre que hablamos del fútbol, hay que pensar que esto es solamente un partido. Los países se construyen de otras maneras, y en ese sentido la hermandad entre ambos puede ser un puente humanitario, un puente que puede aunar también más apoyos para Croacia. Qué bueno, ¿eh? Notable lo del español. Dani Olmo, crack, campeón mundial dentro y fuera de la cancha.

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0: catalán.
1: El diputado republicano Cristian Araya se refirió a la solicitud de indulto presentada por un ex integrante del movimiento Lautaro condenado por el homicidio del cabo de carabineros Luis Moyano. El parlamentario sostuvo que la petición debe analizarse en su mérito, considerando especialmente los antecedentes médicos que darían cuenta de un cáncer terminal. Araya señaló que la gravedad del delito por el cual fue condenado no impide evaluar una eventual medida por razones humanitarias y remarcó que, a su juicio, justicia no debe confundirse con venganza. El diputado agregó que si el presidente concede el beneficio, espera que el mismo criterio se aplique a otros internos que enfrentan condiciones de salud equivalentes, incluidos condenados por delitos cometidos durante el gobierno militar. Finalmente, planteó que las razones humanitarias deben evaluarse con los mismos estándares y sin distinciones políticas. 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
0: Nos vamos de inmediato hasta Valparaíso porque el sistema frontal en esa región ha causado estragos. Benjamín Duque, con los detalles.
2: Continúa el sistema frontal en la región de Valparaíso, eso sí, las precipitaciones han ido declinando a medida que avanzan las horas. Según lo informado por la Superintendencia de Electricidad y Combustibles, son alrededor de 5.000 clientes sin suministro eléctrico los que se encuentran a esta hora en la región de Valparaíso. El punto principal ahora es Avenida España y lo que se hará con respecto a los trabajos luego de este evento en remoción en masa que, recordemos, ocurrió durante la tarde de esta jornada y que finalmente requirió de la presencia de personal municipal y también, por supuesto, de personal del servicio vivienda y urbanización en el lugar. De momento se encuentra trabajando el Serviu en este lugar de la comuna de Viña del Mar en Avenida España, como punto de referencia a la altura del puente Capuchinos, que se vio afectado en su pista derecha y que ya, recordemos, había causado incidentes hace algún tiempo a la altura del club de yates en la comuna de Valparaíso. Dos incidentes entonces que se suma este nuevo incidente en Avenida España, en la comuna de Viña del Mar, donde está siendo monitoreado también por personal

0: próximas horas frente a la afectación que se está generando en estos instantes. Pero como lo repetíamos, situaciones bastante complejas que se están generando en la capital con respecto a los anegamientos de calles y lamentablemente las precipitaciones van a continuar cayendo durante lo que queda de noche, madrugada e incluso durante la jornada del día de mañana. 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
1: Antes de terminar, comentarles que se suspendió el segundo tiempo entre Colo-Colo y Puerto Montt por la Copa Chile. La lluvia inundó la cancha del Estadio Monumental. Seguramente se decidirá seguir el segundo tiempo mañana. Pero por lo pronto el partido está suspendido por inundación de la cancha. Son las 10 de la noche con 5 minutos.
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Son las 22 horas, 10 de la noche con 9 minutos. Saludamos, pero con muchísimo gusto, a todos nuestros auditores en el sur del país, ahí en Radio El Carbón de Lota, en Los Ángeles, Temuco, Lonquimay, Valdivia, Osorno, Puerto Montt, Punta Arenas. Muchas gracias por permanecer junto a nosotros y acompañarse de la radio en esta noche de día martes 6 de octubre. Una noche que ha sido marcada por la lluvia, por el sistema frontal que estamos atravesando en la zona centro-sur del país y que hasta el momento tiene a la región metropolitana como una de las zonas más afectadas, al menos durante la tarde, con inundaciones en las calles, con remoción de tierra y también con corte de luz. Hay miles de clientes que están sin el servicio eléctrico. Y un ratito más vamos a estar revisando la expectativa del tiempo para los próximos días, pero por lo pronto nos mantenemos con este sistema frontal que trae ríos atmosféricos y en las zonas costeras algunos avisos de tromba marina. 10 de la noche con 10 minutos.

en la programación de la radio con un tema original de Gilbert O'Sullivan, Alone Again, Naturally, un temazo de los... Strawberry Fields de los Beatles también. Vicentico tiene una versión de ese tema. Un cantautor bastante múltiple que ha logrado éxito como solista y también con Cadillac. Son las 10 de la noche con 15 minutos. Seguimos con la sintonía de la radio.

Avanzamos en esta noche y te contamos que falta muy poco, pero muy, muy poco para que se cierren las votaciones de los premios Cordillera.

13 horas, 36 minutos y 50 segundos para que termine la votación. Apúrate, apúrate, si quieres quedar entre los votantes de los premios Cordillera.

dicen por ahí, lo prometido es deuda. Revisamos de inmediato cómo estará el tiempo para mañana en Concepción. Cubierto, precipitaciones con máximas de 11 y 16 minutos. Temuco, cubierto, precipitaciones 10 y 16, las extremas. Nos vamos a Valdivia.

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de pronto hay noticias que llenan el alma dentro de todo el drama que significa, digamos, los temporales, las inundaciones. Hoy, en el marco de las lluvias que se registran en la región metropolitana, un perrito quedó atrapado en el río Mapocho debido al considerable aumento del caudal. En medio de su rescate, de la corriente, terminó arrastrado al animal, que finalmente consiguió abandonar el agua y salvarse. La emergencia tuvo lugar a la altura del mercado Tirso de Molina, en la comuna de Recoleta, y justo en el límite con la comuna de Santiago. El canino, de nombre Morocho, se encontraba caminando por sobre una barrera New Jersey. Ante la situación, llegó personal municipal y el alcalde, Mario Desbordes, asimismo el grupo de operaciones policiales especiales GOPE de Carabineros, que dio inicio a un operativo para sacarlo del agua. Operativo que terminó con éxito y finalmente Morocho fue rescatado. Y de hecho ya tiene nuevos dueños, fue adoptado por una familia. Y bueno, ahí en biobiochile.cl está la foto de un Morocho feliz en brazos de sus rescatadores. Por eso digo, hay noticias que llenan el alma dentro de tanta cosa mala que nos toca contar. Este tipo de noticias, imagínense el golpe de Carabineros, con todo el trabajo que tiene, se da el espacio para participar en el rescate de un perrito que quedó ahí atrapado en el río Mapocho.

19 minutos faltan para las 11 de la noche. La Armada de Chile confirmó hoy la desvinculación de los funcionarios navales acusados de violación grupal contra una joven en Rapa Nui, región de Valparaíso. A través de una declaración pública, la institución anunció que, sin perjuicio de la investigación sumaria administrativa, ordenó instruir, objeto de establecer las eventuales responsabilidades, se decidió dar de baja y desvincular a los funcionarios acusados de este delito. La Armada reiteró su total compromiso y disposición para colaborar de manera transparente con las autoridades competentes y los tribunales de justicia ordinaria. Situación que está siendo investigada, que es bastante grave por lo demás, y que seguramente vamos a estar muy pendientes con Radio Bío Bío de Valparaíso. Seguimos junto a ti.

La noche en la comuna de Villa Alemana, a raíz del sistema frontal, bomberos atiende una emergencia en el CESFAM Eduardo Frei, esto es en calle Rivadavia con Santa Margarita, a raíz del anegamiento justamente del patio de este consultorio. Es información en completo desarrollo a esta hora de la noche, en donde ya comienzan a registrarse algunas afectaciones en cuanto a la importante caída de agua que ha dejado el sistema frontal hasta el momento en la región de Valparaíso. Más de 50 milímetros en algunas comunas es el registro que se lleva a esta hora de la noche a raíz del sistema frontal. En este caso, en Villa Alemana, bomberos atienden entonces esta situación en cuanto al anegamiento del patio del consultorio.

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3: Seguimos muy atentos en la previa del partido de Chile. Vamos a estar un ratito más con el partido de Chile con México, selección, recuerde usted, 23:30 ese partido, pero por ahora estamos enfocados en la situación del sistema frontal. Nos están escribiendo muchos auditores al WhatsApp de la radio. Algunos, de hecho, nos están pidiendo que digamos que deberían suspender las clases el día de mañana porque va a estar muy complejo el tema de las calles, los anegamientos. Recordemos que

0: escuchando a esta hora. Hola, soy de Ñuñoa, límite con Providencia, acá está súper inundado. Si bien el agua no está entrando a las casas, pero los escolares que tienen que ir al colegio están súper complicados. Eso es lo que nos está reportando
1: sí,
0: auditores.
1: Sí, el último reporte fue el del subsecretario Máximo Páez, hace un ratito, hablando en Bio Bio la radio, todavía no se suspenden clases para mañana, al menos el último reporte. Situación normal, habló el subsecretario de Interior, así que nos quedamos con esa última impresión. Si hay alguna noticia nueva, por supuesto, se enterará en Bio Bio la radio.
0: Sí, también nos están escribiendo, bueno, de muchas zonas que están afectadas a esta hora. Por ejemplo, nos dicen acá también, corte de electricidad, Recoleta, sector Cerro Blanco, Santos Dumont y Avenida La Paz. Buenas noches, estamos sin luz domiciliaria. Ernesto Valdés, comuna de Padre Hurtado, compañía CGE, no tengo, y dice que tiene a su mamá, bueno, ella está postrada y que tiene esta complicación. Bueno, por ahí un alcalde nos decía que estaban preocupados también por los electrodependientes también cuando no hay luz, ¿no? Dice también acá la intermodal de la cisterna, aguas servidas por todo el piso. Eso sí es llamativo, nos están mandando un video también, lo que ya habíamos mencionado. La verdad que está, claro, agua servida dentro del metro y afuera también, ¿eh? Esto Kennedy, sí que ya es complicado.
1: Kennedy inundada a la altura del Alto Las Condes y cruce camino al Alba con Apoquito, aquí en la estación Los Dominicos.
0: Sí, sí.
1: De lado a lado el agua, o sea, la comuna de Las Condes, complicación total y absoluta, no solo ya en calles, sino en avenidas.
0: Y estamos a esta hora con el alcalde de Huachuraba, Max Luxic, a quien le agradecemos. ¿Cómo está, alcalde?
2: Hola, buenas noches, Diego, Rodrigo, muy bien, ¿y usted?
0: Muchas gracias por recibir el llamado. Queríamos preguntarle justamente cómo estaba su comuna, cómo estaba la situación hasta ahora por este sistema frontal.
2: Bueno, acá estamos desplegados con todos los equipos municipales, que quiero agradecerles por la gran labor que han hecho. Hicimos todo lo posible, digamos, en lo preventivo, pero por supuesto que toda esta lluvia ha sido más compleja.

0: las designen y vamos a estar colaborando con buses. También es la, digamos, las casas que están a la ladera de los cerros, especialmente las tomas, hemos estado también monitoreando. Yo personalmente me fui a dar una vuelta, no teníamos repulsión de masa, ha funcionado bien también el trabajo preventivo que hemos hecho en los mismos cerros, así que, pero seguiremos monitoreando la situación toda la noche.
1: Y quedaremos atentos nosotros y le queremos agradecer al alcalde Max Luksic, alcalde de Huechuraba, cualquier cosa que necesite, estamos en contacto.
0: No, muchas gracias a ustedes por este y por también a los vecinos ahí que se acuerden 14 y 17 y estamos a disposición ahí para solucionar los problemas.
1: Muy amable, ¿eh?
2: Abrazo.
1: Que esté muy bien.
0: Muchas gracias.
1: Gracias, ahí está. Bueno, hemos hecho un recorrido, pues tenemos auditores también que nos están mandando algunos reportes.
2: Por ejemplo...
1: ¿Lo escuchamos, te parece?
2: ¿No? Ah, sí, algunos grabados, otros que después lo leemos.
3: Dale. Hola, Radio Vivo Vivo, desde la comuna Pedro Aguirre Cerda, Avenida Los Valles, desde la Ruta 5 al Poniente hasta General Velázquez. Es un río.
4: Hola, buenas noches, Radio Vivo Vivo. Quería saber si nos podían ayudar con... un corte de luz generalizado que tenemos acá en la comuna de Recoleta y creo que llega hasta Independencia. Está cortado por todo Avenida Recoleta, Santo Dumont, cruza por Avenida La Paz, hasta Independencia.
2: Sí, aquí, mira, el Tobalaba en Peñarolén, Tobalaba entre Grecia y los presidentes es un mar. Un mar, ahí hay un auditor que nos mandó un video. Está recorriendo con su vehículo, desconozco si es un automóvil o una camioneta, pero realmente es un mar, ¿eh? Sector de Las Condes sin luz también nos van reportando mucho auditor, el más 569-9200-7888.
1: Sí, Kennedy inundado, altura Alto Las Condes también, que es otra comuna que está muy, muy afectada y que nos han reportado también los auditores. Vamos a seguir monitoreando esta situación, sí. Por supuesto, no la vamos a dejar de lado, vamos a estar muy atentos. Tenemos la transmisión ahora del partido de Chile con México. Pero usted nos puede seguir escribiendo más 569-9207.

0: de esa fecha FIFA, a pesar de que no se han dado los resultados como uno hubiera querido.
1: Hay una cosa que es muy clara: el proyecto no soy yo, no es la gente que acá nos rodea, el proyecto son los jugadores. Todo esto está hecho solo para los jugadores. En la medida que salgan jugadores que puedan jugar la selección, ahí ese es el trabajo.
2: Bienvenidas, bienvenidos al fútbol. La selección chilena enfrenta a la mexicana, podríamos decir en condición de visita, aunque se juega en Estados Unidos. Mucho hincha del tricolor mexicano presente en Los Ángeles, en ese Memorial Stadium de Los Ángeles, donde se ha rendido incluso la llama olímpica para recibir a ambas selecciones. Hoy comenta Rodrigo Reed, nos acompaña en la información Diego Osorio y, por supuesto, en la locución comercial, como siempre, Don Osvaldo Lutzinger.
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2: La selección mexicana viene de un mal inicio de la mano de Rafael Márquez, no ha conseguido triunfo todavía el equipo, que hoy salta a la cancha vestida de blanco, pantalón verde, medias blancas, morado completo para el meta Padilla. Ya estaremos dando a conocer las formaciones. Antes, Rodrigo Reed en la previa del partido.
4: Sí, bueno, comentar que vamos a estar muy atentos con el sistema frontal, eso lo habíamos dicho, y decir que si usted escuchó el prólogo, hay poquito de fútbol y mucho de todo lo que rodea a la selección chilena, particularmente con la salida introspectiva, diría yo, de Marcelino Núñez de la selección. Tenemos que escuchar la otra parte, esto es así, para más o menos ecualizar y ver cuál es la situación real, porque lo que contó Nicolás Córdoba es su visión. Pero bueno, claramente no es una buena señal para esta selección, que se supone tiene que estar más unida que nunca, buscando jugadores. Bueno, ahora hay algunas novedades respecto de lo que se hablaba en la previa del equipo que va a presentar entonces en este último partido. Recordemos que Chile va a enfrentar ahora un rival que, como lo decías tú, Pancho, no le ha ido bien, ha empatado dos partidos, no, bueno, con Colombia, con Perú, sin jugar también, perdió 3-0 con Estados Unidos, y eso lo tiene bien, bien dolido a los mexicanos, sobre todo, que me da la impresión que quieren sacarse la espina con Chile, porque además todavía, cada vez que se enfrentan, recuerdan ese 7-0 de Copa América, ¿te acuerdas? Entonces, hay una rivalidad, creo yo, que se ha generado en un partido que vamos a ver si le resulta o no, porque al menos sé que no es tan importante el resultado, pero volver a perder no sería una buena señal.
5: Ese 7-0 de Santa Clara de la Copa América.

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2: Y ahora sí conocemos el once estelar de México, el equipo dirigido técnicamente por Rafael Márquez y que está presentando cara nueva postmundial. Quieren renovación casi absoluta. El portero es el 29, Diego Padilla. Línea de 4 en el fondo, por derecha el 13, Dagoberto Espinosa. Por la izquierda el 23 lo tiene Jesús Gallardo. En el centro de la saga, Everaldo López lleva la 27. Israel Reyes la 15. Mitad de la cancha con 3 jugadores. Eric Lira tiene la 6. Obed Gómez la 18. Álvaro Fidalgo, dirigido por Pellegrini en el Betis, tiene la 8. Y en la delantera, 25 para Roberto Carlos Alvarado, 14 para Armando González, 19 Germán Berterame.
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3: Sí, algunas bajas importantes, ¿eh? Como Gilberto Mora, por ejemplo, una de las grandes figuras, el jovencito que estuvo acá en el sub-17, no va a estar presente en este partido. ¿Sabes que hay un dato bien interesante? En este estadio, que es el estadio Memorial Coliseum

0: blanco, ¿eh?
1: Va con pantalón blanco tal cual, camiseta roja seguramente, porque está con el buzo puesto todavía la selección nacional. Claro, México viste de blanco, por lo tanto uno puede inmediatamente inferir que la selección chilena va con su uniforme prácticamente tradicional, salvo esa inversión entre las medias y el pantalón. Habitualmente es pantalón azul, medias blancas, hoy es completamente al revés. Vigorú va con una chaqueta roja encima de su...

de Chile, como pocas veces pasa en el fútbol internacional, se permitió el himno entero de nuestro país. Y ahora viene, por supuesto, la canción nacional del dueño de casa, del eventual dueño de casa que pasa a ser México, casi local en la ciudad de Los Ángeles. Y ya tenemos cerca de 70.000 espectadores presentes.

0: corrido.
1: Ay, difícil pregunta. ¿Qué esperamos de Chile? Que muestre una buena cara. Yo creo que el partido anterior tuvo un buen primer tiempo. Tuvo la posibilidad de mostrar por lo menos algunas cosas interesantes, sobre todo jugadores interesantes. Yo creo que más que ver sistemas hoy día, o más que ver de qué manera vamos a proyectar esta selección, es ver nombres, porque finalmente tiene que llegar un técnico y no podemos perder más tiempo. Lo decíamos, quedan minutos para que se cierren las listas para presentarse a la NFP. Ya está Jorge Huawei confirmado,
0: porque Junge también, de hecho ya tengo aquí la lista.
1: A ver,
0: Sofía Galdame, Deporte Copiapó, José Luis Navarrete, Universidad de Chile, que decíamos durante la tarde, Andrés Sánchez, Santiago Wanda, entiendo que es el nieto, es el hijo del actual presidente.
2: José Luis Navarrete es el que hizo también lo que hizo la UNO.
0: Iván Cisterna de San Luis, esto es llamativo, Iván Cisterna de San Luis, Andrés Alvarado de Santa Cruz, Freddy Palma de Curicó Unido.
1: Ojo con el dato, no hay nadie de Colo Colo, se hablaba de Asismosa, sí. O sea, no aparece.
0: No.
1: Entiendo que hubo una situación ahí con el Club Social y Deportivo, que por eso no presentaron candidato. Bueno, hay una situación ahí interesante, lo que decía, ver algunos jugadores interesantes, ver si Osorio responde a lo que realmente ya nos tiene. A ver, no es que nos tenga acostumbrado, porque los goles bonitos se los hemos visto en Dinamarca, todavía no hace nada el Crystal Palace, y en la selección a cuenta gotas, creo que tiene que ser un jugador mucho más parejo para que tenga esa posibilidad de mostrarse como un diferente. Y nombres interesantes, Lores Vigorú me parece que es un nombre interesante, la dupla de Villagra con Iván Román, interesante, sabemos lo que hace Suazo ya. Hay jugadores, hay Maxi Gutiérrez, en fin, hay varios jugadores que pueden mostrarse y que pueden ser cartas pensando en lo que venga, pero lo que venga todavía es incertidumbre. Entonces, creo que hoy día es más que ver sistemas, más que ver planes de lo que queremos ver de esta selección, es ver justamente jugadores. Así que ojalá que, además, todo sería mejor con una victoria, más allá que sea un amistoso. Hay rivalidad con México y creo que también sería bastante bueno para esta selección, para que crean en que pueden hacer cosas importantes. Pregunta para Diego Osorio, ¿le puedo hacer una? ¿Cómo terminó Messi?
0: Ganó 3-0 Argentina a Benín,
1: ¿ya?
0: Marcó el último gol de penal. Otro de Otamendi, que también se va de la selección argentina. Y el segundo gol, ya te digo, ¿quién lo marcó? En Nicolás Paz.
1: ¿No?
0: Nicolás Paz. Paz. Sí, ahí está, el 3-0.
1: ¿Y el
0: está ganando Colombia 2-0 a Perú, a esta hora.
1: ¿Ya? Y el dato de Fernando Béjar fue el árbitro y le regaló las tarjetas a Messi para que se las lleve para la casa.
0: Perdón, el final ya en Miami, ha ganado Colombia 2-0 a Perú. Perú pierde todos los partidos amistosos.
1: Sí, Perú no. Bueno,
2: le empató México, ¿no?
0: Sí, exactamente.
1: Yo digo que no fue un buen resultado para México.
2: Exacto.
0: El resto lo perdió todo.
1: Pero llegan dos equipos parejos, ¿ah? ¿Eh? Aquí tampoco es que. Me parece que este es el partido más parejo que va a tener, porque está mucho más armado Estados Unidos, está mucho mejor también Canadá, que viene con el ritmo del Mundial. Y México dejó dudas, después de esto ha cambiado jugadores. Vamos a ver lo que pasa con Chile.
3: 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Chile y México, México y Chile en el Memorial de Los Ángeles. Ahí estamos viendo las marcas de la cancha de fútbol americano que sobresalen en el verde césped del

0: Suazo a la mitad de la cancha, se equivoca, recupera Suazo y se viene a la contra, se equivoca también Suazo. Recuperación por parte de Lira para México. Le estaba pidiendo Fidalgo, prefiere jugar hacia atrás con Reyes. Finalmente el que aparece es López, ahora sí la juega con Reyes. Ahí está el espigado zaguero de la selección mexicana, mandando el cambio de frente a la izquierda para Gallardo. Controla Gallardo, se saca de encima medio, nomás a Loyola porque recupera Chile con Echeverría. Y acá se manda Osorio, atención, costado del área. Siempre Osorio va a enganchar. Ay, se enredó Darío, pudo haber sacado el centro con la pierna diestra. Prefirió engancharse hacia la izquierda y se equivocó. La recuperación es mexicana a través del número 8 de Álvaro Fidalgo. Pasa la mitad del terreno, se tira al piso sin falta, dice el árbitro del partido, con falta. Sancionó una infracción inexistente y hay tiro libre en la mitad de la cancha. La juega México, pegado a la banda izquierda.
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0: La pelota la tiene Lira para México, la va jugando al centro del campo para López. Apertura a la derecha para Espinosa y está el zaguero lateral derecho, siempre Espinosa. Retrocede otra vez para López, toca y toca México. Agazapado, espera Chile, la va jugando hacia atrás nuevamente para el futbolista López. Ahí estaba López, tocando más atrás para el portero Padilla, que ha sido protagonista con los pies hasta ahora en la selección mexicana. Otra salida larga de Padilla, a buscarlo seguramente Bertrame. Arriba saltaba el nacido en Argentina. La cabeza finalmente que se interpone en el trayecto de la pelota es la del jugador Villagra. Se va esa pelota fuera de la cancha y hay lateral que es Lanco y juega México.
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0: Juegan los mexicanos en la mitad de la cancha y estaba el despeje largo de Reyes hacia la izquierda para Gallardo, cerca del área, se mueve Gallardo, la va jugando con Fidalgo, mete el taco lleno de clase, la vuelve a jugar Bertrame. Ahí está México jugando, pero tienen que retroceder, se cierra bien Chile en los primeros minutos. Pelota larga ahora de Reyes a buscarlo nuevamente a Bertrame, no puede controlar, pero igualmente la juega a la izquierda para Fidalgo. Ahí la tiene Fidalgo, retrocede otra vez para Lira, ahí aparece Lira, se saca de encima un hombre, la va tocando en corto con Gómez y el pase, atención que se viene.

0: solamente buscará un compañero cerca del área. Ahí está Loyola.
1: Se seca. Tiene que hacerlo rápido, sí. Claro,
0: son 5 segundos. Ya jugó ahora para Tapia. Ahí está Tapia, muy lejos del área. Chile se queda sin 9. Intenta el centro. Rebota en un mexicano. Despeja con todo Gallardo. La pelota va cayendo en la mitad del terreno. Controla Paulo Díaz para Chile. La va jugando ahora con Ulloa, el improvisado zaguero central izquierdo de La Roja. El toque a la izquierda lo va buscando a Suazo. Ahí está el Gaby. Suazo mete el centro. Va pasado. No alcanza. No alcanza Gonzalo Tapia. Mete la cabeza. Jesús Gallardo la manda fuera de la cancha. Hay otro lateral y sufre con las pelotas cruzadas el equipo.

0: primer palo, la mano derecha de Padilla evita el gol chileno, la peleó Tapia, la ganó Tapia, remató Tapia, la pelota da en el portero y hay córner, el primero para la Roja, Rodrigo.
1: Y todo nace un gran pelotazo de Ulloa, del central por izquierda que está en este partido. Queda un poco resentido Tapia, que peleó, la buscó, se frenó hasta que sacó un zapatazo que pudo sacar al córner. Se las ingenió Tapia para sacar este tiro de esquina.
0: Sector sur de la cancha, bandera izquierda, pierna derecha para el jugador Gutiérrez, mete el centro, despeja con golpe de cabeza la selección mexicana. El balón va cayendo en la mitad de la cancha, la toma Suazo, la va jugando hacia atrás, intenta ahora Ulloa con Suazo, apertura ahora para Pizarro, ahí la tiene el bicho, siempre Pizarro, retroceso malo para Pablo Díaz, tiene que correr de más Pablo Díaz, ahí la tiene el ex defensa de River Plate y San Lorenzo, mete pelotazo largo, a correr hacia el vacío va Felipe Loyola, ahí está Loyola por el sector derecho, controla la pelota, lo marca de cerca un hombre, siempre Loyola, estaba recibiendo López, mete el pase al área, se equivoca Felipe Loyola, la pelota vuelve a ser mexicana en el fondo y ahí el que controla es Gallardo, retrocede ahora para el meta Padilla, pelota larga de Padilla a buscarlo nomás arriba al jugador González, no puede, Ulloa. Recuperación chilena, sí señor,
1: bien Ulloa,
0: bien Ulloa. Buen salto, sí señor, del defensor de
1: ahora,
0: Colo-Colo.
1: A mí me gusta más como lateral por la izquierda, lateral volante, pero bueno. Pero está, por lo menos, está respondiendo la función que lo puso Córdoba.
0: Buen pase de Gutiérrez ahora para Suazo, el pase al centro para Tapia. Tapia va jugando con Pizarro, retrocede Pizarro otra vez. Aparición de Pablo Díaz, tenemos 12:45, 0-0 en Los Ángeles. La pelota es de Darío Osorio, se equivoca Darío, rebote en un mexicano, recuperación de Villagra. Ahí está Villagra en el fondo chileno, pase largo hacia atrás para Vigorú. Ahí está el portero que juega en el Swansea, la va jugando rápidamente con Ulloa. Ahí está Ulloa controlando y tocando hacia la izquierda para el capitán, este Gabriel Suazo, este es Pizarro, mete el pelotazo, bueno. Y a picar con todo, se viene Tapia, ahí está Tapia, se va a meter al área, le pinta la pelota, está tratabillando, no alcanzó a hacer pie, lamentablemente Gonzalo Tapia, buen cruce de Israel Reyes, puntea la pelota, esta

0: 90, escuche bien, Hugo Sánchez, lo conocemos, ¿no? Goleador del Real Madrid, de la selección mexicana. ¿Le marcó a la selección mexicana?
1: ¿Cómo?
0: Sí, él defendiendo al Real Madrid. Anotó el empate, aunque el Tri terminó ganando 3-1. Pero bueno, un gol fue de Hugo Sánchez en contra de su propia selección.
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3: El fútbol hace Fidalgo, hay fútbol internacional durante la jornada de hoy. También contigo le vamos a estar pidiendo algunos resultados mientras juegan los mexicanos. Usted nos dice, ¿tenemos algo de Europa, por ejemplo?
4: Lo de Europa, ganó España, dos goles de Mikel Merino, el hombre que entra y convierte.
0: El cierre, le ganó a Croacia.
4: Exacto, estaba perdiendo 1-0, se lo remontó 2-1, también ganó Inglaterra, la República.
3: ¡Uy, qué jugada, perdón, de Gutiérrez! Se mete en el área, se sacó a cuatro hombres de encima. Ahí está Gutiérrez, remata Gutiérrez, metió el centro, pero no llegó nadie, se cerró mucho antes. Osorio, no apareció Tapia por ninguna parte, se sacó a cuatro de encima en una baldosa. Maximiliano Gutiérrez, lo mejor de la cancha para Chile, me parece, Rodrigo. Gran jugada de Gutiérrez, mal finiquito rojo.
0: Sin duda, cada vez que aparece Gutiérrez hay peligro cerca del área. En este caso se sacó, como tú decías, a 3-4 hombres, una gran jugada. De hecho, se frenó, miró para ver si venía alguien, tuvo que sacar el centro porque si no perdía la pelota. No llegó Tapia, que estaba...
3: Cuidado. Una falla de Echeverría y acá la tiene Berterame, el toque atrás, intenta México. Lindo taco, aparece Fidalgo. Ahí está Fidalgo, tres cuartos de cancha, el pase a la derecha. El que va intentando ahora es el equipo mexicano con Alvarado. Se equivoca Alvarado, va con todo al piso, Pizarro, gana el chileno. La pelota la vuelve a tener Tapia y se salva Chile. Un error grosero de Echeverría en el fondo, tal como el de Suazo ahora. Y ahora recupera México, pero ya sin riesgo, Rodrigo.
0: Sí, bueno, eso tiene que tener cuidado Chile, que recupera rápido la pelota, pero también la pierde rápido.
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3: Aprovechamos que la pelota está en la mitad de la cancha, Diego, para que nos siga contando lo de España.
4: Se ganó 2-1, 42 partidos invicto la selección a la campeona del mundo.
3: Y acá intenta Berterame dentro del área, saca el centro, o el cabezazo de Suazo, no puede Gutiérrez capturar la pelota en la entrada del área, recupera México. El balón se va a la mitad del terreno para...

0: El cuadro de Nicolás Córdoba, se equivocaron. Rápidamente la perdió ahora el jugador Gutiérrez. Recuperación por parte de los mexicanos. La pelota la tiene López. López y el pase corto. El que intenta avanzar ahora es Obed Gómez. Ahí la tiene Gómez. Pelota larga, correr un hombre. No, no alcanza a llegar nadie. Mete el golpe de cabeza. Ulloa se equivocaba en el despeje. Recuperación mexicana en la mitad del terreno. Y acá el balón lo vuelve a tener Lira para México. Avanza Lira. La está pidiendo a su izquierda el jugador Gallardo. Prefiere tocar con Fidalgo. ¿Quién no? Claro, si Fidalgo es un superclase para el fútbol sudamericano. Ahí la tiene Fidalgo. La va tocando al medio. Intenta Lira, siempre Lira, el toque a la derecha. Y acá se viene México. Atención que intenta ahora el jugador González. Mete la pelota al área. No alcanzó a llegar primero Gallardo. Después arremetía Berterame. Tampoco da con la pelota. Un cuchillazo al área chilena. Sobraba todos los defensores. Rodrigo Ril, afortunadamente no llegó un mexicano a conectar esa pelota.
1: Sí, me parecía que estaba offside, sí, ¿eh? Sí, estaba offside, ¿no?
2: Habían dos.
1: Había dos offside. Los dos que llegaban, tanto Gallardo como Berterame, el delantero, el número 9.
2: Oye, en los partidos de la selección chilena en noviembre, viernes 13 contra Colombia en el Pascual Guerrero, revancha de Estadio Nacional, martes 17 de noviembre, dos días después, el 19, elecciones en la NFP.
1: Y tenemos minuto de hidratación, ¿eh? Lo echábamos de menos al Mundial, ¿eh? El minuto de hidratación para ver qué le dicen al conjunto chileno, que ha sido un partido, la verdad, parejo. No, creo que ha sido un poquito más México por posesión de pelota, por riesgo en el arco rival, pero se ha generado un par de cositas también interesantes el conjunto chileno, sobre todo a través de Maxi Gutiérrez, que ha generado, digamos, de hecho lo enfoca la cámara porque ese ha sido uno de los destacados, es un jugador interesante de ver.

0: área. Ahí está, siempre Felipe mete el centro, la pelota rebota finalmente en Fidalgo, se va de la cancha. Ahí lateral que va a jugar la Roja, intentó Loyola, algo solo por la banda derecha Rodrigo, no pudo resolver Chile.
1: Qué interesante también lo de Loyola, es segunda o tercera vez que llega por ese lado, pero como tú dices, muy solo, muy poco asistido, se supone que Osorio lo tiene que acompañar por ahí.
0: Y a su lado justamente lo tiene Osorio, en el centro del área, espera Tapia, a ver para quién va a sacar, finalmente Loyola juega con Osorio, controla con pierna izquierda, ahí la tiene Osorio, pisa la pelota, mete un taco, luego un túnel, se mete Osorio, alcanza a barrerse con todo Lira, la pelota la saca Gallardo, la despeja, finalmente Lira va cayendo en terreno mexicano, arriba el golpe de cabeza del número 27 chileno, el jugador Villagra, le va cayendo esa pelota a Pizarro, Pizarro la juega con Ulloa, avanza Ulloa de correcto desempeño como central, la va abriendo a la izquierda nuevamente para Suazo, ahí la tiene Gabriel Suazo, la pedía Gutiérrez, prefiere jugar hacia atrás nuevamente para Ulloa, 26 con 20, tenemos 0 a 0 en Los Ángeles, indigna Paulo Díaz con el pase de Ulloa, es que sabe que es segunda vez que lo hacen correr de más.
1: Sí, bueno, es que no está acostumbrado a esa posición Ulloa, entonces lo mira, le dice, pero claro, lo hizo correr, tampoco le, para que perdiera la pelota, pero claro, se enojó un poquito, quería el pie la pelota Paulo Díaz.
0: Sí, señor, y acá está Vigorú, sale jugando con algo de dificultades hacia el sector derecho y aparece nuevamente Loyola, el Loyola y el pelotazo largo arriba, la quiere Tapia, mete el golpe de cabeza, no alcanza a llegar Osorio, se interpone bien López, la va jugando atrás para Reyes, Reyes y el pelotazo en la mitad de la cancha, buen anticipo de Ulloa, ahí está Diego jugando otra vez hacia la izquierda, la va tomando ahora el futbolista Suazo, ahí está el capitán chileno, retrocede para Paulo Díaz y el toque para Villagra, la tiene Villagra y está Jonathan Villagra, el hombre de Colo Colo, el formado en Unión Española, retrocede nuevamente para Paulo Díaz, mete el zurdazo, se equivoca en el pase, es muy fuerte para que no lo pueda controlar Gutiérrez, intenta Gutiérrez, la pelota finalmente rebota en un mexicano.

0: intenta Lira, la va tocando hacia la derecha. El que va jugando es México otra vez con Alvarado. El toque para Espinosa, el pase al medio. Intenta nuevamente Gómez, ahí está Gómez. Pierna zurda, la va tocando al medio. Aparición de López, avanza López. Le puede pegar, prefiere el pase a la izquierda. Aparición de Gallardo, Gallardo y el pase corto. Intenta Fidalgo nuevamente con Gallardo. Ahí la tiene Gallardo que retrocede hacia el círculo central. Aparición por parte de Reyes, otra apertura a la derecha. Y acá se manda Espinosa, ahí está Espinosa tocando para López. Se mete bien arriba también Obed Gómez. El toque corto, intenta la selección mexicana. El balón lo mueve ahora Roberto Carlos Alvarado. Retrocede nuevamente. La aparición por parte de Reyes. Cambio de frente. La juega Gallardo. Controla con el pecho. Lo va a marcar Loyola. Mete el pase para Fidalgo. Metía el taco. Se equivocaba Fidalgo. Igualmente la toma México. Intentan ahora los aztecas con Gómez. El pase hacia afuera. Atención, le puede pegar Alvarado. El rebote con la zurda. Arriba Lorenz Vigorú. Gran volada del hombre que juega en Inglaterra. La manda fuera de la cancha. Corner para México. La mejor de los aztecas, Rodrigo.
1: Sí, la mejor de los aztecas, pues fue un zurdazo que se metía, pero estuvo muy atento Vigorú. Estaba en el medio.

0: clave para México. Rodrigo, otro taco por parte de Fidalgo y se sigue tocando la pelota a México. Lo tuvo Berterame, no tuvo resolución el mexicano.
1: Sí, es la primera que tiene Berterame para poder encarar, ¿no? El delantero naturalizado mexicano, lo decía Diego, argentino, que juega en el Inter de Miami.
2: Sí, ah, señor. Verdad, se fue del Monterrey de los Rayados, tiene razón.
1: Sigue de estar sufriendo también con la partida de Messi. No, pues va a seguir en el Inter, así que claro. El tema es en la selección. Pero claro, estuvo bien en todo caso, lo esperaron bien. Y atento Paulo Díaz, que para eso está Paulo Díaz, ¿no? Para hacer las coberturas y en este caso sacando la pelota cuando se filtraba en el área.
0: La pelota la toma Chile en el fondo con Ulloa, la juega con el futbolista Suazo otra vez con Ulloa. Ahí está Ulloa, se complicaba en la salida, la vuelve a jugar con Pizarro y el pase filtrado, intenta Gutiérrez, cae Gutiérrez con falta desde atrás, señor, por parte de Lira. Hay tiro libre para Chile, el que ha ido finalmente fue Gonzalo Tapia. Juega Chile en la mitad de la cancha, 36 minutos, 0-0 en la radio.
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1: Pancho, a mí igual no me gusta mucho Gonzalo Tapia, el juego de Gonzalo Tapia, pero siempre se la ingenia para generar algo.
0: Sí.
1: O pues, pelea una pelota para buscar el arco rival, o una falta. Es un tipo luchador al menos, ¿eh? Y eso, bueno, ha tenido unos buenos goles también en Brasil, sobre todo. Ahí va Chile.
0: Sí, señor, otra vez con Tapia se va a recorrer.

0: Él la alegó.
1: Pero Mike estaba inhabilitado, ¿no? Por un castigo en el fútbol.
0: El aforo que había, sí, pero eso lo había superado. El tema que se le bajaron estos dos consejeros y retiró la candidatura.
1: Bueno, digamos, el directorio no debiera durar más de un año.
2: Es un año solamente.
0: Sí, claro.
2: Pues además debería haber división de la federación y
0: la NFP. Claro, sí, debería. Sí.
3: Y acá la pelota la toma México en el fondo de la cancha. 40 minutos tenemos, 0-0 en Los Ángeles. 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
3: El balón es de Fidalgo para los mexicanos, la va tocando otra vez para el jugador Gómez. Ahí está Gómez, controla la pelotita Gómez, la pide a Lira. Se toma su tiempo Gómez, Chile no presiona, Chile espera en la mitad de la cancha. Recién sale Tapia, la va jugando hacia atrás, aparición de López. López y el toque con Gallardo, ahí está Gallardo, buena marca. Uy, de Loyola. Toca hacia atrás, alcanza a rozar la pelota Osorio, pero rápidamente sale el portero Padilla, se queda con la pelotita.

0: se ha sacado a uno y después se la quitan. Después queda ahí y queda medio volátil, ha estado desconectado, en fin.
1: Eso lo va a tener que demostrar el Crystal Palace para tener titularidad.
0: O sea, si están viendo el Crystal Palace este partido, claramente están confirmando por qué es suplente, digamos. Y no ha entrado en la Premier, porque de verdad que es demasiado irregular. O sea, de repente muestra una... Capaz que ahora saque un zapatazo y la meta al ángulo. Eso es. Pero tiene que ser un jugador que, por lo menos, mantenga una regularidad más grande que le permita a Chile descansar un poquito en él, porque prácticamente no ha aparecido.
2: Sí, pero además no digamos que no lo acompaña Loyola, que de los laterales que más sube.
0: Sí, absolutamente.
2: La pelota la tiene México otra vez en la mitad de la cancha. Ahí está Gómez tocando al medio para Lira. Controla Lira por la derecha, va pasando Espinosa, se demora Lira. Ahí la tiene Lira, no lo marca nadie. Al número 6 de los mexicanos, la toca en corto. Va jugando ahora López, ahí está López. Filtra el pase, aparición de Fidalgo. Toque a la izquierda, la toma Gallardo otra vez con Fidalgo. Quiere sacarse de encima la marca del número 8, que es Loyola. Gana, uy, el hombre de Ibiza, hay falta. Y eso es de amarilla, ¿no? Es de amarilla en contra de Gallardo. La sanciona, sí señor. El señor Dukic nos escucha, hay amonestado en México, el primero del partido, 44 minutos, Jesús Gallardo en México, Rodrigo.
0: El del Toluca. Otro probado, Felipe Loyola, que también creo que ha tenido un correcto partido. Tampoco deslumbrante, pensemos eso, pongámonos, pero por lo menos, la patada que le pega.
2: Y te digo que un partido oficial es más que amarillas.
0: Sí, o sea, al menos de VAR. De hecho quedó dolorido el propio Gallardo con la patada que le pegó a Felipe Loyola.
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2: Y acá el fútbol lo hace Chile otra vez a través de el jugador Villagra. El pase viene al medio para Paulo Díaz, última línea de Chile. Buen pase filtrado. La toma Echeverría, se equivoca. Igualmente recupera Rodrigo. El toque a la izquierda. Y acá se viene Gutiérrez. Atención con Maxi, tiene buena derecha. Se demora Gutiérrez, el pase atrás. Viene buscando a Echeverría. El toque ahora va para Osorio. A ver si se anima Darío. Siempre Osorio se va a meter. Prefiere el pase afuera. La toma Loyola. Ahí está Loyola. Del centro, segundo palo, no llega nadie, alcanza a despejar bien México, la pelota va cayendo en la entrada del área, muy bien Villagra anticipando.

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4: Más de 29.000 clientes sin energía eléctrica en la región metropolitana. Tomamos contacto con uno de nuestros móviles en la capital, Jaime Sepúlveda.
5: Continúan las eventualidades acá en la región metropolitana con respecto a las intensas lluvias que continúan cayendo, en donde una situación puntual se está generando en estos instantes y que ya lo mencionábamos anteriormente en San José con Avenida Portales, en un paso bajo nivel en la comuna de San Bernardo, donde hace pocos minutos personal de carabineros se comentó y confirmó el fallecimiento de una persona de entre 50 a 60 años aproximadamente que pernoctaba en este lugar. Las causas de muerte aún no están claras, es decir, si se trata con respecto a la acumulación importante

0: en la capital. Es noticia en desarrollo, información que está a esta hora en completamente en desarrollo. 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
2: 12 de la noche con 30 minutos, 12 de la noche con 30...

0: Juan Tagle, como vicepresidente, secretario general Jorge Contador, tesorero Diego Livingston, directora Karina Mazú de Ponzón Duterrel, mire cómo se llama.
1: No la conozco.
0: Karina Mazú.
1: Sí.
0: Director Ignacio Melgec y director Eduardo Ramírez. Esos son los nombres de la lista de Jorge Huawei, la lista de Jorge Yungue. Digamos que la de Huawei es la de Cruzados, la de la Católica.
1: Sí.
0: La de Yungue debiera ser de la U y de Colo-Colo.
1: Y Jorge Contador de Coquimbo.
0: Jorge Yungue, presidente, vicepresidenta Sofía Galdames, secretario Andrés Sánchez, tesorero José Luis Navarrete, ex presidente de Azul Azul, directores Iván Cisterna, Andrés Alvarado y Freddy Palma. Esos son los nombres entonces, dice, de acuerdo con el procedimiento establecido en los estatutos de la NFP. Ahora corresponde que el directorio verifique el cumplimiento de los requisitos, porque ojo, ha pasado que algunos se han presentado y después no tienen las competencias. Si no, preguntémosles, por ejemplo, lo que está pasando en la Federación de Tenis. Bueno, de los candidatos sobre la base de los antecedentes acompañados en la inscripción de las listas. Esa es la situación entonces. Son dos, hablaba de cuatro listas, de otros nombres. Bueno, finalmente son dos listas las que se presentan el día 19 de noviembre va a ser entonces la elección.
1: Alguna cosita. Primero Karina Mazú, gerente general de Deportes de Recoleta. Karina Mazú de Ponzón Duterral es de Deportes Recoleta. Mayoría de dirigentes de primera división o ex dirigente, el caso de Juan Tagle, Jorge

apoyado entonces, mano derecha de Heller fue en algún momento cuando fue presidente de la U, de hecho lo reemplazó. Así que bueno, vamos a ver, ¿por qué decimos esto? Porque esto tiene que ver con lo que está pasando acá en la cancha, porque ellos van a ser finalmente los que van a elegir a la persona que se va a hacer cargo de la selección chilena, ojalá que en un corto tiempo. Recordemos que van a asumir recién en enero, en enero del 2027 van a estar asumiendo la lista que sea la ganadora. Para seguir los destinos de la selección chilena, entre otras cosas. Recordemos además que se supone el próximo año se va a separar la federación de la NFP, que también ahí los cargos están medio repartidos, en fin. Bueno, lo importante es que se trabaje en pos de las selecciones nacionales, del fútbol chileno, que se mejoren. Hay varias cosas que mejorar, ojalá que se tomen en cuenta eso. En la previa de este partido decíamos que había nombres que seguramente se iban a lucir, y creo que hay por lo menos un par de nombres interesantes de analizar, que es Maxi Gutiérrez, que para mí el mejor del primer tiempo en Chile, sin ningún lugar a duda, haciendo remates al arco, un remate que pasó muy cerca del poste, fue una de las más claras, después un desborde que tiene un centro atrás, no apareció nadie por el centro, después de haberse pasado cuatro hombres. Ha sido un dolor de cabeza por el sector izquierdo, un jugador que es muy rápido, es muy explosivo, que tiene ganas, y creo que es un hombre que se ha ganado no solo la titularidad, sino que la posibilidad de que se vea, y hoy día resaltando como uno de los mejores, sin lugar a dudas. Y otro para mí, Lorenz Vigorú, que demuestra que cada vez, no lo han requerido mucho, pero cada vez que lo han requerido ha estado atento, con un remate, por ejemplo, que saca potentísimo, que saca arriba del travesaño, con otra jugada que estaba offside, pero que finalmente apuró al delantero, salió rápido de piernas para poder evitar que tirara al arco, y tuvo que abrirse y finalmente perdió la pelota, aunque fue, digo, una posición de adelanto, pero hay que considerarlo también, tiene un buen juego de pies también Vigorú. Otro aprobado, me parece también, si en una segunda escala, está Felipe Loyola, que ha tenido un correcto partido como lateral volante por la derecha. No han pasado mayores sus obras, pese a que le han ganado un par de cabezazos Villagra con Pablo Díaz. Ulloa también, recordemos que está situado como central por la izquierda, y no es su posición habitual, pero ahí está también. Creo que es una buena alternativa si se trabaja. Ha tenido algunos inconvenientes en los pases, sobre todo con Pablo Díaz, que le reclamó uno de ellos. Creo que han estado bajos tanto Echeverría como Pizarro medio campo. Para mí han sido dos jugadores que tienen que ser más fundamentales, más participativos, y le ha faltado eso justamente. Desaparecido Darío Osorio, es algo que nos tiene lamentablemente acostumbrados, lo de Darío Osorio, ¿eh? Que hay partidos que de verdad aparece con un gol, aparece con una jugada, pero es intrascendente para el juego de la selección, porque cada vez que toma la pelota encara y trata de pasarse jugadores, y hoy no ha podido encarar prácticamente a nadie ni pasar prácticamente a nadie, y eso denota que un jugador tan importante no ha podido estar cerca del área, no ha podido rematar. La verdad que ha sido un partido muy distinto a lo que tuvo en el último encuentro, donde fue una de las figuras, sobre todo en el primer tiempo. Y lo de Gonzalo Tapia, un luchador. Ahora, es un nombre para considerar, yo creo que es un nombre para considerar dentro del plantel, pero no para ser titular. Creo que hay nombres que hay que ir potenciando para poder tomar esa posta. Es un tipo que lucha, que está en roce constante, ¿no es cierto? Se faja con los defensas, generalmente no gana los duelos, pero bueno, se ha creado algún par de opciones ahí, por lo menos cerca del arco de Alex Padilla, que es el mexicano. Tampoco digamos que México ha deslumbrado mucho con su juego, de hecho, lo decíamos, seguramente el técnico Rafa Márquez no está muy feliz, el hincha mexicano no está muy feliz, porque no ha lucido mucho esta selección. Por ahí hay un remate promediando ya los 40 minutos que salva Vigorú, y sería lo más cercano que ha tenido, los otros han sido acercamientos, por ahí un cabezazo también de Armando González, por ahí también algo de Germán Berterame, el nacionalizado mexicano que es argentino, pero no ha sido fluido el juego en general, no ha sido un partido muy, muy brillante de ninguno de los dos lados, solo con algunos chispazos de jugadores, y creo que siento que va a hacer varios cambios. Córdoba, no sé si comenzando el segundo tiempo, que ya está cerca, pero probablemente durante el partido.

0: pero para ir probando, tener a un Gonzalo Tapia y después meter a un chico para ir potenciando, que finalmente los jugadores se forman con partidos, y con partidos internacionales sobre todo, porque no ha sido un ritmo europeo, pero ha sido un ritmo más rápido que el fútbol chileno, eso lo tenemos claro.
1: El tema es que el número 9 no sé si abunda, ¿no?
0: No, por supuesto que no, pero hay que ir buscándolo, hay que ir formándolo, hay que ir siguiéndolo. Teníamos un jugador que podría haber sido extraordinario y que se quedó en el camino, como Damián Pizarro.
1: Por ejemplo,
0: claro. Que es un proyecto que lamentablemente, porque hoy día los jugadores hay que acompañarlos en sus procesos, porque no son jugadores que solamente les gusta ser futbolistas, sino que todo el entorno del futbolista, que muchas veces es muy malo. Entonces, si tú no lo encasillas, si tú no lo llevas para allá, si tú no trabajas con un psicólogo deportivo, no es solamente físico esto, no es tener calidad como jugador, es tener un buen estado físico. También hay mucho de mente, de lo que quiere. Y hoy día, la verdad que no sé si están tan enfocados los jugadores de fútbol. Por eso es más difícil encontrar jugadores de este tipo. Y por eso el acompañamiento tiene que ser desde antes, pero eso se tiene que trabajar abajo. No lo puedes trabajar ya cuando está formado. ¿Por qué vas a decirle a un chico de 21 años, 22 años? Que cambie. No va a cambiar. Si ya se acomodó a ese tipo de cosas, y lo que va a buscar probablemente es un buen contrato, porque además están muchas veces acompañados de agentes que lo único que quieren es sacar plata, independiente de dónde vaya a jugar el jugador. No les interesa que se desarrolle como jugador. Hay algunos que son buenos, pero hay algunos que lo único que les interesa es ser buitre, estar ahí con dinero, tratar de ganar lo más posible. Y tampoco son buenos, acompañantes en el camino de un futbolista, en el desarrollo de un futbolista. Hoy día escuchábamos a Ortiz, por ejemplo, que hablaba en Colo Colo ayer en la previa, y decía que lo que él se fijaba, que es uno de los nombres que suena para la selección, el acompañamiento del jugador, que ir ganándose los espacios. Hoy día, por ejemplo, dejó a Bocinha fuera, no lo consideró, pese a que Bocinha hizo el esfuerzo de venir para acá y mantuvo al chico Villanueva, mantuvo a Maureira, teniendo a De Paul también en condiciones. Uh-huh. Entonces, los chicos sí se van ganando los espacios. Pero eso, de verdad que es un tema que hay que estar muy atento para poder captar esas posibilidades. Y hoy día la selección, yo no sé, y lo planteaba, y seguramente la gente también tendrá esta disyuntiva. ¿Cuál ha sido el aporte en un año y medio o en 15 meses de Nicolás Córdoba, sin irme en contra de Nicolás Córdoba ni mucho menos, pero qué ha aportado? O sea, ¿cuál es? O sea, ¿qué hoy día el futbolista chileno, qué es distinto a 15 meses atrás? Nada. No ha cambiado absolutamente nada. Solamente cada vez que está la opción de poder participar en un equipo que está absolutamente diezmado, que está descalibrado, que no tiene un norte. Porque también, ¿cómo va a tener un norte si no tiene un técnico? Si es un técnico que está de pasada.
1: Salvo excepciones, y muchos han incluso involucionado en sus carreras futbolísticas. Paulo Díaz, por ejemplo, Felipe Loyola, que está jugando en la Serie B italiana. O sea, muchos fueron para atrás en lugar de tener ascenso. Darío Osorio no, por ejemplo, ¿eh? Él tuvo un ascenso, él salta de la liga.
0: Ascenso
1: danesa,
0: de equipo, pero no de juego.
1: No, pero tuvo un ascenso en su carrera. Yo hablo de su carrera futbolística, ¿no?
0: Está bien, pero es de equipo.
1: Claro, porque eso después tiene que trasladarlo a la selección.
0: ¿Qué ha hecho en el Crystal Palace?
1: No, por ahora nada. Incluso todavía ni opción de jugar tiene.
0: Por eso te digo, no ha hecho nada. Entonces, y eso se demuestra claramente cuando tú lo metes en la selección, si no es un jugador que se puede echar el equipo al hombro. Porque depende del Darío Osorio que juegue, el que se haya despertado bien en la mañana. Y eso es mucho mental. Eso es absolutamente mental, porque es un jugador.

0: Y es otro tema, Pancho Guido.
1: No te escucho absolutamente.
2: Ahora sí, ahora sí, la selección mexicana ya está en la cancha. Los mismos 11 que iniciaron el partido: Padilla, Espinosa, López, Reyes, Gallardo, Lira, Gómez, Fidalgo, Alvarado, Berterame y González saltan al campo de juego para esta segunda mitad. Esperamos por los chilenos. Están ingresando recién los suplentes, Iván Román entre ellos. Más atrás se ve a Rigmund, se ve a Lichnowsky, a César Pérez, a Ben Britton. Los titulares todavía no saltan al campo de juego por parte del equipo dirigido por Nicolás Córdoba. Ahí está Brian Cortés conversando con Ben Britton al borde del terreno. Vigorú, Pizarro, Tapia. Lo veo a Villagra, lo veo también a Suazo. Aparece Pizarro, Vicente, Darío Osorio, Maximiliano Gutiérrez. Más atrás creo ver a Felipe Loyola con Paulo Díaz. Me parece que Chile tampoco tiene cambios para esta segunda mitad. Chile y México ya en el campo de juego. El árbitro del partido hace largo rato esperando a los protagonistas, el señor Filip Dukic.
0: Pero eso es lo otro, Pancho, lo que yo digo. Si tú haces partidos amistosos para ver jugadores, teniendo cuánto, tienes 20 en la banca, no sé, 15, no lo utilizas en este partido, si ya sabes lo que puede rendir los jugadores, ¿por qué no le das minutos a algunos que quieras ver? Está bien, ha hecho algunos cambios, o está aferrándose a un resultado, que ojalá pueda sacar un resultado para que no haya tanta crítica. Eso es lo que uno puede de repente... Ah,
2: hay cambios, ¿eh?
0: O sea, apelador por Pancho Villa.
2: Es verdad, se va Echeverría, ingresa con la 14, ya le digo quién.
0: Méndez. Víctor Felipe Méndez.
2: Ya, es uno.
0: Bajo partido de Echeverría, ahí hay un cambio y viene otro más. En la selección chilena, ahí está, Víctor Felipe Méndez, el hombre de Colo-Colo entonces. Que todo esto se suspendió. Bueno, vamos a estar ya con el segundo cambio, pero hay dos cambios en la selección chilena para el inicio de este segundo tiempo que ya arranca.
2: Sí, señoras y señores, comienza el segundo tiempo. Vamos con Don Osvaldo.
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2: Y el fútbol lo hace Chile en el fondo. Intenta Villagra. Uy, los de Vigorú. Qué amague, se mandó el pelotazo largo ahora para que corra Suazo. Y ahí lo tiene.
0: Mira, escucha. No sé, están diciendo los cambios, pero parece que es uno solo.
2: Es uno, ¿eh? Es uno solo. Entonces Méndez ingresa por Rodrigo Echeverría en la selección chilena. El único cambio, la única modificación. Pelota larga ahora por parte de Vigorú. Despeja bien el fondo mexicano. Recupera Chile. Osorio en pelotazo. Sancionan falta de Darío en contra de López. No me parecía, se queja el número 11 de Chile, Rodrigo. Hay tiro libre que van a jugar los aztecas.
0: A ver, vamos a ver si efectivamente... Sí, me parece que hay falta. Lo desequilibra, le pega en la espalda en la parte baja y después, claro, le tira un pase profundo a Tapia, que corría en profundidad, pero creo que está bien marcada la falta en contra de Osorio.
2: Y acá la pelota la maneja los mexicanos con Espinosa y la tiene Dagoberto Espinosa, el toque atrás buscando la presencia de Reyes, juega hacia el centro para López. Ahí la tiene López, controla y toca para...

0: mexicano, va jugando hacia arriba, intentan los aztecas con Espinosa, el pase abierto, atención que viene Gómez, el remate y el portero, el remate otra vez en la entrada del área por parte de Fidalgo, rebote en Pablo Díaz, se salvó Chile, acá la tiene Roberto Carlos Alvarado, la va tocando otra vez, intenta Fidalgo, quiere limpiar la cancha, la vuelve a jugar para el futbolista Alvarado, ahí la tiene Alvarado, retrocede para Lira, ahí está Lira y el cambio de frente, va a aparecer libre de marca por la izquierda el jugador Gallardo, ahí la toma Gallardo, retrocede para Fidalgo, ahí estaba Fidalgo, imprudente acción de Osorio, falta un jugador que estaba de espaldas al arco, ahí tiro libre, unos 35 metros del arco, favorece a México, que recién nomás Rodrigo Reed pudo abrir la cuenta.
1: Sí, con dos remates al arco, uno que sacó Vigorú, que estaba tapado, así que me parece que estuvo bien, y después el remate le quedó a otro jugador que alcanzó a sacar Paulo Díaz, que estaba parado también cerca del área, se acerca, empezó mucho mejor México este segundo tiempo.
2: El precio

0: Se demoró en sacar la pelota a Suazo y ahí le puso la pierna el jugador mexicano. Por supuesto que le pegó, le quedó doliendo al capitán de Chile, pero está lento en la salida. Creo que salió con otra actitud también el conjunto mexicano, ¿eh? Salió un poquito más a presionar arriba. Sabe que al menos tiene que conseguir un triunfo ante Chile, que Chile no ha ganado, bueno, México tampoco en esta fecha FIFA, así que creo que va a ser un partido un poco más abierto este segundo tiempo.
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2: Se cumplen casi 8 minutos, la pelota la tiene Ulloa para la selección chilena. Ahí se viene Diego Ulloa, abierto la pide Suazo, cerrado viene el pase finalmente para Gutiérrez. Controla largo, recupera bien México. Y ahí estaba Gómez metiendo el pelotazo largo, sin ningún destino más que la pierna izquierda de Lorenz Vigorú, el portero chileno que sale jugando con Paulo Díaz. Ahí la tiene el hombre formado en Palestino con paso en Colo Colo, San Lorenzo, River, el fútbol árabe. Y acá la vuelve a tener nuevamente Méndez y el pase hacia atrás, aparición de Vigorú. Ahí está el portero que nació en Inglaterra, mete el balonazo largo, mete el pecho también Tapia, aparece Pizarro, se equivoca en el pase, no alcanza a llegar ningún chileno, sin problemas controla Padilla. Y me parece, Rodrigo, que Chile respecto del primer tiempo ha perdido la brújula.
0: Sí, está un poquito más bajo de lo que había presentado. Bueno, empezó un poco así el partido también, ¿eh? Pero después se fue recuperando la pelota. Creo que ha estado muy errático Pizarro. Lo habíamos dicho, tanto Echeverría como Pizarro. Creo que podría ser una posibilidad. ¿Sabes qué me gustaría ver? Arce. A ver si tiene opciones para jugar este partido. No ha tenido minutos. Va Chile.
2: Sí, señor Tapia. Ojo, el pase viene para Gutiérrez. Está el primero. Está. Gol.

0: pared brillante, pared goleadora, pared de categoría entre Gutiérrez y Tapia, la definición entre las piernas del portero por parte de Maximiliano Gutiérrez. Y Chile, Chile que abre la cuenta en Los Ángeles, Chile empieza a ganar el partido frente a la selección mexicana. Chile se pone en ventaja, Chile 1, México 0, 8 minutos del segundo tiempo, lo hizo Maximiliano Gutiérrez.
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2: Un golazo, como dices tú, Pancho Aguilú. Una muy buena combinación y hay que destacar

0: minutos que calienten en forma simultánea. Me parece, Diego, que vamos a tener festival de cambios en cualquier rato, ¿eh?
1: Sí, ahora van a empezar todos los cambios. Entiendo que son 9 permitidos.
0: ¿9?
1: Sí, por lo que había leído, sí.
0: Y acá la tiene Tapia, atención Chile, acá se viene Loyola, el pase otra vez con Tapia frente al área mexicana, ahí la tiene Gonzalo, retrocede 50 metros, 30 metros en realidad, aparece bien Villagra en la mitad de la cancha, la juega hacia atrás con Pablo Díaz, a su lado lo tiene Ulloa, ahí está Díaz jugando con Villagra, ahí se viene Jonathan, mete el pelotazo largo, a correr se viene Chile, bien Tapia, bueno. se metió, el pase atrás, no alcanza a llegar Gutiérrez, despeja medias Espinosa y la pelota va cayendo en la mitad del terreno, la toma otra vez González para México, apertura para Espinosa. Espinosa, pelota larga, se equivoca, recupera Pizarro, empieza a crecer Chile y acá la tiene Ulloa, este desde Ulloa Diego, la juega con Gutiérrez, la pelota rebota en un mexicano, luego dan el chileno y hay lateral que es Lanco y juega los aztecas.
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3: Y ya casi 60 minutos, Pancho, hay que sumar a Gonzalo Tapia, ¿eh? Creo que ha tenido un correcto partido. Ha complicado la defensa del conjunto mexicano, un poco desordenado como es Gonzalo Tapia, pero la verdad es que además el timing perfecto para el gol de Maximiliano Gutiérrez, un destacado también de este partido.
0: Sí, señor, y acá el fútbol lo hace Reyes para México, ahí está Reyes, mete el pelotazo largo, a correr Berterame, mete bien la cabeza el fondo chileno con Loyola y sale jugando, excelente lo de Villagra, el pase viene para Méndez y la jugada viene para Ulloa, apertura ahora para Suazo, ahí está el capitán rojo, retrocede nuevamente con Ulloa, toca y toca Chile, 14 minutos tenemos, aparición por parte de Pablo Díaz, mete el pelotazo malo, recuperación nuevamente de México con Lira, este la va jugando con Fidalgo, el toque a la izquierda para que aparezca Gallardo, avanza Gallardo, se viene con todo Gallardo, despeja muy bien Villagra. Uy, el balón le cayó a Tapia, ahí está Tapia, se viene la contra, Tapia va a meterse al área, ahí está Tapia, saca el zurdazo, le pegó muy débil y al centro del arco, cuando por el sector derecho venía cerrando Maxi Gutiérrez, se queda con la pelota Padilla, se lo perdió Chile, Rodrigo.
3: Y de una pelota que tiran del fondo de Chile, que le queda en la contra, porque ahí está parado Gonzalo Tapia, que ya está un poquito más cansado.

0: en ese aspecto. Y acá juega ahora Fidalgo y el centro. Sobrado mexicano, despejan los chilenos, pero de la entrada del área, la quiere Pizarro, la pierde. Y acá se viene México, atención con el enganche. Ahí está, se viene Vargas, el centro del área. Despeja mal Gutiérrez, le va cayendo Fidalgo, controla Fidalgo en la entrada del área. Siempre Fidalgo, apertura a la izquierda. Bien, cerrando Villagra, la manda lejos. El balón cae en terreno mexicano. Tenemos 16, 17 con 30, Rodrigo. Chile lo gana por un tanto contra cero.
1: Sí, un partido que, bueno, denota que se preocupa Rafa Márquez, que va a hacer 5 cambios. Está perdiendo el conjunto mexicano. Esta es su segunda derrota consecutiva. No ha podido ganar, ha recibido crítica, y es por eso que intenta cambiar un poco la cara. Se mete un poquito atrás Chile, que queda con opciones de contragolpe. ¿Eh? Vamos a ver si hace algún cambio con un hombre fresco el conjunto chileno, después de lo que haga el equipo azteca, cuando ahí está Chile nuevamente saliendo.
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0: Y acá Tapia hacía el fútbol para Chile, le cometen falta, dice el árbitro del partido en la mitad de la cancha. Hay tiro libre para la Roja cuando vienen los 5 cambios en México.
1: ¿Te parece que te cuente el dato impacto?
0: ¿Cómo no?
1: Claro, a esta hora, porque mientras anotamos todos los cambios, nos vamos al dato impacto, que tiene que ver con los partidos clase A que han jugado tanto el conjunto chileno con México. Decir que son 32 duelos clase A, México 15 victorias, Chile con esta 13 victorias, lleva 12, y 5 empates. Acercaría el conjunto chileno a los mexicanos. Estaba

0: vamos a estar con aquello. Sí decirte que el que queda corto en ese pase, la jugada es genial de Osorio, que lo hemos dicho, capaz que haga alguna cosita brillante, bueno, la hizo ahora, porque amagó con el remate y le metió el pase preciso, ¿eh? De hecho, pidió desprevenido al defensa, que se tira al suelo, el defensa mexicano no alcanza a llegar, le queda la pelota justa, encara en el área el propio Vicente Pizarro y anota entonces este 2-0 que le da el triunfo parcial a La Roja.
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2: Sí, al 19, ¿lo tienes?
3: El 19, pero no sé por qué no ingresó. A ver, ¿quién es el 19?
2: Mira.
3: Sí. ¿Y el 19 sería?
2: El 19, García.
0: Denzel García.
2: De hombre de Juárez, sí.
0: Denzel García se llama el número 19.

0: con goles de Gutiérrez y de Pizarro, le gana por 2-0 México.
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2: A ver, Sandoval el 28. El 21 y el 21 Camberos.
3: Santiago Sandoval es uno y Camberos el otro, ¿no? Hugo Camberos el número.
0: Sí. Vi que salió Berterame, pero no sé por quién entró Sandoval. Ahí está Camberos con la 20. Sí. Y acá la pelota la toman los mexicanos, intento otra vez Fidalgo, ahí estaba Fidalgo abriendo la derecha, aparición por parte de Sánchez, abierto la tira de Violante, falta de Suazo en contra de Sánchez, la sanciona el árbitro del partido y el tiro libre peligroso, pegado a la banda, a la altura del ingreso del área para México, bien pegado hacia la derecha y hay tiro libre nomás para los aztecas cuando Sánchez se agarraba la oreja ahí con Darío Osorio. Y el tiro libre es peligroso porque Chile ha tenido muchos problemas en la gira con las pelotas muertas. Ahí está para entrar la pelota Fidalgo o Violante.
2: Vargas, el otro que se fue.
0: Vargas se fue. Sí.
2: Vargas y Beterán.
0: Me falta el nombre del reemplazante de Vargas, ya te lo pido.

0: Está bien, lo empujaron por atrás y bien, lo está mirando ahí, de hecho López a... Si va al VAR, lo van a echar, que debieran hacerlo. Pero le mostró amarilla, ¿no?
1: Le mostró amarilla, sí. López tiene la típica cara del que sabe que la embarró. El tema es que el árbitro no se da por enterado.
0: Oye, el VAR tampoco. Sí, aprovechamos estos instantes porque nos están escribiendo que demos la información. Gran Avenida cerrada, entera.
2: Opa. No te puedo creer.
0: Sí, Avenida Los Pejos y Vicuña Maquena, la cisterna para ambas direcciones. Gran Avenida cerrada entera entre Avenida Los Pejos y Vicuña Maquena, en la cisterna para ambas direcciones. Y ahí se pone de pie Suazo y le dice, va Suazo a decirle al árbitro, oiga, pero si fue un golpe, qué sé yo, vaya a revisar el VAR.

0: no podía Jiménez, en el fondo saca con todo Villagra, arriba salta también el jugador López de México, la pelota le vuelve a caer a Paulo Díaz en la mitad del terreno, filtra el pase, aparece Pérez, ay, pero el choque desde atrás a Pérez, pero lo de los mexicanos no se puede creer, se salvaron de una roja y acá no hay amarilla en contra de Sánchez como si hubo en contra de Osorio en la jugada anterior.
1: No, en contra de Pérez. Sí. ¿Sabes lo que me da risa? Cuando dices, es la primera. Pero si da lo mismo, si es violenta, tiene que ser amarilla.
2: Sí, la primera.
0: Además, sin pelota.
1: Sin pelota, nada.
0: No, increíble. Ya tenemos 35 minutos. Empieza a calentar el partido. Pelota larga de Ulloa. Intenta Tapia en la entrada del área. Abre para Suazo. No puede Suazo. Despeja con todo Sánchez. La pelota se va del terreno.

0: no fueron nueve, ¿no?
1: Y sí, casi todo el equipo, Dios.
2: El arquero queda, y uno más.
0: Queda el arquero y quedan los centrales, Reyes y López.
2: Sepúlveda, el Tucu y Bredeton, son los dos que entran en Chile. Seguramente se va a ir Osorio y se va a ir Tapia, debería ser, ¿no?
1: Pizarro.
2: Ah, Pizarro.
1: Sí.
2: Pizarro, el número 6. Ingresa el Tucu Sepúlveda. Y ahí está Osorio. Predeton. De luces y sombra lo de Osorio. ¿Ah? Salvo el pase que le dio a
1: Pizarro,
2: el
1: gol.
2: Pizarro para el gol. Poquito lo de Darío Osorio.
0: Sí, señor, y acá seguramente buscará el contragolpe con los espacios para Brereton, con el balonazo, el buen balonazo que tiene también el Tucu Sepúlveda. Dejó arriba a Tapia, otro hombre potente en el ataque chileno. Y ya tenemos 39 minutos y el fútbol lo hace México. Atención que acá la tiene el 19, que García retrocede otra vez para que aparezca Reyes. Ahí está Reyes, abre a la izquierda, va apareciendo Vázquez, ahí estaba Vázquez, retrocede nuevamente. La pelota la tiene López, ahí está López, que debió irse expulsado. La va tocando otra vez hacia la izquierda. Toca y toca México con López, pero el pase horroroso. Qué bueno que no lo echaron. Qué bueno que no lo echaron a López. La pelota se fue de la cancha. Y hay lateral que va a jugar Felipe Loyola para Chile.
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1: Acá la toma Sánchez para México, avanza Sánchez, la va tocando a la izquierda, va apareciendo ahora el jugador Reyes, nuevamente el toque con Sánchez, apareció nuevamente de Reyes, ahí está Reyes, abierto la pide al jugador Jorge Sánchez, ahí estaba tocando finalmente para Vázquez, Vázquez que juega en la mitad de la cancha, lo marca, lo mira de lejos, nomás Gonzalo Tapia, vuelven a jugar los mexicanos con Reyes, intenta el avance Reyes, la toma para Sánchez hacia la derecha, el toque al medio, apareció por parte de García, ahí está García, se sacó de encima a Britton, la va tocando ahora para Márquez, ahí estaba Márquez jugando por la banda izquierda, intenta los mexicanos, atención, se van centralizando, la está pidiendo nuevamente Sánchez en el sector medio de la cancha, ahí está Sánchez, lo está marcando Tapia, abierto la toma Violante, ahí está el 26 mexicano, vuelve a jugar al medio, vuelven a tocar hacia atrás, otra vez aparece Reyes, otra vez la juegan en la mitad de la cancha los mexicanos, el que intenta nuevamente Sandoval, intenta Sandoval, retrocede nuevamente para Vázquez, tocan y tocan los mexicanos como conformándose con el 0-2, el cambio de frente hacia la izquierda, ahí está jugando nuevamente México a través de García, García que se equivoca en el centro, despeja bien Chile y se viene Britton, ojo con Tapia por el centro, ojo con Loyola por fuera, bueno lo de Britton, corrió 50 metros, le va a pegar, le pegó, con pierna izquierda Ben Britton, la pelota se va apenas deseada, carrerón del hombre que juega en Inglaterra, Rodrigo, estuvo cerca la goleada chilena.
2: Chile tiene esta posibilidad, está México todo adelantado, buscando algún descuento en el final del partido, y es muy rápido, viene fresco, Ben Britton, quien aprovecha. Yo creo que buscó la opción de tocársela a algún compañero, ¿eh? Lo acompañaba por ahí Tapia, pero al final, como se fueron abriendo y retrocediendo los jugadores mexicanos, optó por el remate que se le fue desviado.
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0: derecha y hay córner para México.
1: Mire, ahí está, pues, lo había pedido usted, Lichnowsky, para que juegue algunos minutitos y Cepeda. Son los dos cambios que se van a producir en Chile antes del tiro de esquina.
0: Sí, a ver, va Cepeda por Tapia, ¿no?
1: Cepeda por Tapia. Corrió mucho, buen partido de Tapia, un aprobado. También para...
0: Y se fue Suazo.
2: Sí, 17.
1: Tiene razón. Ya tenía mucho zurdo. Ulloa, tenía Suazo, tenía al Tucu Sepúlveda.
0: Y va seguramente Ulloa a jugar de lateral volante.
1: Claro que sí. A ver, vamos a ver. Ahí va lentamente saliendo los jugadores de Chile ya en 92.
0: Sí, cambio, pelota muerta. A ver cómo ingresa Lichnowsky, cómo la toma Cepeda. Le va a pegar Violante, bandera izquierda, arco del sur. En el Memorial Stadium de Los Ángeles, viene el centro de Violante, pelota al área, arriba, despejó bien Igor, y con todo la sacó el Tucu Sepúlveda de la pelota, cae en terreno mexicano, la va controlando García, ahí la tiene García, apertura a la derecha, se viene con todo Sandoval para México, la va abriendo ahora para Márquez, Márquez que engancha, pasa de largo un hombre, siempre Márquez, el toque atrás, intentan los mexicanos, ahí está Sandoval, mete la pelota al área, muy bien Paulo Díaz, la pelota picando, despeja como puede Chile, la quiere, uy Paulo Díaz, qué peligroso. Paulo la mandó con la cabeza hacia atrás cuando todo el mundo estaba dentro del área. Sale Lorenz Vigorú, se queda con el balón y Chile conserva en cero el arco. Le está ganando por dos tantos contra cero México.
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1: Más allá de eso, de algunos ripios, Villagra con... Con Paulo Díaz han respondido,
0: sí.
1: Han tenido un partido aprobado también.
0: Sí, la línea defensiva en general de Chile,
1: los tres bien. Con Ulloa también.
0: Loyola, buen partido.
1: Sí, Loyola, buen partido.
0: Sí, señor, y ahí los abrazos en el banco para Gabriel Suazo. La pelota ya la juega Chile, la toma el Tucu Sepúlveda. Mete el derechazo largo, a ver qué hace Cepeda. No, qué va a hacer, si la pelota se va muy larga. Igualmente remetía con todo Loyola. La pelota se va de la cancha, la juegan los mexicanos con las manos. 93 minutos, tenemos 48 del segundo tiempo. Se demoran en servir los aztecas. La pelota la tiene en su poder el jugador López.
1: Quedaron medio groguí después el 2-0.
0: Sí, sí, total.
1: Y con todos los cambios que hizo además Rafa Márquez, la verdad que preocupante lo que mostró México, ¿eh?
0: Sí, mal equipo. Mal equipo, y acá la pelota la tiene Chile. Pelota larga de Méndez, a correr con todo Cepeda. Se alcanza a cruzar muy bien en el fondo Vázquez, la manda afuera, va a jugar con la mano Chile. No, finalmente no salió. La recuperó bien César Pérez, la va jugando hacia atrás. Intenta de Villagra, Villagra con Méndez. Aparición de Paulo Díaz, ahí está Díaz, cerca del área. Retrocede para Vigorú, la va a sacar larga el portero, nacido en Inglaterra. Vigorú y el pelotazo largo, arriba la protege bien Britton. Sale con todo el defensa Reyes, rebote en el mexicano, se va de la cancha. Y hay lateral que va a jugar la roja a falta de dos minutos.
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0: pelotazo largo por la banda, corre Sepúlveda de primera, la metía en el área, despeja bien México, la vuelve a tener César Pérez, la vuelve a meter al área y sin problemas controla en el fondo el portero Padilla. Para México, Rodrigo, queda un minuto y Chile está llevándose la victoria después de un buen rato, esta vez en Los Ángeles.
1: Tal cual, sí, creo que ha sido merecida la victoria porque ha podido concretar en los momentos claves. El conjunto chileno, claro, hay que decir que el rival tampoco estuvo mucho a la altura, pero hay que ganar estos partidos. Y la verdad es que lo está haciendo de manera correcta, con varios aprobados, con varios jugadores también que se han podido mostrar. Por lo menos además se van con un buen sabor de boca, creo, después de esta gira.
0: Sí, señor, y acá intentó dejar pasar la pelota Loyola, finalmente rebotó en su pierna y se va de la cancha y córner que va a jugar México. Bandera izquierda, arco del sur, Chile, que busca quedar con su portería en cero, va Violante con pierna zurda, señoras y señores, va a ganar Chile. Viene el centro de Violante, pelota al área, despeja bien Chile y ahí está Méndez complementando. El balón le va cayendo un mexicano. Ganó Chile, ganó Chile, ganó Chile, ganó Chile. Ganó Chile, ganó Chile, ganó Chile. La Roja por fin se abraza. La Roja vuelve a las celebraciones, vuelve a los festejos con goles de Gutiérrez a los 8 del segundo tiempo y de Pizarro a los 20. Le ha ganado por 2-0 al México de Rafa Márquez. Chile 2, México 0. Por fin Chile vuelve a celebrar. Chile ha ganado en Los Ángeles a México y tú lo viviste con nosotros en Bio Bio Deportes.
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1: Ya, 1:40 a.m, había que trasnochar para ver a la Roja ganar un partido que termina con una victoria de 2-0, con goles de, para nosotros, el mejor jugador de la cancha, Maximiliano Gutiérrez, y el segundo de Vicente Pizarro, después de la única jugada que vimos de Darío Osorio, un buen pase que lo dejó solo a Vicente Pizarro.

0: déjame sacarme un poquito esta espina, por favor.
1: Son los mismos chicos que nos olvida de los 7 goles del 2016, le faltó decir. Qué bárbaro.
2: Nosotros nos vamos, ya viene el radiograma, que le vaya bien.
1: Chao.
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2: El sistema frontal ha dejado cortes de energía, anegamientos, caída de árboles y fuertes vientos en la zona centro-sur, con una persona fallecida en San Bernardo. La Fiscalía confirmó que el embajador de Chile en Israel, Gabriel Zalyaznik, está imputado en una de las aristas del caso Audio. La Corte de Apelaciones de Puerto Montt desaforó al senador Miguel Ángel Calisto, quien es investigado por delitos de corrupción. La Corte Suprema removió 4 jueces por viajar al extranjero con licencia médica y dejó para el 19 de octubre la resolución de otros 5 casos. Codelco investiga posibles irregularidades en las cifras de producción de las divisiones Ministerio Ales y Salvador durante 2024 y 2025. El Ministerio de Hacienda proyectó el cumplimiento de la meta fiscal por primera vez en 4 años, mantuvo el bajo crecimiento para 2026 y elevó las expectativas para 2027. La moneda sufrió el rechazo de los recursos para el servicio electoral en la discusión del presupuesto, mientras la oposición cuestionó los recortes a la ley Ricarte Soto. En noticias del exterior, China aseguró que desconocía los detalles sobre la detención en Estados Unidos de una mujer acusada de espiar para Pekín y vigilar al hijo del presidente taiwanés. Las autoridades norcoreanas amenazaron con acciones de represalias si Corea del Sur se pasa 1 milímetro de la frontera en medio de la retirada de minas iniciada por el ejército surcoreano. En el deporte, la selección chilena superó por 2-0 a México y cerró su gira por Norteamérica.

0: se logró el rescate de un cuerpo de un hombre adulto, al momento no identificado, que se encontraba lamentablemente fallecido, ¿cierto?, debajo de paso bajo nivel, el cual se encuentra inundado. La causa del fallecimiento al momento se desconoce.
1: Claro, se desconoce entonces la causa de muerte de esta persona, pero sí estaba en este paso bajo nivel ubicado ahí en la comuna de San Bernardo. Otro de los hechos preocupantes es en el sector oriente de la región metropolitana, bien digo, específicamente en Quebrada Honda, en Quebrada Apoquindo, la comuna de Las Condes, donde estuvimos hace algunos minutos con la alcaldesa Condes, quien nos decía que estaban trabajando en ese sector, estaban removiendo mucho material ahí en la intersección de Quebrada Honda. Es material que viene desde los cerros que se vieron afectados por los incendios en el verano y que traen todo este material hacia abajo, hacia el canal Las Condes. Hablamos entonces con Catalina San Martín, la alcaldesa de Las Condes, quien nos contó sobre la afectación que hay en la comuna de Las Condes a esta hora.
2: Respecto a estos dos puntos en particular no, pero sí tenemos afectaciones de casa producto de sumideros o producto de desagües que han saltado por la lluvia. Estamos apoyando y acompañando a esa familia.
1: Claro, preocupación en cuanto a los desagües, ¿cierto? A este rebalse de estos puntos de colectores de agua.

0: Fiscalía confirmó que el embajador Gabriel Zalyaznyk se encuentra en calidad de imputado en la lista de nombramientos judiciales del caso Audio. Pese a que su defensa aseguró que el antecedente no es nuevo, la presión en el mundo político va en aumento. Los detalles los tiene Bárbara Payán.
1: El embajador de Chile en Israel, Gabriel Zalyaznyk, está en calidad de imputado en la lista por nombramientos judiciales del caso Audio, según confirmó Fiscalía. Un nuevo antecedente que vuelve a poner en duda su permanencia en el cargo. La investigación se abrió en junio tras una denuncia de los diputados Daniel Manucheri y Daniela Chicardini a raíz de las conversaciones de Zalyaznyk con el abogado Luis Hermosilla. La semana pasada, además, Hermosilla declaró ante la Fiscalía que el diplomático tenía amplio acceso a ministros de tribunales superiores y que ambos, junto al abogado Samuel Donoso, evaluaban nombres para cargos judiciales. Fue la fiscal regional de Valparaíso, Claudia Peribancic, quien confirmó la calidad de Zalyaznyk. En La Moneda, en tanto, sostienen que los embajadores están en evaluación permanente y que la situación judicial no implica, por ahora, una decisión sobre su permanencia. Consultado por el caso, el canciller Francisco Pérez dejó entrever que la posición del gobierno se mantiene.
2: Es conocido que tiene calidad de imputado, pero esas causas no están formalizadas.
3: Los cargos de confianza, los embajadores son... pertenecen a esa categoría, están siempre siendo evaluados.
1: El abogado de Zalyaznyk, Jorge Gálvez, aseguró que esta calidad procesal deriva de la denuncia de los parlamentarios y que no constituye un

0: El 2026 cerrará con un bajo crecimiento, con una proyección del PIB de entre 0,25 y 0,75%, mientras que para 2027 se espera un repunte de la actividad por sobre el 3%. El desafío será ahora impulsar la actividad sin descuidar el gasto. Los detalles en el informe de Vanessa Gajardo.
1: El informe de finanzas públicas del tercer trimestre trajo sustantivos cambios, principalmente que modifica la proyección de crecimiento para este año. Números que han ido cayendo, pasando de un 2,1, luego a un 1,8 y finalmente ajustándose a la mirada más baja del Banco Central, un rango de 0,25 a 0,75%. Esto en gran medida se explicaría por factores coyunturales como la caída de la producción de cobre. Sin embargo, el ministro de Hacienda Jorge Quirós mantuvo su tono optimista. 2027 será mejor.
2: Hacia adelante, sin embargo, el panorama comienza a cambiar. Las perspectivas para 27 y 28 son marcadamente auspiciosas. Nuestra proyección es que la economía crecerá 3,3% en 2027, empujada por un crecimiento de inversión que ciframos en 8,1%.
1: A esa mirada positiva, a partir del próximo año se suma el repunte esperado en la inversión de un incremento sobre el 8%. Además, el gobierno aseguró que en 2026 se sobrecumplirá la meta de déficit fiscal, que estaba prevista en un 2,6%. La apuesta ahora es que la cifra llegue a un 2,3%.
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2: 2:05 p.m.
3: Y bueno, trasnochando con la Roja y un poquito más con Colo Colo, que no alcanzó a finalizar su partido con Puerto Montt. Estamos con Diego Osorio aquí en el estudio, Diego.
4: Sí, es así. Mario, hace instantes ha ganado la selección chilena, al menos termina con una victoria. Esta gira por Norteamérica, sumada a la derrota ante Canadá y Estados Unidos, está en Los Ángeles, al menos dio algunas cosas interesantes. Por ejemplo, el nivel de Maxi Gutiérrez, autor del primer gol. Después una segunda conquista muy bien ideada por Vicente Pizarro, con una gran devolución de Darío Osorio. Bien Vigorú, bien Lorenz Vigorú, y no solo en este compromiso, que tuvo dos o tres muy buenas atajadas, sino creo que fue lo rescatable incluso en las derrotas anteriores. Buenos reflejos, ahí ha encontrado el portero titular Nicolás Córdoba. Ahora bien, esta situación de Nicolás Córdoba, más allá de este triunfo, está por verse a futuro. Quedan dos partidos del mes de noviembre, fecha FIFA, ante Colombia, uno en el Pascual Guerrero de Cali y otro en el Estadio Nacional, y a partir de ahí, o sea, días después incluso del segundo partido en el Nacional, las elecciones para la NFP, que ya tiene dos listas, dos candidatos ya confirmadas por la propia NFP esta noche. Estamos hablando de Jorge Huawei, actual titular de Palestino, y Jorge Yungue, que forma parte del actual directorio que encabeza Pablo Milada, ¿no? Vamos a ver en todo caso cómo se da esa elección de la NFP y qué viene para futuro, fundamentalmente lo muchos esperan. Un seleccionador, un entrenador. En la previa del partido de Colo-Colo hoy ante Puerto Montt, encuentro que se suspendió, habló Aníbal Mosa, dio su candidato, el actual titular de Blanco y Negro, lo escuchamos en la radio.
5: Yo iría a buscar a Marcelo Bielsa. Ahí tienen un titular, muchachos. Porque Bielsa conoce el paño, conoce el país, sabe la idiosincrasia chilena, conoce los jugadores, y iría a buscar a Bielsa. Eso, si me preguntan a mí, eso es. Y necesita también un nombre, ¿cierto?

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1: Dos de la mañana, 10 minutos.
3: Hasta acá la revisión de las noticias en Radiograma. Los dejamos invitados para que continúen en BioBio la radio. Ya llega, seguimos con el trasnoche hasta las 6 de la mañana. Y recuerde que acá ahora, desde las 3 de la mañana, ya vamos a estar con el informador. Todos los detalles ya están en nuestro sitio web biobiochile.cl. Gracias por estar ahí, que tengan todos un excelente día miércoles.
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2: Hola, hola, ¿cómo están? Qué gusto saludarles. Bienvenidos al trasnoche de la radio este día miércoles 7 de octubre. ¿Cómo están, auditores? ¿Cómo están, auditoras? Espero que tengan una linda jornada. Espero que tengamos una jornada. Bueno, hay varias cosas que vamos a estar revisando. Nos comenta, de hecho estoy conversando acá con Vicente Aguilar, nos comenta una situación que está ocurriendo en San Miguel. Bueno, ahí seguramente se conectará cuando llegue a ese sitio. Hace escasos minutos nos estaba contando, él se encontraba primero en la Florida, estaba conversando también con las autoridades. Nos mantenemos atentos con este sistema frontal que ha estado golpeando desde la región de Coquimbo, desde esa zona, desde la región de Coquimbo hasta la región de Los Lagos. Es un evento meteorológico entre estas regiones que ha estado afectando, y lo habíamos avisado el día de ayer. Esto todavía queda bastante, ¿por qué digo bastante? Porque al menos hemos revisado los diferentes modelos meteorológicos y en la región metropolitana, al menos, se esperan precipitaciones hasta las 6 de la mañana. Algunos modelos indican que incluso hasta las 8. Lo cierto es que todavía quedan precipitaciones, queda prácticamente lo último de este sistema frontal, pero que podría tener incluso ya el día jueves,

información que tiene el SENAPRED dentro de esta tabla, que está hecha a las 23 horas, el corte, digamos, del día de ayer, por lo tanto es bastante actualizada, digamos, generalmente se da cada 8 horas, cada 6 horas, es muy probable que la próxima sea más temprano, de esta mañana, digamos, pasada a las 6 incluso, o quizás puede ser que exista una actualización durante la madrugada, pero por ahora lo más actual es que hay una persona albergada en Coquimbo. Hay 30 personas aisladas en la región de O'Higgins. Daño a viviendas, 10 en la región metropolitana, daño menor. Daño menor también en O'Higgins, 5. 5 en la región del Maule, para dar un total de 20 viviendas afectadas en nuestro país a nivel menor. En evaluación, 11 en la región de Valparaíso. Por lo tanto, estamos hablando de cerca de 31 casas, por lo menos, o viviendas que están siendo monitoreadas por el SENAPRED. También tenemos que mencionar que básicamente se han dado daños menores, pero por ahora nos comentan a través del WhatsApp y varios auditores de la comuna de San Miguel que habría algún problema con una vivienda, que habría sufrido algún tipo de derrumbe. Nosotros ya estamos en camino hacia ese sector para contarles efectivamente lo que está pasando. Vamos con el monitoreo de las rutas y caminos. En la comuna de Los Andes, esto es en la región de Valparaíso, en el paso internacional Los Libertadores, hay, bueno, ustedes ya lo habíamos contado, que había un cierre, pero producto de las condiciones meteorológicas se ha dado esa situación. En Viña del Mar, en la avenida España, a 100 metros del puente Capuchinos, hay un deslizamiento de tierra que mantiene las dos pistas con sedimentos. Eso se ha estado trabajando durante esta jornada. Asimismo, se reportan diferentes calles anegadas en las comunas de Santo Domingo, El Tabo, Algarrobo, Concón y La Calera, y deslizamientos en las comunas de Valparaíso y Viña del Mar. Además, vamos a la región metropolitana. En Colina, por ejemplo, se ha dado en el sector de Badén, Santa Filomena y Badén El Huanca, hay una crecida del río Colina que se ha estado también revisando. En Lampa, en la calle Cacique Colín, también una crecida del estero Colina. En San José de Maipo, en la ruta Los Maitenes, en el kilómetro, precisamente en el kilómetro 24, hay una activación de quebradas. En la ruta, el sector El Alfalfal,

no ha tenido respuesta por parte de la empresa, usted nos escribe. Hola Mario, dice por acá, lo siento mucho por las personas que están en situación, están con algunos problemas por las lluvias tan intensas. ¿Usted cree que suspendan las clases en la región metropolitana? Un abrazo de corazón, nos escribe Lucy, se te aprecia mucho. Gracias Lucy. Mira, la verdad, la respuesta no la tenemos nosotros. Uno puede comprender que, yo recuerdo hace, más de algún auditor se va a acordar, ¿se acuerda usted, Wilito? Hace yo diría que más de un mes, hubo un sistema frontal de características similares, donde había tanta lluvia que se suspendieron las clases a las 8 de la mañana, cuando la gente ya había salido. Es de esperarse que las autoridades, si tienen que tomar alguna determinación, la puedan hacer antes, porque uno es hacerle perder tiempo a los padres, lo segundo, la programación familiar, que tampoco es algo al azar. Hay muchas personas que no tienen cómo, con quién dejar a sus hijos, o no tienen cómo, de cierta forma, afrontar la jornada, porque necesitan tomar decisiones. Dejan a sus hijos en algún sector, o los van a...

0: al menos el equipo donde juega, en la liga donde juega, ¿no?
1: Pero Diego, ¿no será que se ha perdido mucho tiempo en tener que esperar? Porque, a ver,
0: sí, puede
1: llegar un nuevo técnico y decir, sí, ¿sabes qué? Muchas gracias por todo, Nicolás, pero la verdad, yo voy a hacer mi proceso.
0: Probablemente ya se perdió, pero ya el tiempo se perdió.
1: Sí, claro.
0: Ahora lo tienes que recuperar con la nueva directiva. Y lo más lógico ahora es esperar, que estamos a un mes prácticamente, un poquito más de un mes del acto eleccionario. Ya tenemos dos candidatos. Bueno, el candidato a presidente o el nuevo presidente tendrá que, con su directiva, en un consejo. Por eso me pareció importante escuchar hoy en un radiograma, esta noche, a Aníbal Boza, lo que dijo en el Estadio Monumental. Hay que escuchar a la gente. Más allá de que si el candidato es Marcelo Bielsa, puede ser otro, probablemente, pero no, la gente.
1: Yo estoy de acuerdo contigo. Lo que pasa es que, como hay un proceso de 365 días que va a durar esa directiva,
0: sí,
1: obviamente el entrenador que llegue va a tener que conversar con esa directiva.
0: Es que no sabemos eso. Eso es hacer mucha futurología, porque ahora en la división de ANFP con
1: la Federación.
0: Y la selección la tendrá que elegir el presidente de la Federación. Consensuado probablemente con el nuevo presidente de la ANFP. Desconozco, estoy haciendo mucha futurología y no lo sé. Sinceramente no lo sé.
1: Ahora,
0: la lógica indica eso, que con la nueva directiva
1: llega un nuevo técnico.
0: Un técnico. Ahora ya sí, si vamos a esperar mucho más tiempo, ahí sí se está dando mucho, mucho margen y mucha ventaja a los rivales.
1: No, a los rivales, y en el fondo, a mí bueno, es verdad lo que dices tú de Maxi Gutiérrez, que hoy día está en un paso por el fútbol ruso, está en el CSKA Moscú, ¿no?
0: No, en el Dinamo.
1: En el Dinamo Kiev. No, el Dinamo de Moscú. Que el otro, uno de los grandes equipos de la Superliga.

0: de los mexicanos.
1: ¿Cómo ha cambiado todo?
0: Sí.
1: En todo caso, lo que va a pasar con Rafa Márquez, que hoy día se notaba haciendo siete, hizo nueve, ¿no?
0: Entiendo que fueron ocho en total, ocho o nueve, sí.
1: No, pero cambiando cinco jugadores se pierde total.
0: En la primera pasada cambió cinco. Cambió cinco y eso fue antes del segundo gol de Chile.
1: Yo lo conversaba con Benjamín, de Video Deportes, conversábamos sobre...
0: Benjamín Rojas.
1: Sí, Benjamín Rojas. ¿Mm? Cuando tú sacas cinco jugadores, hay dos opciones.
0: No, yo lo dije en la transmisión.
1: O el partido se te fue.
0: Va a cambiar medio equipo.
1: Se te va el partido, sí, porque ya fue. No sabes qué hacer.
0: Se la había ido.
1: Y lo otro es que tú lo hayas trabajado. Es decir, hay algunos que en estas fechas lo que hacen es primeros 45 minutos con un equipo y para ver el otro equipo hacen las variantes y cambian. Pero acá se notó que eso sí.
0: A ver, yo escuché a Rafa Márquez en la previa y él dice, está armando un equipo joven o un equipo mixto ahí entre jóvenes. Y este equipo de México no fue el que jugó el Mundial.
1: No, no, claro.
0: O sea, estaba Lira.
1: No, le faltaba a... Le falta al delantero del Fulham.
0: Jiménez.
1: Raúl Jiménez.
0: Raúl Jiménez. A ver, estaba Gallardo, Lira y uno más. Galindo, si mal no recuerdo. Que jugaron el Mundial. El resto... Ni siquiera el arquero, o sea, todo un cambio porque está pensando nomás un equipo para los Juegos Olímpicos de Los Ángeles.
1: Ah, claro.
0: Pero de aquí a dos años, porque es 2028, los Juegos Olímpicos, hay que ver si él va a estar en la banca. Mm. Porque con este ritmo que lleva, empató con Perú, perdió claramente con Estados Unidos y ahora con Chile. No sé si va a durar.
1: Bueno, ahora...
0: pero lo importante es que hoy el equipo mejoró. Eso es lo importante. Eso es lo que... El segundo tiempo fue muy... Pero ya en el primer tiempo, cuando el partido termina a cero, Chile tuvo opciones claras para poder marcar. Y bueno, hubo dos muy, muy claras. Una de Tapia, la otra de Gutiérrez. La de Gutiérrez es impresionante porque haciendo una comba casi se le mete al palo izquierdo.
1: A mí lo que me gustó para cerrar, al menos lo que mi análisis de lo que pude ver, porque vimos el partido completo, me gustó, fíjate...

0: ahí falló exactamente, falló la transición, falló
1: si
0: la contención,
1: te fijas,
0: la marca.
1: En el gol de Maxi Gutiérrez, es Tapia el que hace el pivoteo.
0: Sí, claro.
1: Y el pase entre líneas.
0: Lo que pasa es que entra Gutiérrez también muy, muy libre para marcar. Y en el segundo, para mí el gol es el segundo. El segundo, esa combinación que comienza Pizarro ahí con Darío Osorio, que fue lo mejor que hizo.
1: Hay unos chispazos ahí.
0: Esos son los chispacitos de Osorio.
1: Ahora,
0: cuando parece marca diferencia, Osorio. ¿Eh?
1: Ahora sí, sí. De dulce a grasa.
0: Claro,
1: dicen.
0: Exactamente.
1: Bueno, pero ¿sabes lo que pasa? Es que hay personas que no logran entender dónde le está jugando ahora. Hay que darle tiempo. Tú sabes que el Crystal Palace...
0: ¿Dónde está jugando ahora? Está jugando por derecha.
1: Ya. Pero ¿dónde está jugando él ahora?
0: ¿Qué posición?
1: No, ¿qué equipo es
0: ¿qué equipo Crystal Palace?
1: No, Crystal Palace. Crystal Palace estuvo hace poquito el final de... UEFA,
0: de la Copa de la Liga.
1: La Copa, no,
0: la Copa de la Liga y en la UEFA ganó la Conference.
1: La Conference League, la tercera, si se quiere, está Champions, Europa League y la
0: Conference. Le ganó al Rayo Vallecano.
1: ¿Tú sabes qué jugadores jugaban en el sitio donde jugaba él? Hoy día el crack de la selección francesa. Olise jugó en Crystal Palace.
0: Sí, sí, sí, sí. No,
1: o sea, le han sacado ese técnico, o al menos ese equipo, tiene ese funcionamiento de jugar por las bandas. Entonces esto le va a beneficiar mucho.
0: Sí, pero este es otro, este es francés,
1: sí,
0: el que llegó.
1: Pero lo que voy yo, tiene una filosofía que lo llevó el técnico que está ahora, va a tratar de imprimir o tratar de superar al técnico anterior, y algo de ese equipo va a quedar. De hecho, se le desarmó porque después se le fueron todos los jugadores.
0: Sí, se le fue un par de figuras.
1: Pero
0: el Crystal Palace, a ver. El Crystal Palace es un equipo...
1: Media tabla.
0: No es un equipo grande de Inglaterra. No es, o sea, es un equipo de segundo o tercer orden del fútbol inglés y en Londres. Es un equipo londinense.
1: Que ha entrado a competir ahora.
0: Que ha entrado a competir mucho más, por ejemplo, que el Fulham, que es otro equipo londinense que va a pelear más abajo. Pero comenzó mal. El Crystal Palace lo ha comenzado bien, la Premier League. Y lo que nos tiene que importar es que Darío Osorio juegue. Porque hasta ahora apenas va a la banca, en algunos partidos ni siquiera eso, y en la que fue a la banca ni jugó. Creo que jugó un partido nomás de 4 o 5 que se lleva disputado la Premier.
1: Ahora, la Premier es larga, pueden pasar muchas cosas. Yo espero que le vaya bien, bueno. porque sería un jugador joven. Fíjate que se le ve que tiene ganas de ir para adelante. A veces quizá, no sé si será una cosa anímica, si será una cosa...
0: Yo creo que es el jugador chileno en estos momentos que...
1: ¿Mayor proyección?
0: Sí, no, y que además juega una liga top.
1: Sí, claro.
0: No hay muchos jugadores de ese nivel. Suazo en Sevilla, puedes decirme. Marcelino Núñez, que debe una explicación, ¿eh? Marcelino Núñez debe una explicación de esto, porque es como he escuchado una parte de la historia. A Suazo, que es el capitán, y al entrenador Nicolás Córdoba.
1: Yo creo que
0: hablando de su salida. Pero no lo hemos escuchado a él.
1: Trató de copiarle a Cristiano, ¿no?
0: Sí. Se ríen, pero yo creo que esto es muy...
1: Es grave. Sí, porque además marca un presente. O sea, dejar de lado la selección, poner en perspectiva de una pelea con el técnico, que todavía no se sabe. Es que

0: convoco, pero no voy a ir.
1: Pero hizo una conversación previa, por lo tanto...
0: Lo que quiera, pero no viene.
1: No vengo. Listo. Él tomó por la boca, por el pez, terminó. Adiós. No participo. Pero otra cosa es viajar, estar en la concentración,
0: claro,
1: vestir la camiseta, y porque no te ponen, o porque tienes una discusión con el técnico, agarrar tus cosas.
0: Absolutamente.
1: Eso es otra cosa.
0: Yo creo que otra cosa. No, pero
1: yo
0: mira,
1: creo que no lo van a tomar en cuenta.
0: No son muchos los jugadores. Yo creo que, por ejemplo, esto lo hablábamos en la transmisión, hay algunos jugadores de esta selección que han evolucionado. Darío Osorio, por ejemplo. No sé si lo de Maxi Gutiérrez, por la competencia que va a tener Rusia. Que va a tener Rusia. Darío Osorio la va a tener seguramente. Gabriel Suazo la tiene en el Sevilla, en la Liga Española. Pero hay otros que han involucionado. Paulo Díaz lleva 2 años sin jugar, sí, dos partidos seguidos.
1: No, hoy día tuvo de dulce grado, o tuvo una salida ahí que...
0: Claro,
1: cabeceando,
0: es que se nota claramente que no está en su mejor momento.
1: Hacia el arquero, hacia el centro, que son cosas que...
0: Sí. Ahora, después lo otro, que venía en signo de interrogación el tema defensivo. Para mí se asentó Villagras, hoy hubo un partido también de Diego Ulloa.
1: Sí, Ulloa estuvo bien.
0: Los laterales, Suazo... Sí. Atención con esta línea de 13, porque esto no lo había implementado hasta ahora Nicolás Córdoba. Esta línea de 3 centrales con los 2 laterales abiertos, Loyola y Suazo, al menos en este partido contra México... Después podemos analizar si fue realmente un rival fuerte o no enfrente, pero al menos defensivamente el equipo funcionó de esta manera.
1: Bueno, 70.000 personas en Los Ángeles. No,
0: menos. Sí, estaba viendo aquí 56.000.
1: Ah, bueno, sí. Pero un buen marco público.
0: Sí.
1: Con esto termina la gira. Ahora Chile deberá enfrentar.
0: 56.529. Ahí está el dato preciso que me entrega.
1: Bien, ahora viene partido con Colombia. Entiendo que es por. Eso, una cuestión ficha FIFA, pero es más bien una cosa medio humanitaria, que entiendo que los fondos van a ir al...
0: En el partido de Pascual Guerrero.
1: Allá,
0: de ida.
1: Allá.
0: Entiendo que
1: para Cali, ¿no?
0: Sí, en Cali creo que parte de la recaudación se dona a los damnificados.
1: Bueno, Colombia es otra cosa.
0: Es otra Colombia selección. Hoy le ganó 2-0 a Perú.
1: Sí, es otra cosa. No, Colombia es otra cosa. Es otra cosa. Ese va a ser un partido duro porque Colombia quizás va con jugadores...
0: Ese es el tema, hay que ver con qué jugadores llega.
1: Pero si va con la selección top, olvídate. Porque
0: tiene todo amistoso. No,
1: no digo que Chile pierda, pero sí es un desafío. Estados Unidos quizás lo era, pero como no se presentó, y como dices tú, no se presentó con los jugadores, no estuvo con los jugadores que jugó el Mundial.
0: Canadá bastante titular.
1: Sí, sí.
0: Canadá más titular que bueno, Estados Unidos, que fue...
1: Alfonso Davis no jugó, pero...
0: Sí, pero hubo muchas figuras conocidas.
1: Sí.
0: Estados Unidos no, hizo más... Estados Unidos era un juvenil, Colombia. 23, no. Estados Unidos era un equipo... Eso es lo que más dolió de la derrota. Haber perdido con un equipo juvenil que no era el equipo top de Estados Unidos. Ojo, este de México tampoco lo fue.
1: Bueno, veremos qué pasa con Colombia. Lo último, Diego, porque te veo con ganas de seguir avanzando.
0: Ahí está Benjamín también, Benjamín Rojas, y nos vamos juntitos.
1: Terminó la carrera de la selección argentina Lionel Messi.
0: Lionel Messi anoche, exactamente.

0: Tiene 3 o 4 jugadores por puesto. Pero él.
1: No, eso hay que verlo, ¿eh?
0: Pero él.
1: Eso no me queda muy claro.
0: Pero él, como tal, una figura, tuviste a su compañero como estaba cuando terminó.
1: Sí.
0: Yo creo que hoy día se le cierra porque pasará, porque hay algunos que están pendientes también de la lluvia, porque a nosotros nos encanta el fútbol, por eso que.
1: Parece que mermó bastante, ¿no?
0: Sí, yo entiendo que va a seguir lloviendo hasta las 6 de la mañana, así que hay que ser atento. Pero
1: dieron un respiro por ahora.
0: Te digo una cosa, creo que Messi ha terminado una carrera fantástica, al menos desde
1: el punto de
0: vista internacional.
1: De acuerdo,
0: fantástica. Sí. Será recordado como de los mejores jugadores de la historia, sin ninguna duda.
1: Sí.
0: Y yo creo que se consolida como un jugador. Fíjate que más que un buen jugador, un excelente deportista.
1: Sí, pero yo creo que él no merecía despedirse con esta selección.
0: No, contra esta selección. No, claro.
1: Ese es otro tema, que es el tema
0: bueno,
1: de Claudio Tapia y por supuesto, ya pasaban facturas y demás, lo de Burkina Faso, el fin de semana. Él no merecía este tipo de rival para la despedida. Pero aquí ya forma parte de la dirigencia de un presidente paupérrimo que tiene el fútbol argentino, que solamente lo salvó la selección encabezada por Messi y Scaloni. A partir de la salida de Messi, eso que dices tú, ahora tiene Argentina, tiene un gran equipo, eso lo tiene que demostrar, sin su figura.
0: Bueno, Diego, que tengas un excelente retorno a casa.
1: Listo, Mario, no tenemos muchas chances de hablar esto
0: nunca
1: seguido.
0: Tenemos,
1: por lo tanto,
0: la posibilidad, siempre un gustazo.
1: Por lo tanto, un día que estamos esta tarde, un gusto.
0: No, como siempre.
1: Por supuesto.
0: Oye, ¿cómo
1: un saludo a todos los auditores.
0: Bueno, ¿qué queda en el deporte ahora estos días? Como para estar atentos, mañana, ¿no?
1: No, bueno, hoy ya juegan 2 partidos de Copa Chile.
0: Sí.
1: Tenemos Antofagasta, la U, en el Calvo Bascuñán, y en Coquimbo, Cobreloa, que va con un equipo alternativo, ya sin ni siquiera el entrenador, Mario Salas. Te lo he
0: comentado. Sí.
1: Y después ya el campeonato que retoma el fin de semana con un Coquimbo Colo Colo muy bueno, ¿no? Colo Colo puntero. Sí. La U juega, la U juega el lunes, día feriado, pero no se juega en Santa Laura el partido con Ñublense. Va a arrancar.

0: nuestro equipo. Bien, te quiero agradecer, Juan. Oye, que llegues bien a tu casa. ¿Tienes turno todavía? ¿Todavía te queda, no?
1: Sí, me queda la mitad del turno todavía. Termino a las 6 de la mañana yo hoy.
0: Ah, te quedas con nosotros entonces.
1: Sí, siempre lo escucho toda la noche con usted. Toda la noche ahí me la paso escuchando.
0: Bien, Juan. Oye, lo último, ¿dónde otro sector que tú has visto que esté complicado? Ahora hay poco tránsito, me dicen. Hay poco tránsito.
1: No, no hay nada de tránsito, pero sí han bajado un poco la lluvia, pero Santa Rosa está negado. Andan los vehículos por el corredor porque es comprensible, porque Santa Rosa por la carretera está toda negado.
0: Sí, es obvio.
1: Y lo otro peligroso que está ahí en Pedro Alarcón, hasta Isabel Riquelme, está todo sin luz. No hay luz ni en domicilio, ni en la calle, y no hay semáforo prendido tampoco.

0: producto también de esta caída de la fachada. Lo que sí hay que decir es que no es una casa, sería más bien este muro que queda como cerco, ¿cierto? Pero que en algún momento habría sido la fachada de una casa. Acá hay algunas letras que dicen auto, casa, candado, podría tratarse de algún lugar que era ocupado como cerrajería o algo por el estilo, pero no hay que lamentar algunas personas lesionadas ni tampoco animales, solo este vehículo que estaba en este punto, Mario.
1: Claro, estamos hablando de, podría ser un taller de reparaciones también, cómo no, de estas fachadas que son fachadas de cierta forma falsas porque detrás no existe nada y ahora lamentablemente entonces con el agua termina cediendo esta estructura. Entonces, ahora, ¿qué es lo que ocurre? ¿Qué es lo que va a pasar? La calle está cortada. ¿Qué es lo que va a acontecer ahora allí en San Miguel?
0: Sí, mira, solo una pista habilitada acá en calle Oran, como les decía, es un punto que está muy cercano al metro, a la estación de metro Franklin. Se puede circular por este sector, pero permanece resguardado por personal de seguridad municipal de San Miguel a esta hora. Lo que hay que reiterar, y para la tranquilidad, cierto, de quienes nos escuchan a esta hora, es que no hay personas lesionadas, no hay tampoco animales lesionados, solo este cable que está, se vio afectado, y este vehículo que ya fue retirado, un vehículo como les contaba, un Mazda CX-7 Station Wagon, que estaba en este sector mientras visitaban a esta vecina de la fachada verde que les contaba yo, que está a un lado de este muro, pero que tampoco resulta lesionada, pero sí un poco afectada su vivienda en parte de la fachada. Ella no está acá ahora, está donde una familiar, nos dijeron, así que tranquilidad para quienes puedan conocerla, porque no, ¿cierto? Y estén escuchando la radio hasta ahora, en una noche bastante lluviosa, Mario, hay que decirlo. A ver, había parado hace algunos 5 minutos, pero no. Nuevamente ya algunas precipitaciones ahora en San

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0: 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En Bio Bio, una nueva hora. 3 de la mañana.
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2: Buenos días, bienvenidos al Informador. El rechazo de la partida del CERVEL marcó la primera jornada de discusión.

0: Irina Caramanos, se realizó sin consulta ni análisis previo, afectando la institucionalidad de la fundación.
1: Y ese daño se hizo en la administración anterior cuando se traspasa del gabinete de la primera dama y cuando se destruye esa institucionalidad y se traspasa sin consulta previa, le hacen un daño tremendo. Al sacar cuentas, el daño que se hizo es irremontable.
0: Las declaraciones fueron respondidas por Irina Caramanos, quien descartó mediante sus redes sociales que el traspaso haya modificado la forma de financiamiento. La ex primera dama aseguró que los recursos provenientes de INDAP y Cernamec ya eran entregados desde hace años a través de la ley de presupuestos y sostuvo que se trata de materias distintas.
2: Vamos a retomar el contacto con Vicente Aguilar, información desde la región metropolitana.
3: Sí, información desde la comuna de San Miguel, donde durante la noche se registró la caída de un muro que funciona como fachada en calle Oran, un sector muy cercano al metro Franklin, donde este muro termina cayendo sobre un vehículo tipo station wagon que estaba en este sector estacionado. Una casa aledaña donde vive una adulta mayor termina también afectado en parte de su fachada. Ella se encuentra en buenas condiciones de salud y siendo acompañada a esta hora. Estamos monitoreando todo lo que sucede en la región metropolitana, una lluvia más bien incesante a esta hora en el Gran Santiago. Vamos a estar en los próximos minutos ya viendo cómo está todo en Gran Avenida, en este sector sur de la región metropolitana. 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
2: Vamos con noticias del exterior. Estados Unidos ejecutará el próximo 3 de diciembre a Nidal Malik Hassan, condenado por matar a 13 personas y herir a otras 32 en un cuartel en 2009, en la que será la primera ejecución militar en el país desde 1961, según se anunció en las últimas horas de este martes. El secretario interino del ejército, Adam Tell, fijó más bien la fecha de ejecución de Hassan, que será

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diferentes modelos, y Santiago, al menos la región metropolitana, va a tener precipitaciones prácticamente toda la madrugada. De hecho, hasta ahora, déjeme, voy a hacer una nueva actualización, claro. De hecho, estamos en el momento más álgido, el momento más álgido fue entre las 0 y las 3, hasta ahora. Ahora va a bajar un poco y ya hacia las 6 de la mañana es muy probable que ya vaya terminando el sistema frontal, o al menos esta primera parte, o segunda parte, si usted quiere. Después, entre las 9 y las 3 de la tarde, entre esas 6 horas, al menos aparece que podríamos tener 16, 17 grados, y algo de nubosidad parcial. Puede que algo de sol pueda entregarnos algo de calor, pero lo cierto es que precipitaciones que terminen el día de hoy, al menos muy poco. Entonces, haciendo esa previsión, y no tan solo en esta comuna, yo entiendo que en el sur también ha precipitado desde hace harto rato. Claro, usted dirá, bueno, santiaguinos sorprendidos con la lluvia, como dicen algunos en los generadores de caracteres de la televisión. Lo que pasa es que esta ciudad no está hecha para la lluvia y está completamente confirmado en los pasos bajo nivel. Ahora, que un ratito más, seguramente estaremos en Gran Avenida ahí con Vicente Aguilar, que también es un sector donde lamentablemente siempre termina generándose algún anegamiento. Entonces, yo creo que las autoridades, si es que están hasta ahora también monitoreando esto, deberían al menos hacer algún tipo de comunicación. El problema es la hora. Son las 3:17. ¿Cuántas personas que trabajan de día hasta ahora están despiertos? Muy pocos. Muy pocos. Algunos están ya en su parte final del sueño, porque algunos tienen que levantarse a las 4 o 5 de la mañana, dependiendo el trayecto que tienen que hacer para llegar a sus lugares de trabajo o ir a dejar a los niños al colegio. Entonces hay poco tiempo para actuar. Obviamente, si se suspenden las clases, claro, los niños se quedan en casa, pero también ese es un tema que no es menor, porque hay niños que son pequeños que de pronto no están al cuidado de sus padres, y que el colegio de cierta forma es como el lugar, no quiero decir que sea una guardería ni mucho menos, sino que más bien los padres trabajan, ambos. Eso se da en muchísimas familias. Entonces, tener la logística para que los niños se queden en casa es todo un tema. También hay que pensar en la alimentación de muchos niños, ¿no? Hay muchos niños que van al colegio a almorzar y que almuerzan allí, que es su única comida, o es parte fundamental de lo que

esconder bien las ovejas. Saludos. Nos escribe Vladimir desde Lo Prado. Ok. Acá nos dicen, entre Arturo Prat y Tocornal Gres de Puente Alto, nos están enviando también algunas imágenes, muchísima agua que está hasta ahora en las casas. Acá un auditor dice, los políticos envían a sus críos, dice acá, en auto con chofer y paraguas, así que no están ni ahí. Bueno, ahí también hay un tema que los políticos deberían ponerse en el lugar de... Por eso yo encontré tan raro el otro día, esto es una opinión personal, lo que se decía sobre la parafina, ¿no? No sé, creo que esa frase fue bastante desafortunada, ¿no? Lo digo personalmente, ¿eh? Conocimiento de causa, yo creo que no fue una buena... Claro, el ministro hablaba en relación a los números, que claro, pueden estar... Puede que el consumo de parafina baje directamente durante los meses de octubre. Es probable que los números sean así. El punto es ponerse en el caso... desde la posición de una persona que toma decisiones, generalizar frente al consumo o no de parafina de las personas, creo que debería haber dicho que bueno, se subió el precio de la parafina por las causas económicas. Con eso se entiende, y bueno, los números nos indican esto, ok. Pero ya decir que las personas ocupan menos parafina es ponerse también en el lugar de las personas, y creo que nadie, o sea, ahora hay lugares que deben estar pasando un frío tremendo. O sea, en el sur hay veces, incluso en primavera, donde en la noche se necesita tener... Bueno, en fin, yo creo que usted entiende el comentario al que quiero llegar yo. Es bien desafortunado porque, de hecho, varias personas en la tarde, yo estuve acá en la radio, vine a hacer un par de cosas, unos trámites, y cuando vine, Willy, lo que le decían a Julio César, a JC, le decían, oye, prendí la parafina, voy a tener que avisarle al ministro ahí para que... Sí, pues son desafortunadas. Esas son declaraciones que son desafortunadas, que están mal timing, que no. Y que además hace que la gente también se enoje, pues sí. ¿Qué tendrá que ver? O sea, perdóneme, pero la lluvia va a continuar. Entonces, y los que me digan que no hay frío con esta lluvia, bueno, ya empezar a ponerse en las casas de las personas y empezar a opinar sobre temas es perder un poco la perspectiva de la realidad también. Dice acá, ocupa menos parafina porque está muy cara. No, pero más allá de eso, me refiero a los dichos de que la gente ocupa menos parafina en estos meses porque sube la temperatura, porque estamos en primavera. Eso se quiso decir, de que la temperatura ya no es la misma que en invierno. Pero con este sistema frontal quedó claro que la lluvia y que es muy probable que se haya incluso... Yo conversaba con un climatólogo, aquí le mando un abrazo, da lo mismo, pero hablaba con un experto que me decía que es muy probable que la estación también se...

que utilizar los sumideros y llegar a puerto, si no, claro, paró de llover, pero los pozones siguen ahí, pues ese es el tema. Hola, con mi colega Sin Luz en San Joaquín desde las 23:17, solo esperamos la hora de salida, 5:30, nos escribe Manuel. Gracias, Manuel, abrazo para ti. Carolina también, que nos manda un abrazo, dice: hola Mario, ruta 5 sur despejado, ando en Codegua y acá paró la lluvia desde el Lindero aproximadamente. Carolina, que está con nosotros, le mandamos un abrazo grande a ella. ¿Qué hice acá? Buenas noches, lo que los climatólogos son probabilidades. La herbeza, dice acá, es su queso. El exceso será, ¿no?, de humedad en el ambiente. Ya, ahí mi querido Víctor, no entendí lo que me estás escribiendo, pero te mando un abrazo. Trata de escribirnos de vuelta lo que nos estás tratando de contar. Que no se logra entender la primera parte de tu oración, para que te podamos leer bien. Pedro Torres también, dicen que hay un corte de luz en Ñuñoa, sector Pedro Torres, dice Mario, que nos está escribiendo, ese sector Pedro Torres, ahí en Ñuñoa, en Yayay, todo el día llovió y noche con viento. Saludos, Patricio, también ahí en la región de Valparaíso. Bien, hola Mario, mucha lluvia aquí en Concepción, sigue lloviendo en Concepción, ahí está. Luis Pinto también nos escribe, dice: quiero saludar a Oscar y a Alexis, que están conectados hasta ahora con nosotros. Bien, 3:27, seguimos avanzando, escucharemos hasta ahora a una de las grandes bandas de la historia, Pink Floyd, Another Brick in the Wall. 3:28, estás en Vivo Vivo la radio hasta las 6. Escríbenos, cuéntanos, ¿desde dónde estás escuchando el programa? Te acompañamos todas las madrugadas.

Ramón, nos escribe Rodolfo. Ya les voy a estar contando sobre los horarios de reposición de suministro eléctrico. Mario Ramírez nos escribe desde Ámsterdam, ahí en los Países Bajos. Gracias. ¿Qué más tenemos? Hay varios mensajes más. Déjeme revisarlo antes de que sigamos avanzando. Hola, Nelson Altamirano, escuchando el programa El Trasnoche de Bío Bío desde la estación de trenes de San Fernando, cortando la noche. Guardia de seguridad en turno nocturno. Saludos, Nelson. Buena pega, un abrazo. Nos escriben desde la Florida, no para de llover. ¿Las clases se suspenderán? Saludos, acá Hugo, grande Pink Floyd. Es la pregunta que nos hacemos todos. ¿Alcanzarán a tomar una determinación? Si yo digo que yo creo que a esta altura, no, lo que pasa, Willy, es que Willy me dice que a esta altura ya no, pero la vez pasada, a ver si hay algún auditor, yo sé que los auditores del Ternoche son los mejores auditores del mundo y se van a acordar en qué fecha fue que se suspendieron las clases a las 7 de la mañana, cuando ya estábamos entregando el Ternoche, prácticamente una hora después, suspendieron, íbamos saliendo, ¿te acuerdas que íbamos saliendo? Creo que íbamos camino al metro, así íbamos saliendo el turno. Sí, habíamos salido, ¿no? Sí, habíamos salido. Eran casi las 8, de hecho, 7:30, una cosa así, y habían suspendido las clases. Pero la gente ya había salido, ya se habían empapado, los niños ya estaban muchos llegando a clase, entonces yo creo que dirían, bueno, nosotros estamos intentando tomar contacto con Senapred para saber cuál es el monitoreo que tienen, si saben hasta qué hora lo, porque obviamente ellos tienen sistemas más, están conectados con las autoridades, al menos de la Dirección Meteorológica de Chile, para saber si los se van a cumplir con los pronósticos. Usted sabe que los pronósticos tienen modelos, pero como estamos pronosticando de aquí a 3 horas hoy, o de aquí a 4 horas, son muy certeros los pronósticos. Usted sabe que una de las cosas que hemos conversado harto en este programa es que cuando uno tiene pronósticos de una semana, un poco más, puede tender a moverse un poco. O puede tender a no darse lo que se está pronosticando. Pero cuando ya son 72 horas, 48, incluso 24, es bastante certero. Acá dice, sí, se suspendieron las clases como a las 7:30 y todos nos devolvieron. Fue en el sistema frontal antes de la vacación de invierno. Ahí está Karen, que nos escribió. Yay Yay, dicen acá, mucha agua. Acá nos escribe también Sergio, dice, están pidiendo suspender las clases. En mis tiempos llegábamos como diuca a la casa, dice, y nada de suspender clases. Y eso que llovía el doble de lo que llueve hoy, no, nos dice Sergio. Bien, yo más que digamos pedir que suspendan las clases, que puedan tomar una determinación antes de que la gente salga en la mañana y se moje. Bueno, en fin, yo ahí discrepo respecto a eso. Yo creo que la autoridad tiene que estar a la altura y si hay lugares que son lamentablemente. Ahora, yo como argumento respecto a lo que nos dice nuestro auditor respecto a que todo tiempo antiguo fue mejor, creo que hay que actualizarse un poco, que las ciudades han ido creciendo.

0: incluso a trabajar, sabiendo que no se puede suspender el trabajo, que todos van a tener que trabajar igual, pero insisto, hay que pensar en los niños, los adultos mayores, etcétera. Bien, esta decisión hasta parecía la suspensión del partido anoche, todo última hora. Claro, con el partido Colo-Colo, 45 minutos quedaron restantes. Bueno, lo que a mí me sorprendió relacionado a este tipo de cosas es que acá es donde sería muy bueno el tema de los radares meteorológicos, por ejemplo. Eso siempre se ha puesto en la palestra, que se necesitarían de esos para poder también, bueno, son carísimos, pero por ejemplo en Argentina hay un montón. Y lo que me llamó la atención, ¿usted se acuerda, William? Esto ya hace rato, pero en la Copa, bueno, en el mismo Mundial hubo algunos partidos que se tuvieron que aplazar porque llegaban tormenta eléctrica o llegaba y era todo muy, en 20 minutos más va a llover y en 20 minutos llovía. Eran muy certeros, porque obviamente un radar meteorológico es otra cosa. Y recuerdo que en la Copa Centenario hubo un partido, si no me equivoco, a ver si me corrigen los auditores, Chile-Colombia, que se suspendió o que se aplazó el inicio, porque de hecho cayó muchísima agua y después veían a las personas ahí sacando el agua de la cancha hasta que finalmente se pudo jugar el partido, pero mucho más tarde, todavía me acuerdo de eso. Ya, bien, más mensajes. Dice por acá, mucha agua a esta hora. Desde las 15 horas, Quilicura ya estaba con muchas calles negadas. Y si mucha gente de alto escolar pasando a lo derecho, nada que hacer. Va, si ahí tampoco entendí lo que decía nuestro auditor. Hola, buen día. Llueve mucho con viento, nos escribe Norba desde Pelipilla. Ahí está. Gracias, auditores, gracias a los que nos están escribiendo. A todos ustedes un abrazo enorme, a los que están trabajando hasta ahora poniéndole el ánimo. Bien, 3:40. ¿Te parece, Willis, hacemos un alto y luego revisamos lo que va a marcar esta jornada? Pero antes, sí, antes tenemos que saludar a quienes hacen posible este programa. 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
1: Buenos días, Mario. Ángel, por acá. Te quiero informar que acá, viniendo el norte a sur, por Manuel Rodríguez, donde está el Museo de Arsenal de Guerra, está completamente inundado. Y el paso Miguel Dira está cerrado también por lo mismo. Buenas noches.
2: Hola, Biobio, buenas noches. Marco por acá, sector norte. Cayendo bastante agüita por acá, y para que los conductores mantengan precaución, Vespucio, Recoleta, semáforo malo, Pedro Fortoa con Vespucio también semáforo malo, para que mantengan precauciones por esas coordenadas los conductores. 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
2: Corte de energía eléctrica, anegamientos, caída de árboles y fuertes vientos ha dejado el paso del sistema frontal por la zona centro-sur del país. En San Bernardo se reportó una persona fallecida.
3: Acumulación importante de agua y por lo tanto el llamado es también a la prudencia, a cuidar a los peatones y a planificar los traslados, ¿ya? Y estar atento a los canales oficiales, que es lo que siempre decimos como autoridad.
2: La fiscalía ratificó que el embajador de Chile en Israel, Gabriel Zaliasnik, tiene calidad de imputado en la lista nombramiento del caso Audio.
4: Es conocido que tiene calidad de imputado, pero esas causas no están formalizadas.
5: Las evaluaciones se hacen de manera permanente y en función de las condiciones que rodean esos procesos de evaluación.
2: Con el abogado Samuel Donoso en tribunales, la fiscal Claudia Peribáncic llegó hasta la Corte de Apelaciones de Santiago para intentar anular las absoluciones del caso SQM.
6: No me voy a referir a ningún tema hasta que termine la audiencia.
7: Pero para esa investigación están los tribunales de justicia y la fiscalía. Hay que respetar esas cosas.
8: ¿Ha sido citado a declarar, abogado?
7: No me voy a referir a sus preguntas.
2: La Corte de Apelaciones de Puerto Montt desaforó al senador Miguel Ángel Calisto en el marco de la investigación que enfrenta por delitos de corrupción.
9: Nosotros, evidentemente, convencidos de nuestra rectitud y del trabajo que hemos realizado durante años, vamos a recurrir a todas las instancias.
2: El Senado aprobó la nominación de la presidenta de la Corte de Apelaciones de Santiago, Marisol Rojas, como nueva ministra de la Corte Suprema.

0: millonarias deudas.
1: Y ese daño se hizo en la administración anterior cuando se traspasa del gabinete de la primera dama y cuando se destruye esa institucionalidad y se traspasa sin consulta previa. Al sacar cuentas, el daño que se hizo es irremontable.
0: La administración de José Antonio Kast decidió retirar su reforma de seguridad y apoyar la propuesta elaborada por senadores.
2: Un proyecto que va a dar satisfacción a los distintos sectores políticos, ¿no? Lo estamos haciendo con harto esfuerzo, con bastante amplitud.
0: Revés para Iván Poduje. Un informe pericial arrojó que las viviendas construidas en el sector del Olivar, en el marco de la reconstrucción tras el mega incendio en el Gran Valparaíso, no presentan defectos de ejecución.
3: Va quedando en evidencia lo que hemos sostenido desde un comienzo. Esto es que la constructora San Sebastián ha obrado en todo momento apegada a la ley.
4: Estas viviendas tenían que ser demolidas porque colocan en riesgo a las familias.
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0: alcantarillado, de colector de agua lluvia, no sé, pero el hoyo está súper peligroso en toda la esquina, está en toda la esquina. La tapa está destruida, el hoyo es, bueno, un hoyo sin tapa. Saludos, amigo Bio, de Bio Bio, la radio.
1: Desde la mañana, 54 minutos, Vicente Aguilar, imagen en vivo a través de BioBio TV. ¿Dónde te encuentras?
2: ¿Cómo están? Gran Avenida, a la altura del paradero 27 y medio. Esto es Gran Avenida con Trinidad Ramírez. Pueden ver a través de BioBio TV cómo circulan estos vehículos a baja velocidad, hay que decirlo. Pasaron algunos vehículos bastante rápido, levantando mucha agua. Mira, acaba de pasar servicio médico legal, suponemos que es por este hecho que estuvimos contando durante la noche sobre esta persona en situación de calle que fue encontrada en un paso bajo nivel en San Bernardo. Acá está bastante complejo el tema, Mario. Hay que decir que el agua sube hasta la vereda y hay un hecho que me llamó mucho la atención, que yo no lo había visto particularmente, que es que algunos vehículos se subieron a la vereda para pasar por este sector. Muy, muy complejo. La verdad, yo estaba grabando algunos videos para tener, ¿cierto?, para la mañana, para poder publicar en nuestros medios. Y hay dos vehículos que se suben a la vereda, que ustedes pueden ver acá en vivo. Bueno, debe tener al menos 3 metros y medio de ancho, alcanza un vehículo, pero muy, muy complicado lo que hicieron. Hay muchas personas que algunas veces están en situación de calle. Pude ver a alguien que estaba un poco más adelante en una estación de servicio, pegado a la vereda. Uno nunca sabe lo que se puede encontrar en la vereda, así que el llamado es a que no hagan tal maniobra. Hay que decir que acá en Trinidad Ramírez con Gran Avenida también están estos semáforos sin funcionar, están sin energía eléctrica, así que a tener

0: vayan hacia el metro, acá estamos cerca del metro El Bosque, un poco más allá metro La Cisterna, que son muy concurridos durante la mañana, son puntos importantes para la gente que toma locomoción colectiva, el metro también acá en el sector de La Cisterna, El Bosque, San Miguel también un poco más allá. Es complejo lo que se vive acá, Mario.
1: Sí, una situación compleja. Tú has estado monitoreando toda esta situación. Bueno, por ahora, la precaución a los conductores que estén atentos allí a este sector. ¿Podemos volver a reiterar cuál es el lugar que está complicado hoy?
0: Claro, Gran Avenida con Trinidad Ramírez, esto es a la altura del 27 y medio, paradero 27 y medio Gran Avenida, donde también el semáforo de Trinidad Ramírez con Gran Avenida está sin funcionamiento. Ahí pueden ver entonces, llama la atención que no haya, a ver, uno se detiene cuando está el semáforo apagado, por precaución, para mirar, pero hay muchos automovilistas que no lo hacen a esta hora, quizás pensando que no hay tanto movimiento vehicular, ¿cierto? No hay tanto tránsito, pero la verdad es que durante toda la noche hay que estar pendiente de aquello, así que hacer el llamado 27 y medio, Trinidad Ramírez con Gran Avenida, el semáforo apagado, y también acá bastante anegado este sector de Gran Avenida, Mario.
1: Ya, vamos a ir a las noticias. Gracias, Vicente. Volvemos contigo en cualquier momento. Tú nos vas alertando. Líneas abiertas, como siempre.
0: Líneas abiertas.
1: 4:00 a.m. en punto. Vamos a la pausa. Seguimos avanzando. Ya volvemos.
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0: y recordó que el centro y la izquierda estuvieron unidos durante 2 décadas.
1: Más allá del nombre que se le da al conglomerado, lo importante es qué le proponemos al país. ¿Por qué creemos que podemos ser una opción de gobierno en 3 años y medio más?
2: Dejar de hablar de una manera o de otra más bien se va imponiendo por los hechos. Soy partidario de que el progresismo y la idea de izquierda aparezcan renovadas siempre.
0: El debate queda así abierto en la oposición, entre quienes plantean redefinir el espacio y quienes apuntan a mantener una articulación entre el centro y la izquierda.
3: Corea del Norte acusó este miércoles a las autoridades de Estados Unidos de desestabilizar la región con sus ventas de armas y apoyo militar a Taiwán, según la agencia de noticias norcoreana KCNA, en medio del refuerzo de los lazos entre Pyongyang y Pekín. En referencia a la reciente entrega de aviones de combate estadounidense a Taiwán, consideró que esto no es más que un acto desvergonzado de colocar una bomba en la puerta de la casa del otro y afirmar que es para garantizar la seguridad de la vivienda, según un artículo del analista de asuntos internacionales Kim Myung-sol. Así, denunció que el costo de las municiones suministradas por Washington a Taipei en la última década ascendió a más de 39 mil millones de dólares. En este contexto, sostuvo que Estados Unidos ha destruido sistemáticamente la estabilidad regional, agregando que además ha apoyado a las fuerzas separatistas que desafían el principio de una sola China. 4:05 a.m. Hasta ahora la ciudad de Puerto Montt, en el sur de nuestro país, 11 grados de temperatura, el cielo está nublado, humedad del 90%. A esta hora en Santiago les contamos que también se mantienen las precipitaciones.

Escuchábamos recién a Ella Langley, que es de las revelaciones de la música norteamericana. Así la podemos poner de fondo nuevamente, Wilito, para simplemente mencionarla. Hemos estado mencionando también, hace un rato hemos tocado de todo, hemos tenido música nacional, hemos tenido música en inglés, en español, pero también tenemos que hablar de Ella Langley, que estábamos escuchando recién, que tiene tan solo 27 años. Ella es oriunda de Hopeful, Alabama, en los Estados Unidos, y de hecho ganó un premio country a la canción del año. Entiendo que con esta misma canción, Choosing Texas, eligiendo Texas. ¿Qué tal? Tiene otras canciones también. Bueno, es de las revelaciones, porque ha sido desde este año rompiendo récord históricos en la industria musical norteamericana con este estilo pop country, o si se quiere country moderno. Ella se hizo conocida el año ya 2024 con una canción junto a Riley Green, que también es otra gran artista, You Look Like You Love Me, otra canción muy buena, que también tiene que ver con esto, con la música country, con algo de rock sureño, folk. Así que Ella Langley, ahí para que la tengan ahí en el buscador auditivo. Tal como hay otros artistas chilenos que ya les vamos a estar contando. Bueno, salió el disco nuevo de los Fallen Muckers, Cristóbal Riseño y compañía. No sé si fue ayer o antes de ayer, ayer debe haber sido. Durante la tarde salió el nuevo disco de esta banda nacional. Banda también de rock, así que hay música nueva también en nuestro país. Leo algunos mensajes antes de seguir avanzando. Son las 4 de la mañana con 14 minutos. Dice, hago un llamado a todos los conductores a tener un poco de respeto y decencia por los peatones, y que cuando está lloviendo pasa muy

0: ¿A qué horas tienen pronóstico? ¿Cuáles son los pronósticos? Nosotros ya hemos estado revisando varios de esos, pero ¿qué es lo que dice la autoridad que están a cargo de tomar las decisiones? A ver si en una de esas podemos tener una conversación antes de las 6 de la mañana, sería ideal para que usted también esté informado y sepa, sepa de antemano qué puede ocurrir y qué no, que usted tenga la certeza, eso es fundamental. 4:17, vamos a revisar lo que se dijo, auditores, vamos a revisar lo que se dijo en una conversación que ha ocurrido en las últimas horas con la ministra de la Mujer, Judith Marín, que se ha referido a la ley de presupuesto. Es una entrevista acá en el estudio, en el Expreso Bio Bio, donde entregó detalles sobre, bueno, qué pasa con los programas. Se habla mucho de Prodemu, qué pasa con los casos de violencia intrafamiliar, bueno, y sobre todo el tema que ha sido el tema de la semana, que es la ley de presupuesto, ¿no? Saber cómo se va a financiar o qué se va a cortar, en definitiva, en los presupuestos o más bien en la cartera del Ministerio de la Mujer. Esta conversación revisamos ahora aquí en lo que se dijo en Bio Bio.
1: Desarrollo de la mujer.
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0: Bien, ahora sí revisamos 4:18, la conversación aquí en el trasnoche de la radio. Ponga mucha atención.
1: Desarrollo de la mujer. Queda el presupuesto solamente para los despidos, para el cierre de esta fundación.
3: Nos acompaña acá en estudio y le queremos agradecer, primera vez además, también acá en la radio, insisto, a la ministra de la Mujer y Equidad de Género, Judith Marín. ¿Cómo está, ministra? Buenos días.
4: Muy buenos días, Pablo Loreto. Qué gusto saludarles. Y a propósito, para explicar cosas tan importantes como lo que ustedes están señalando respecto al presupuesto, y que antes de que me pregunten, quiero adelantar, el presupuesto del Ministerio de la Mujer crece en un 1,7% y pone énfasis en la autonomía económica, en dar continuidad a la prevención y erradicación de la violencia contra las mujeres, y también tenemos un crecimiento importante en materias de conciliación como el programa de 4 a 7.
1: Ya, entonces, confirmado este 1,7% en el caso del Ministerio de la Mujer.
4: Así es, en el caso del Ministerio de la Mujer tenemos este crecimiento.

0: a las mujeres también va en esta eficiencia. Y en ese sentido, esta mala decisión de haberlo traspasado sin un análisis previo produjo esta lamentable situación, que a todo esto nosotros instruimos y dijimos a la directora: establezca un plan. Se intentó, pero la situación en la que heredamos esta fundación realmente es irremontable, y el daño que causaron, la verdad es que está trayendo estas consecuencias, y eso fue parte de esta muy, muy mala decisión que se tomó en ese momento.
1: Dos preguntas, ministra. Usted el 3 de septiembre señaló que no se evaluaba cerrar Prodemo. Uh-huh. La decisión que él la toma de que se termine esto el 31 de marzo del próximo año, los recursos, y obviamente se va a tener que bajar Prodemo, ¿y qué va a pasar con los trabajadores?
0: La decisión la tiene que tomar el directorio, porque esto es una fundación. La ley de presupuesto no puede cerrar una fundación que tiene sus propios estatutos. Lo que nosotros estamos señalando es que vamos a entregar recursos, 8.000 millones que aún están consignados para esta fundación para este año, se van a consignar para cumplir con el convenio, para que lleven a cabo quizás lo restante de aquella ejecución programática.
1: ¿Está de acuerdo con el cierre?
0: Y
1: ¿comparte la decisión de cerrarlo?
0: Enseguida voy para allá. Entonces, contempla 8.000 millones en el presupuesto para llevar a cabo esta ejecución programática, pero también contempla recursos adicionales para los saldos de las deudas que deben. O sea, estamos hablando de, además del

0: Ese programa es del Ministerio de Agricultura, pero lo que yo sí puedo señalar que conversamos con el ministro de Agricultura, yo le manifesté mi preocupación y él se ha comprometido a comenzar un traspaso de región por región. Ya está establecido el plan piloto Ñuble, continúa en Los Lagos y así hasta poder expandirse a lo largo del país a fin de que las mujeres puedan continuar directamente en INDAP. Es el mismo ejercicio.
1: Sí. Lo van a terminar.
0: Y lo van a continuar el próximo año también.
1: ¿Sirvió para algo Prodemo?
0: En sus inicios, uno tiene que ser muy, muy realista. Sí, o sea, son impulsores, ¿cierto?, de políticas tan importantes, pero también hay que ser muy realista en el daño que le hicieron. Y ese daño se hizo la administración anterior.
1: ¿Se refiere cuando se traspasó?
0: Sí. Cuando se traspasa del gabinete de la primera dama y cuando se destruye esa institucionalidad y se traspasa sin consulta previa, sin análisis, le hacen un daño tremendo.
1: Sí, se lo pregunto a propósito de todo lo que ha generado el tema del presupuesto, de evaluar ciertos programas desde el PC, ¿no había espacio para evaluar esta fundación y quizás entregarle financiamiento de otra parte, no sé, el 80% que iba a sueldo, que se redibujara esta fundación, o no había espacio para eso?
0: Se intentó y eso es lo que instruimos a la directora ejecutiva nacional. Le solicitamos un plan de mejoramiento en materia presupuestaria. Se intentaron traspasar arriendos, se intentó hacer un cambio. Sin embargo, al sacar cuentas, el daño que se hizo es irremontable. O sea, tener 3.000 millones de deudas es irremontable. Y eso, por supuesto, para mí es una preocupación. Yo quiero que los recursos lleguen a las mujeres y considero que este aumento también que estamos presentando, que cuando uno saca la cuenta corresponde a un 14% de aumento en la glosa de autonomía económica, me parece que va de forma directa a las mujeres, que vamos a entregar apoyo en materia de emprendimiento y nos estamos haciendo cargo de que los recursos lleguen donde tienen que llegar, que se administren de buena manera y que puedan ayudar con herramientas concretas.
2: Uh-huh. Otro de los temas muy importantes de su cartera, ministra, tiene relación con los casos de violencia intrafamiliar. Uh-huh. Que lamentablemente en las últimas horas, lo del incendio que pasó en San Miguel, en el departamento, y el carabinero que muere en Quilleco. ¿Dónde está focalizado el ministerio? ¿Dónde está buscando nuevas acciones precisamente para bajar estos casos?
0: La prevención es sumamente importante y antes de continuar quiero contarles que en todos esos casos siempre

0: por lo mismo, yo creo que aquí también hay una, hay un punto de vista que es cómo mejoramos. Uh-huh. Y aquí es mi parte o mi rol articulador es también hacer que las instituciones funcionen y que ninguna denuncia sea desechada, minimizada, o que tenga una atención tardía. Eso yo creo que es mi función también en este tiempo como ministra de la Mujer.
1: Estamos conversando justamente con la ministra de la Mujer acá en el estudio del Expreso Biobío. Volviendo al tema de presupuesto, usted hablaba de eficiencia, ¿no? De utilizar mejor los recursos del Estado, donde efectivamente se puedan utilizar mejor y se pueda medir también. Todos nos estamos apretando el cinturón, son tiempos bien complicados en lo económico, en todos los trabajos, quienes nos están escuchando, nos están viendo en sus casas. Está el tema también que se está haciendo a propósito del presupuesto, pero uno se pregunta, por ejemplo, en el sector público, estos programas, ¿no?, de mejoramiento de la gestión, que lo reciben los funcionarios públicos, ¿no?, cada 3 meses, ¿se evalúa efectivamente eso? ¿Se cumplen las metas? Porque uno dice, bueno, lo conversaban en la mañana en Radiograma, ¿qué pasa con los sueldos en el sector público? Y también con este incentivo trimestralmente, que uno dice, bueno, ¿se evalúa la meta? ¿No se cumple la meta? ¿O es una sumatoria, ¿no?, al sueldo que todos dan por hecho?
0: Cada cartera o cada jefatura administra sus equipos y también debe velar por el cumplimiento de aquello. En nuestro ministerio tenemos un encargado en esta materia que vela por el cumplimiento y también nosotros para el próximo año también estamos...

0: bordean las 900 querellas. A eso sumemos las querellas de oficio y las atenciones en los centros de la mujer. Solo en el primer semestre hemos atendido 24.000 mujeres en los centros de la mujer. Ese dato que corresponde a mi ministerio lo manejo, por supuesto, lo demás del Poder Judicial. Sin embargo, me parece importante que solo en un semestre tengamos esta cantidad de atenciones, y yo creo que brindar un lugar seguro, tener una red de apoyo y una red de acompañamiento en todo Chile es mi meta también, y también seguir fortaleciendo esos programas. Eso me parece que es la clave a la hora de denunciar, por ejemplo.
1: Para terminar, solamente, día se vota en general sala cuna universal. ¿Podríamos tener sala cuna universal después de tantos años?
0: Espero que sí, y espero también que sea ley este año. Espero que los parlamentarios puedan poner en primer lugar lo que significa el desempleo femenino y lo que significa para nosotras las mujeres sufrir esta discriminación de entrada, que es, por ejemplo, ir a un trabajo y ser la mujer número 20 y no ser contratada por ser efectivamente la mujer número 20, y que el empleador tenga que pagarse a la cuna. Yo espero que eso sea lo que prime y que podamos traer una solución en esta materia. Por lo pronto, nosotros, mientras eso no suceda, estamos ampliando, y nuestro presupuesto contempla un 20% de crecimiento en el programa de 4 a 7, que es una extensión horaria para las mujeres que quieren incorporarse al mundo laboral, pero no cuentan con una red de apoyo para el cuidado de sus hijos en época escolar.
1: Y un aumento general del presupuesto 2027 de un 1,7%, que eso también tendrá que irse al Congreso. Entonces, ministra, muchísimas gracias.
0: Muchas gracias.
2: Muchas gracias, ministra.
1: Judith Marín es la ministra de la Mujer.
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2: Seguimos avanzando, son las 4:36. Voy a leer los mensajes que quedaron en cola. Hola, en Talcahuano, con temporal de viento y lluvia, ráfagas de viento que superan los 50 kilómetros por hora, nos despertó, nos escribe Jimena a través del WhatsApp. Hola Mario, te agradezco mucho tu programa.

0: y por escribirnos. Hola, acá nos dice: buenos días, Juan Morales. Por acá, Turo Mazota, la media no está lloviendo, acaba de abrir y no está lloviendo, ahí no se está escribiendo. Bien, más 569-907-888, ese es nuestro número de WhatsApp. Nosotros iremos a la pausa, son las 4:37. A la vuelta, viene nuestro especial del Trasnoche de la Radio con Kansas.
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Es momento de comenzar un nuevo especial más aquí en el Trasnoche de la Radio junto a Kansas, esta gran banda que comenzó su historia en los años 70. Gran banda estadounidense, rock progresivo, que comenzó en Topeka, Kansas, en el año 1973. Se hicieron conocidos, sí, en esa época, con sencillos como Carry On, Wayward Son.

0: Buenos días, bienvenidos al Informador. El ex general de Carabineros, Hermes Soto, pidió, el ex general director de Carabineros pidió que Carabineros cuenten con mayor protección personal en sus procedimientos para evitar que sean asesinados, como ocurrió con el sargento segundo Jaime Urrea en Quilleco, en un procedimiento por violencia intrafamiliar. Nos cuenta Esteban Sepúlveda de Radio Bio Bio Los Ángeles.
1: Acompañado de otros generales en retiro, Hermes Soto lamentó la muerte del sargento segundo Jaime Urrea, a quien conoció en persona y trabajó con él. Visiblemente emocionado, llamó al gobierno y también al parlamento a que trabajen de manera unida para conseguir que las medidas de seguridad de los carabineros sean mejor cada día.
2: Es necesario mantener siempre actualizado el parque vehicular, los elementos de protección y todas las condiciones favorables para que nuestro personal trabaje tranquilo, protegido y no ocurran estos hechos.
1: Recordemos que el funeral del sargento Jaime Urrea se realizará este miércoles a las 9 de la mañana con una misa en la Iglesia Catedral de Los Ángeles y posteriormente el cortejo llegará hasta la comuna de San Pedro de la Paz al crematorio de esa comuna. Todo ello con la presencia del presidente de la República, José Antonio Kast. En Los Ángeles, Bío Bío, la radio.
0: La Cámara de Diputados aprobó por unanimidad el proyecto denominado Ley Toretto 2.0, iniciativa que busca la suspensión provisoria de una licencia de conducir por conducción temeraria. Gonzalo Holguín tiene más antecedentes.
3: Por 137 votos a favor, sin ningún voto en contra ni ninguna abstención, la sala de la Cámara Baja aprobó el proyecto que habilita la suspensión provisoria de licencia de conducir por conducción temeraria, conocida como la Ley Toretto 2.0. Surgió a partir del bullado caso en que un hombre fue sorprendido conduciendo por una autopista a 264 kilómetros por hora y solo quedara finalmente con firma mensual y arraigo nacional, pero se pudo retirar del tribunal con su licencia de conducir en la mano a pesar del proceso penal en su contra. La propuesta que pasa al Senado establece que el tribunal deberá decretar la suspensión provisoria de licencia desde la audiencia de control de detención a solicitud de fiscal del querellante o incluso de la víctima. No obstante, el juez podrá rechazar la medida mediante una resolución fundada cuando estime que

0: Ahora en la ciudad de Valparaíso, 14 grados de temperatura y algunos sectores con llovizna, con precipitaciones. Se mantiene una humedad del 83%. A esta hora en Santiago también se mantienen las precipitaciones, humedad del 91%, 11 grados la temperatura.
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0: infringe el estándar que les ha exigido.
1: El máximo tribunal de justicia removió a 4 jueces por viajar al extranjero con licencia médica. Otros 5 casos, entre ellos el del magistrado en el Daniel Urrutia, serán resueltos el 19 de octubre.
2: Resolvió remover en votación unánime a un integrante de la judicatura, remover en votación dividida a 3 integrantes de la judicatura, considerando también que no mantuvo el buen comportamiento.
1: Codelco investiga posibles irregularidades en las cifras de producción de las divisiones Ministro Ales y Salvador, que habrían generado un aumento artificial durante 2024 y 2025.
3: Tolerancia cero a las irregularidades. Por ello, he solicitado a la mesa directiva de Codelco, encabezada por Bernardo Fontén, llegar hasta las últimas consecuencias.
4: Yo creo que aquí detrás de esto hay otras cosas más que se siguen ocultando.
1: El Ministerio de Hacienda proyectó el cumplimiento de la meta fiscal por primera vez en 4 años. Ratificó que la economía chilena crecerá débilmente este 2026 y elevó sus expectativas de crecimiento del PIB para 2027.
5: Las perspectivas para 27 y 28 son marcadamente auspiciosas.

Canal Las Condes, ahí específicamente en un punto, les digo inmediatamente, donde estaban trabajando algunas máquinas, retroexcavadoras, también alguna excavadora para poder liberar este canal Las Condes, específicamente en Quebrada Honda y Quebrada Apoquindo, donde producto de los incendios del verano se estaban registrando remociones en masa, pero controladas, hay que decirlo. Habían casas que estaban un poco afectadas, nos decía la alcaldesa, pudimos conversar con ella, pero no mayores complicaciones. Luego nos movimos hasta la comuna de La Florida, pudimos conversar con el alcalde, quien nos decía que había varios puntos complicados, muchos semáforos sin energía eléctrica también, sin funcionamiento, ¿cierto?, en la comuna de La Florida, y que ya habían empezado a aplicar algunas fichas FIBES en algunos sectores

0: que no, en los puntos un poco más anegados no había mucha presencia policial o de bomberos que podríamos esperar, ¿cierto? Pero ¿por qué? Porque no había emergencias. Lo que sí, en algunos puntos estaban desplegados funcionarios de seguridad municipal, de los distintos sectores, ¿cierto? Y ahí también hay que informar de un hecho que se dio en la comuna de San Miguel, la caída de un muro, de una fachada, ¿cierto?, que funcionaba como muro, no era una vivienda, sino solo esta fachada, que cae sobre un vehículo producto del sistema frontal también, del viento, de la lluvia que azotó a esa hora, cercano a la medianoche, ahí en la comuna de San Miguel.
1: Claro, estamos hablando de esta, bueno, esta adulta mayor que, bueno, llega hasta la casa de unos familiares después, tras haber resultado con serios, bueno, con daños considerables en su vivienda. El último, Vicente, bueno, se espera que la lluvia se mantenga. De hecho, nosotros decíamos que por lo menos hasta las 6 de la mañana, pero revisando los pronósticos podría mantenerse incluso hasta las 7. Pero el aviso de la Dirección Meteorológica hace algunos días era bastante claro de decir que había comenzado durante la madrugada del día 6, es decir, el día de ayer, hasta la tarde del día de hoy.
0: Exactamente, hasta la tarde del día de hoy se esperan por lo menos precipitaciones acá en la región metropolitana, en otros puntos del país, ¿cierto? Tú también lo decías hace algunos minutos, ahí en el Biobío se espera que siga por un par de horas más, hasta mañana más bien, por lo tanto hay que tener los resguardos, pero al parecer y según lo que nos indica meteorología,

0: seguramente a las 7, por eso voy a ser relevante esta conversación que podamos tener o que se pueda tener los medios con Senapred para saber cuántos milímetros cayeron, porque se hablaba la región de metropolitana, se hablaba entre 40 y 50 milímetros en la previa. La región de Valparaíso entre 50 y 60, de hecho iba a ser entre las más, bueno, la región de O'Higgins también, ni hablar de la región del Biobío y, bueno, también entendemos que alguna parte de la región de Coquimbo, para saber efectivamente cuáles son los montos. Por ahora, yo estaba revisando el sitio web de Senapred, que es donde aparecen también las alertas, los monitoreos, y el último monitoreo que se ha entregado, a ver, déjame revisar. Claro, fue el que habíamos mencionado al iniciar el trasnoche, a la 1 de la madrugada, que ahí se entregó el último. Entonces, de esperarse que se dé un nuevo monitoreo por este evento meteorológico cercano a las 8 de la mañana o a las 7, como tú mencionabas.
1: Sí, a esa hora nos decían, Mario, mira, antes de cerrar y en un tema bastante aparte, pero hay que hacer el llamado a los automovilistas. De verdad que es muy complejo cómo pasan en velocidad. Lo vimos también en Gran Avenida, habían vehículos que pasaban muy fuerte, se puede perder el control, hay algunas tapas de alcantarillas que se salieron por la presión, ¿cierto?, de estos alcantarillados del agua.

que ver todo, chubascos y probable tormenta eléctrica en la mañana, en la tarde e incluso en la noche. Atención, mínima de 10, máxima de 16 grados. En Talca, nublado y chubascos débiles con viento entre 25 y 40 kilómetros por hora en la mañana y en la tarde también. Mínima de 10, máxima de 18 grados. Vamos a Rancagua, nublado y chubascos débiles en la mañana y en la tarde. Mínima de 10, máxima de 18 grados. En la capital, en Santiago, atención, durante esta madrugada hemos tenido una madrugada con bastante lluvia. En la mañana, nublado y chubascos. En la tarde, nublado, chubascos débiles y probable tormenta eléctrica. Mínima de 10, máxima de 18 grados para Santiago. En Valparaíso, en la zona de... Antes que me revisar acá, se nos actualizó justo la página. Ahora sí. San Felipe de los Andes espera un día con chubascos en la mañana, en la tarde también. Estará nublado, mínima de 9, máxima de 18 grados. En Valparaíso, cubierto y chubascos con viento entre 25 y 40 kilómetros por hora en la mañana. En la tarde estará nublado, mínima de 10, máxima de 17 grados. La Serena, Coquimbo, mínima de 12, máxima de 18 grados, nublado y chubascos en la mañana. En la tarde, la misma situación. Copiapó, nubosidad parcial

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2: De octubre de 1985, ese día terroristas palestinos secuestraron el transatlántico italiano Achille Lauro. Este transatlántico había sido construido el año 1947 en astilleros holandeses. En principio el barco solo cubría el trayecto entre Holanda e Indonesia, cuando en esa época Indonesia era colonia holandesa. Pero después de la independencia de Indonesia, el buque fue destinado a una ruta alrededor del mundo. El año 1964, la compañía italiana Lauro Lines compró el transatlántico y lo bautizó con el nombre de uno de los dueños de la empresa, el armador Achille Lauro. Después de una remodelación que disminuyó su capacidad a solo 152 pasajeros en primera clase, pero la aumentó a 1155 en clase turista, el Achille Lauro comenzó a navegar en el mar Mediterráneo. El 3 de octubre de ese año 1985, el Achille Lauro partió de Génova para un nuevo crucero con escalas en el puerto egipcio de Alejandría y en el israelí de Ashdod. Había 480 pasajeros y una tripulación de 344 personas. Después de 4 días de navegación, llegaron a Alejandría, donde se les ofreció la posibilidad de visitar las pirámides. Todos se animaron, excepto 96 pasajeros que decidieron quedarse a bordo, entre ellos León Klinghoffer, un anciano estadounidense de origen judío de 79 años y que necesitaba una silla de ruedas para desplazarse. También, entre los que se quedaron, había 4 pasajeros palestinos. El transatlántico entonces partió de Alejandría hacia Port Said, donde iba a recoger por la tarde a los pasajeros que sí habían acudido a visitar las pirámides. Y fue justamente en plena travesía que estos palestinos fueron descubiertos por algunos tripulantes cuando limpiaban armas, por lo que estos palestinos, que eran unos terroristas, decidieron actuar de inmediato. Señalemos como contexto que pocos días antes la aviación israelí había bombardeado el cuartel general de la OLP, la Organización para la Liberación de Palestina, en Túnez, con gran número de muertos y destrucción. Entonces los palestinos habían planificado, como represalia, el secuestro del Achille Lauro para forzar la liberación de todos los presos palestinos que cumplían condena en cárceles israelíes, que este es un dato que persiste hasta el día de hoy. Numerosos palestinos están presos en cárceles israelíes. Una vez descubiertos, 2 de estos terroristas llegaron al comedor disparando sus armas mientras los otros 2 subían al puente de mando. Estos últimos ordenaron al capitán silencio de radio y que el buque pusiera proa al puerto sirio de Tartus. Sin embargo, cuando llegaron a ese puerto, no se les permitió la entrada y el presidente sirio tampoco accedió a que su territorio sirviera como lugar para la negociación. Desde la OLP se dieron instrucciones a estos secuestradores para que el buque volviera a Port Said, mientras una persona de la organización iba al Cairo para negociar. A todo esto, los secuestradores comenzaron a cumplir sus amenazas, y las amenazas eran simples pero brutales. Asesinar a los pasajeros del Achille Lauro si no liberaban a sus compañeros. Y así fue como a León Klinghoffer

0: fueron repatriados de inmediato y el Aquile Lauro volvió a su puerto de base. Este barco, que fue famoso, que se convirtió famoso por este episodio, tuvo un triste final. El 30 de noviembre de 1994, mientras realizaba uno de sus viajes frente a las costas de Somalia, se desató un incendio en la sala de máquinas que costó la vida de dos pasajeros. Los restantes 570 y los 407 tripulantes fueron rescatados por un petrolero. Y dos días más tarde, debido a este incendio, el Aquile Lauro se hundía a 150 millas de la costa africana. Este barco, el Aquile Lauro, secuestrado por palestinos el 7 de octubre de 1985.
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3: 5:45.
4: Con goles de Maximiliano Gutiérrez y Vicente Pizarro en el segundo tiempo, la selección chilena derrotó por 2-0 a México en Los Ángeles, en LA, en los Estados Unidos, logrando su primer triunfo en la gira por Norteamérica, que valoró su entrenador, Nicolás Córdoba.
5: Si hablamos de objetivo de ganar, obviamente no se ganó como uno espera, o sacar mejores resultados, etcétera, etcétera. Pero en cuanto a la planificación de la gira y hacer jugar determinada cantidad de partidos a jugadores, y un poco lo que he explicado desde el inicio, seguir incrementando el número de jugadores que puedan jugar en la selección, creo que eso es súper importante.
4: Quedaron definidas las listas de dos candidatos a la presidencia de la Asociación Nacional de Fútbol Profesional. ¿Cuál? La NFP, usted lo sabe. Para las elecciones del 19 de noviembre, queda muy poco. Por un lado estará el actual titular de Palestino, Jorge Huawei, mientras que la otra lista estará encabezada por Jorge Yungue, actualmente en el directorio de la gestión, Pablo Milad. El presidente de Blanco y Negro, Aníbal Mosa, adelantó quién debiera ser el futuro técnico de la selección chilena, independientemente de quién sea el futuro titular de la NFP.
6: Yo iría a buscar a Marcelo Bielsa. Ahí tienen un titular, muchachos. Porque Bielsa conoce el paño, conoce el país, sabe la idiosincrasia chilena, conoce los jugadores. Y iría a buscar a Bielsa. Eso, si me preguntan a mí, eso es. Y necesita también un nombre de cierta manera que sea apoyado por la gente. Estas elecciones y estas decisiones no se pueden tomar en cuatro paredes sin escuchar a la calle.
4: Colo-Colo derrotada por la cuenta mínima a Puerto Montt en el Estadio Monumental, y en el entretiempo del encuentro el árbitro Francisco Soriano anunció que el campo de juego está anegado y que no se podía jugar, teniendo que ser reprogramado los 45 minutos pendientes en la Copa Chile.
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0: Faltan 11 minutos para las 6 de la mañana.
2: Vamos a seguir avanzando, auditores. Queda muy poquito para las 6 de la mañana. Escucharemos a Kim Carnes con Bette Davis Eyes. Ya volvemos.

0: Faltan 7 minutos para las 6 de la mañana.
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4: Ya 5 minutos para las 6 de la mañana. Estamos revisando también el estado de la ruta. Ruta 5 Sur entre Buin y Río Claro. Se registra llovizna intermitente en diferentes puntos de la ruta. Y hay trabajos viales con intervención de la pista número 3, sentido poniente, kilómetro 180, kilómetro 181.

0: De la presidenta de la Corte de Apelaciones de Santiago, Marisol Rojas, como nueva ministra de la Corte Suprema.
1: Y la señora Rojas no se encuentra relacionada con los casos que lamentablemente han conmovido la opinión pública en materia de probidad.
2: En cuanto a la probidad, sostuvo que el juez infringe el estándar que le es exigido.
3: El máximo tribunal de justicia removió a 4 jueces ahora por viajar al extranjero con licencia médica. Otros 5 casos, entre ellos el del magistrado Daniel Urrutia, serán resueltos el próximo 19 de octubre.
4: Resolvió remover en votación unánime a un integrante de la judicatura, remover en votación dividida a 3 integrantes de la judicatura, considerando también que no mantuvo el buen comportamiento.
0: Codelco investiga posibles irregularidades en las cifras de producción de las divisiones Ministro Alice y Salvador, que habrían generado un aumento artificial durante 2024 y 2025.
5: Tolerancia cero a las irregularidades. Por ello, he solicitado a la mesa directiva de Codelco, encabezada por Bernardo Fontén, llegar hasta las últimas consecuencias.
6: Yo creo que aquí detrás de esto hay otras cosas más que se siguen ocultando.

0: que la constructora San Sebastián ha obrado en todo momento apegada a la ley.
1: Estas viviendas tenían que ser demolidas porque colocan en riesgo a las familias.
2: En el exterior, China aseguró que desconocía los detalles sobre la detención en Estados Unidos de una mujer acusada de espiar para Pekín y vigilar al hijo del presidente taiwanés.
3: Las autoridades norcoreanas amenazaron con acciones de represalias si es que Corea del Sur se pasa un milímetro de la frontera en medio de la retirada de minas iniciada por el ejército surcoreano.
2: El presidente de Estados Unidos, Donald Trump, confía en que el Congreso aprobará su propuesta de entregar un cheque de $5,000 a cada adulto de los, si los republicanos se imponen en las elecciones legislativas.
3: En los deportes, la selección masculina de fútbol venció 2-0 a México y cerró así su gira por Norteamérica.
4: Según del lado que lo miremos, puede ser una muy buena gira, puede ser una gira que a lo mejor no fue tan buena, según de qué óptica lo podemos ver. Para nosotros, seguimos creyendo en lo que estamos haciendo.
2: El partido entre Colo Colo y Deportes Puerto Montt por los cuartos de final de la Copa Chile fue suspendido en el entretiempo debido a la lluvia que inundó parte del terreno de juego.
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6: 6:08 a.m.
2: Muy buenos días, bienvenidos a Radiograma. Junto a Catherine Cubillo damos comienzo a esta edición. Vamos a comenzar a revisar noticias relevantes, importantes, ocurridas tanto en Chile como en el mundo en las últimas horas. Estaremos hasta las 10 de esta mañana y nuestro compromiso es que usted quede totalmente informado. Le ofrecemos desde ahora información independiente. Catherine, buenos días.
3: ¿Cómo estás, Tomás? Buenos días. Buenos días también a nuestros auditores, a todos quienes ya están con nosotros y van a estar acompañándonos en esta revisión de las noticias. A esta hora siempre saludamos a todos ahí en las 43 estaciones de Biobío, la radio en todo el país, que están conectadas para informarse. También, por supuesto, quienes están en la plataforma digital es biobiochile.cl y, por supuesto, quienes nos escuchan y nos ven a través de Biobío TV.
2: Santiago en estos instantes está cubierto, está con lluvia, la capital.

0: está tratando de sacar el agua, pero que eso va a demorar y un par de horas por lo menos, así que hay que tomar alguna alternativa. Está inundado el paso bajo nivel de Departamental con el cruce de la Gran Avenida.
1: Diversas repercusiones provocó el sistema frontal en la región metropolitana. Calles y pasos bajo nivel permanecieron anegados durante la madrugada.
0: A propósito de esto mismo, ¿no? Las precipitaciones en San Bernardo se ha dado, eso sí, uno de los hechos más graves y más extraños por investigar. Es el de un hombre que fue encontrado fallecido en un paso bajo nivel. Vicente Aguilar tiene todos los datos. Hola, Vicente, buenos días.
2: ¿Cómo están? Buenos días. Claro, una noche bastante lluviosa también durante el pasado día martes, comenzó a eso de las 22 horas con mayor fuerza, a eso de las 3 de la madrugada ya también bajó un poco la intensidad. Fueron muchos los hechos que se dieron, pero principalmente llama la atención esto que ya contábamos, el fallecimiento de un hombre que fue encontrado en un paso bajo nivel ubicado en la comuna de San Bernardo, esto en Avenida San José con Avenida Portales. Esta persona alrededor de 50, 60 años, una persona en situación de calle y que pernoctaba habitualmente en este sector, según información de personal municipal que usualmente pasa por este sector. Hasta ahora no se ha podido establecer si la muerte está directamente relacionada con la acumulación de agua en este punto o si existió alguna situación previa. Carabineros entregó antecedentes durante la noche. Fue el teniente Martín Galazo, oficial de ronda de la prefectura Maipo, quien amplió esta información y también confirmó que estaba en investigación saber su causa de muerte.

buenas condiciones de salud, fue trasladada hasta la vivienda de un familiar y están a la espera de poder ya sacar todo este escombro que quedó en ese lugar, pero el vehículo totalmente inutilizable debido a la caída de este muro por las lluvias, por el viento que se dieron. Decíamos también que muchos pasos bajo nivel, muchas avenidas de la capital se vieron afectadas por anegamiento, ¿cierto? Esto podríamos nombrar en Avenida Lo Espejo, Las Acacias, Lo Valle con Maipú, Avenida La Florida con Walker Martínez y Avenida Presidente Kennedy con Manquehue, y también lo que nos decía nuestra auditora ahí en Departamental con Gran Avenida, donde está están trabajando ya sacando el agua con motobombas. Podemos ver a través de BioBio TV imágenes de Gran Avenida alrededor del paradero 27,5, un lugar que siempre tiene esta acumulación de agua, pero es bastante preocupante porque llega hasta la vereda, sube, por lo tanto las personas que están circulando hasta ahora camino a el Metro del Bosque o Metro La Cisterna, tengan mucho cuidado. Si pueden hacerlo por la vereda en dirección al sur, sería mucho mejor, porque en dirección al norte es donde se acumula más agua en esos sectores. Estuvimos también en la comuna de Las Condes, donde hubo un sector, específicamente en Quebrada Honda y en Quebrada Apoquindo, donde trabajaron durante toda la noche personal de personal municipal. Estuvimos también con la alcaldesa en ese punto. Esto es debido a los incendios que se dieron en el verano, que los cerros aledaños bajan con mayor fuerza, no hay vegetación que pueda soportar, cierto, esta agua que cae desde los cerros, por lo tanto en este punto trabajaron. Ahí se puede ver todo el material que estuvieron retirando durante muchas horas en la madrugada. También nos acercamos hasta la comuna de La Florida, donde estuvimos con su alcalde, quien estaba terminando un COGRID. Están ya iniciando algunas fichas FIBE, ¿cierto? Están realizando fichas FIBE para algunas personas que se encuentran ahí con algunos problemas debido a este sistema frontal. Lo que más llamó la atención durante la noche y lo que nos preguntaron los auditores era si había suspensión de clases durante este día miércoles, y finalmente lo que se sabe hasta esta hora, 6:17.

0: San Carlos, todo funcionó.
1: Sí.
0: Gracias.
1: Que estén muy bien.
0: Gracias. Auditores, nos informan que el semáforo de Carlos Valdovinos con Santa Rosa está fuera de servicio. Un auditor nos dice que es un cruce peligroso. Lo es. Esto es Carlos Valdovinos con Santa Rosa, donde hay muchísimo flujo vehicular. Está inundado también el paso bajo nivel de Lira en Santiago Centro. El paso bajo nivel de que mucha gente conoce, y el Lira está inundado en estos instantes. Y una serie de emergencias se han generado, como les contábamos, en diversas comunas por este sistema frontal que afecta a la región metropolitana.
2: Particularmente vamos a hablar de varios incendios que se han registrado en las últimas horas en varias áreas de la capital. A raíz de uno de estos hay un adulto mayor que falleció en un departamento en la comuna de Maipú. Ahora estamos en una de nuestras unidades móviles en la región metropolitana. Cristian Borkowski, buenos días.
3: Hola, muy buenos días. Sí, lamentable información que tiene que ver con estas emergencias bomberiles que se han desarrollado en tres comunas de la región metropolitana. Vamos a partir con el primero que señalaban ustedes y que tiene que ver con un adulto mayor de 91 años que falleció luego de no poder escapar de su departamento en el tercer piso, ubicado

0: forestal en fase de libre combustión. ¿Qué quiere decir eso? El fuego está descontrolado. ¿Dónde ocurre esto? A esta hora, en el sector de la calle Maipo, con la calle Mayor, muy cerquita de Manuel Rodríguez con Vulcán Tupungato, otra georreferencia que tiene bomberos para poder llegar a ellos. Están trabajando en este minuto acá en este lugar para poder sostener esta emergencia de carácter, digamos, estructural, que afecta a un domicilio hasta el momento y de los cuales no se nos ha reportado si hay más domicilios afectados, ya sea porque el fuego se haya propagado o también, saben, por el agua, el material con el que trabaja bomberos. Y ustedes señalaban al principio de este despacho y complementando lo que decía nuestra unidad móvil del trasnoche, Vicente Aguilar, y que tiene que ver justamente con diferentes episodios de emergencia tras este sistema frontal. Nosotros estamos acá en la precordillera, sector de Avenida La Florida, donde no está lloviendo ya, no está precipitando, pero esto es relativo, porque las fuertes precipitaciones que ustedes recién comentaban, acá por lo menos en este sector, se detuvieron cerca de las 3 de la mañana, pararon, y las calles no están para nada inundadas. Este lapso de casi 3 horas ha permitido que el agua evacue de manera correcta por los alcantarillados. Por lo tanto, no hemos visto muchos anegamientos como sí lo hemos visto en otras oportunidades. Pero esto no ha, por supuesto, generado que no hayan emergencias de otro tipo. Por ejemplo, en Tiltil, bomberos salió a diferentes llamados producto de casas anegadas. Es decir, el agua se metió a domicilios. Y en Pirqui también, otros domicilios donde también fueron afectados por el anegamiento producto de la gran cantidad de agua lluvia que se generó en horas de noche. Lo otro, en el sector de La Pintana, un árbol también que cayó sobre una casa y también, por supuesto, todas situaciones que tienen que ver con arcos eléctricos, por ejemplo. Muchos cables en llamas, producto de emergencias. En Independencia, una cámara subterránea explotó. Bomberos tuvo que llegar a esta cámara subterránea que es de Enel y que generó mucha preocupación en los vecinos, por supuesto. Corte de luz, ya lo estaban reportando ahí los vecinos, al igual que La Pintana, el árbol donde se cayó, donde hay cortes de suministro eléctrico. Nosotros, como unidad, vamos a seguir recorriendo las calles, al menos acá en el sector de La Florida, no hay reportes. Las luces en el sistema público acá están funcionando, pero seguiremos reporteando y, por supuesto, esperando que nuestros auditores nos avisen sobre los lugares donde no hay suministro eléctrico a esta hora. Desde las calles de Santiago, Bío Bío, la radio.
1: 6:26.
2: 7 ciudadanos venezolanos fueron detenidos por el delito de robo con intimidación a al menos 11 víctimas.
3: Estos hechos se registraron en el Parque de los Reyes, esto es en la comuna de Santiago. Estamos en otra de nuestras unidades móviles. Rodrigo Pino, buenos días.
4: Sí, buenos días. Se trata de una investigación que ha encabezado la sección de investigación.

este incendio que movilizó unidades por parte del cuerpo de bomberos de esta comuna. De hecho, el punto de referencia en concreto fue la intersección de las calles Serenas con Ringelín, donde se registró un siniestro que de hecho se podía apreciar en diferentes puntos de la comuna de Villa Alemana, además en diferentes sectores de la comuna de Quilpué. Es ahí que se solicitó apoyo de una unidad de más por parte de bomberos para combatir esta emergencia que afortunadamente pudo ser controlada con estas unidades que fueron despachadas, que en concreto fueron dos las que trabajaron en este punto del sector de Belloto Sur. Sin embargo, una casa resultó destruida producto de este incendio. Se trata de una casa de material ligero, donde hay que indicar que según testimonios de los vecinos del sector, esta casa se encontraba abandonada. Afortunadamente no se registraron personas lesionadas, se pudo controlar la propagación de esta emergencia sin registrarse afectación a viviendas colindantes a esta casa de material ligero que resultó destruida debido a este incendio que se registró en horas de la noche en el sector de Belloto Sur, en la comuna de Quilpué. Eso en relación a esta emergencia que se registró en concreto en la provincia de Marga, porque ahora nos encontramos en la comuna de Viña del Mar. Esto debido a este sistema frontal que hasta el momento la cifra que se ha entregado son más de 50 milímetros de agua que han caído en diferentes puntos de la región. Un sistema frontal que por lo menos hasta el momento se ha detenido, por lo menos acá en este sector del Gran Valparaíso. Y una de las afectaciones más importantes que hubo en concreto en esta zona es este nuevo derrumbe que ocurrió en Avenida España a la altura de la playa Caleta Abarca, esto con dirección hacia la comuna de Viña del Mar, donde de hecho está muy cerca del talud que ya se instaló en Avenida España producto de las emergencias que ocurrieron en el sistema frontal que

0: 6:34.
1: Estamos de regreso, seguimos con más informaciones. Aquí en Radiograma Matinal le contamos ahora que la operación Apocalipsis 2 dejó en prisión preventiva a Alex B.

0: público sostiene que nuevos peritajes permitieron reconstruir esa dinámica. La defensa de Vega, encabezada por el abogado Ernesto Muñoz, cuestionó la resolución y adelantó que evaluará apelar.
1: A juicio de la jueza, eso es suficiente en este estadio procesal para el efecto de estimar por acreditado el presupuesto de dicho delito. Obviamente nosotros diferimos de esa apreciación, pero es lo que vamos a evaluar en un recurso de apelación.
0: Además, solicitó que Gendarmería estudie un eventual traslado desde el Repas, argumentando que Vega dejó de ser funcionario activo en marzo. Su esposa, Grey Bascourt, también formalizada por lavado de activos, quedó con arresto domiciliario total, arraigo nacional y prohibición de comunicarse con los demás imputados. Su defensora, Milenka Altamirano, sostuvo que parte de los movimientos bancarios cuestionados provienen de actividades informales, como venta de miel y pasteles de choclo, además de dineros vinculados a su trabajo.
2: Respecto a la resolución, se determinó que efectivamente en esta etapa preliminar existían antecedentes suficientes para efecto de acreditar un lavado de activos, sin embargo, se entiende que esto no es una etapa de juicio.
0: Fiscalía estudia apelar respecto a la cautelar impuesta a Bascourt, mientras la defensa de Vega tiene 5 días para resolver si recurrirá contra la prisión preventiva.
3: 6:37
4: Bien, continuamos ahora con lo siguiente. Y es que dos nombres que se enfrentaron en tribunales por el caso SQM tienen además un punto de encuentro en otra investigación, la arista del caso Audio, que indaga eventuales irregularidades en nombramientos judiciales. La fiscal Claudia Peribáncic nos llegó a la Corte de Apelaciones de Santiago para intentar anular las absoluciones del caso SQM. Y frente a ella, como defensor de Patricio Contese, volvió a aparecer Samuel Donoso, abogado mencionado en esa investigación por tráfico de influencias en el Poder Judicial. Un cruce que adquirió especial interés durante la jornada porque la propia Peribáncic confirmó que el embajador Gabriel Zalesnik, también mencionado en esos antecedentes, tiene calidad de imputado. Por el caso SQM, la Fiscalía acusa que el tercer tribunal oral no cumplió con los requisitos legales para fundamentar su decisión y cuestionó, entre otros puntos, la valoración de la prueba.
5: De manera que hay prueba que no es valorada, hay prueba que es valorada en forma contradictoria con otra, hay algunas que infringen las máximas de la experiencia, hay decisiones que opta el tribunal, como entender que es un argumento para absolver la eventual infracción a no ser juzgados los acusados en un plazo razonable en circunstancias que la ley chilena no permite arribar a esa decisión.
4: El Ministerio Público busca repetir el juicio respecto de 7 acusados, mientras que el CDE concentró su recurso en las absoluciones de Pablo Longueira y Patricio Contese por cohecho y soborno. El Servicio de Impuestos Internos, en tanto

0: esta situación. El CDE cuestiona así la fundamentación del fallo y sostiene que no fueron valorados elementos como correos electrónicos y declaraciones incorporadas legalmente al juicio. Frente a los recursos, Donoso defendió la absolución de Contese y al salir de tribunales evitó responder las preguntas sobre la investigación por tráfico de influencias en el Poder Judicial, remitiéndose exclusivamente a la audiencia que acababa de alegar.
1: No me voy a referir a ningún tema hasta que termine la audiencia.
2: Pero para esa investigación están los tribunales de justicia y la fiscalía. Hay que respetar esas cosas.
3: ¿Ha sido citado a declarar, abogado? ¿Estaba colaborando?
2: No me voy a referir a sus preguntas.
0: La Corte de Apelaciones escuchó ayer los argumentos de los organismos persecutores y hoy hará lo propio con las defensas. Ahora deberá resolver si los cuestionamientos a la valoración de la prueba y a la fundamentación de la sentencia tienen la entidad suficiente para anular total o parcialmente el juicio. Una eventual acogida podría abrir la puerta a un nuevo juicio respecto de los acusados y delitos alcanzados por los recursos.
4: 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Seis de la mañana, 41 minutos.
0: Y la Cámara de Diputados aprobó por unanimidad el proyecto denominado Ley Toretto 2.0, iniciativa que busca la suspensión provisoria de una licencia de conducir por conducción temeraria. Tiene los detalles Gonzalo Holguín.
5: Por 137 votos a favor, sin ningún voto en contra ni ninguna abstención, la sala de la Cámara Baja aprobó el proyecto que habilita la suspensión provisoria de licencia de conducir por conducción temeraria, conocida como la Ley Toretto 2.0. Surgió a partir del bullado caso en que un hombre fue sorprendido conduciendo por una autopista a 264 kilómetros por hora y solo quedara finalmente con firma mensual y arraigo nacional, pero se pudo retirar del tribunal con su licencia de conducir en la mano a pesar del proceso penal en su contra. La propuesta que pasa al Senado establece que el tribunal deberá decretar la suspensión provisoria de licencia desde la audiencia de control de detención a solicitud de fiscal del querellante o incluso de la víctima. No obstante, el juez podrá rechazar la medida mediante una resolución fundada cuando estime que esta no resulte necesaria o proporcional según las circunstancias de cada caso. El diputado del Frente Amplio, Ignacio Achurra, dijo que la conducción temeraria se igualará con esta medida a la conducción bajo la influencia del alcohol o las drogas.
6: Permite que los jueces le impongan la retención de licencia de conducir a quienes cometan delitos, ya no solo lo que está actual la ley por estar bajo influencia del alcohol, psicotrópicos, drogas, sino que también a quienes cometan el delito de conducción temeraria.
5: Procesalmente, la propuesta busca permitir que dicha suspensión provisoria de licencia pueda aplicarse desde el inicio de la investigación en todos los delitos viales que contemplen esta consecuencia como parte de la eventual condena.
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4: Amigos de Bio Bio, la radio, buen día. En la ruta Chihuayante Concepción, a la altura de la vía elevada, pasadito del Banco Chile Lonco, recién comenzando a subir a mano derecha, hay un vehículo que, por lo visto, resbaló, derrapó y está atravesado en una de las vías. ¿Ya? Generalmente cuando hay luz verde, el sector es transitado por vehículos a alta velocidad, para aprovechar el espacio. Así que precaución a los conductores. Buenos días.
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7: Faltan 14 minutos para las 7 de la mañana.
8: Bien, revisamos noticias internacionales. Corea del Norte ha intensificado durante los últimos meses la fortificación de la zona desmilitarizada que la separa de Corea del Sur, con la instalación de nuevos campos minados, muros y alambrados a lo largo de la frontera. La tensión aumentó después de que dos minas explotaran el pasado 21 de septiembre en la zona desmilitarizada, dejando tres soldados surcoreanos heridos, dos de ellos de gravedad. Una investigación conjunta del ejército surcoreano y el Comando de Naciones Unidas concluyó que los explosivos eran de origen norcoreano y que habrían sido instalados unos 10 metros dentro del territorio que Seúl considera propio. Corea del Norte rechazó esa versión. Según las autoridades surcoreanas, hasta 7.000 militares norcoreanos al día han participado este año en trabajos de fortificación. Las tropas del norte han cruzado en más de 50 ocasiones la línea reconocida por Seúl. Corea del Norte advirtió que responderá si tropas surcoreanas ingresan al territorio que considera propio, mientras Seúl ha comenzado a tirar explosivos en la zona donde ocurrió el incidente de septiembre. El candidato presidencial brasileño Flavio Bolsonaro afirmó que si gana la segunda vuelta del próximo 25 de octubre, buscará impulsar cambios a la constitución y reiteró su intención de beneficiar a su padre, el exmandatario Jair Bolsonaro. Durante un acto en Goiana, el senador sostuvo que pretende aprovechar la nueva composición del Congreso, donde el Partido Liberal aumentó su representación para promover una reforma constitucional. Sin embargo, no detalló qué artículos pretende modificar. El Partido Liberal contará con 121 diputados y 28 senadores, cifras que lo convierten en la principal fuerza individual de ambas cámaras, aunque no son suficientes por sí solas para aprobar una enmienda constitucional. Para ello se requieren 308 votos en la Cámara de Diputados y 49 en el Senado. En el mismo acto, Flavio Bolsonaro reiteró que quiere que su padre le coloque la banda presidencial en caso de ganar la elección y volvió a prometer que buscará indultarlo. Jair Bolsonaro cumple, recordemos, una condena de...

0: Ordenó una investigación independiente y aplazó la otra ejecución prevista para este año mientras se determina qué falló.
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2: Faltan 9 minutos para las 7 de la mañana.
0: Bien, le contamos ahora que funcionarios de aduanas de Iquique detectaron más de 266 kilos de droga en un control aduanero costero. En el procedimiento se logró la detención de un ciudadano colombiano. Tiene más detalles Cristian Núñez de Radio Bio Bio en Iquique.
3: Un millonario decomiso de sustancias ilícitas se registró durante la jornada de este martes en el control aduanero del Loa, en el límite interregional de Tarapacá y la región de Antofagasta. En menos de una hora, funcionarios de aduanas sacaron de circulación 266,5 kilos de marihuana divididos en dos cargamentos detectados en patrullajes preventivos en el perímetro del sector del control aduanero. En el primer procedimiento se encontraron 8 sacos de gran volumen abandonados en el sector de unos galpones. Al revisar no se confirmó que ocultaban gran cantidad de droga, finalmente eran 209 paquetes que mantenían en su interior esta droga. Mientras se procesaba el primer decomiso, se alertó de un sujeto que daba vueltas en las cercanías de unos restaurantes que se encuentran en este lugar, donde también el sujeto merodeaba y se encontraba con otros 2 sacos de marihuana. Finalmente fue retenido y llevado hasta la policía, el control aduanero, para su detención. Se trata de un ciudadano colombiano de 35 años, de iniciales KFCC, que mantenía entonces estos 2 sacos con marihuana. El director regional de aduanas, Ricardo Aceituno, entregó antecedentes.
4: En el complejo interregional del Loa se detectó 256 paquetes con 266 kilos de marihuana, los cuales se encontraban acopiados en la inmediatez de dicho complejo, logrando la incautación de esta droga ilícita y además de un ciudadano colombiano, el que se encontraba custodiando esta mercancía.
3: A la policía de investigaciones para el traslado y custodia de la droga y el imputado, quien pasó al control de la detención.

0: participará en la misa de despedida del mártir de Carabineros Jaime Urrea, servicio que se realizará en la Catedral de Los Ángeles. Luego, el mandatario se trasladará a Concepción, donde se espera su presencia en la inauguración, por ejemplo, de un colegio en la comuna de Arauco. Vamos a conocer más detalles desde Radio Bio Bio en Concepción con Fabián Polanco.
1: Fue confirmada la visita del presidente de la República a la región del Biobío, esto con el objetivo de participar en la misa con la que el sargento segundo Jaime Urrea será despedido en la Catedral de Los Ángeles. El arribo de José Antonio Casa para el servicio religioso del nuevo mártir de Carabineros fue confirmado por el delegado provincial del Biobío, Juan Pablo Mellado, quien además informó el posterior traslado del mandatario hacia Concepción.
2: Así es, el presidente va a participar en la misa en la Catedral de Los Ángeles a las 9 de la mañana.
3: ¿Esa sería la única actividad en Los Ángeles?
2: La única, hasta donde tengo entendido.
3: ¿Para después desplazarse a Concepción?
2: No tengo claras las actividades en la región, pero pues sería Concepción.
1: Sobre la decisión de viajar a Los Ángeles, la diputada Paz Charpentier dijo que tiene que ver con la postura de respaldo de CAS a la policía uniformada y las familias de sus miembros.
4: La eventual asistencia del presidente es consistente con el respaldo de este gobierno a Carabineros y a sus familias, y sobre todo es también una señal de respeto y acompañamiento a la familia de este lamentable nuevo mártir institucional.
1: El paso de la comitiva presidencial por la capital regional sería solo en dirección a la provincia de Arauco, ya que no se conoce de alguna agenda en Concepción. En Arauco se contempla que el presidente inaugure una escuela destruida por los incendios de 2023, como lo informó el alcalde Mauricio Alarcón.
5: Se coordinó la visita al presidente, que está planificada para mañana a las 3:30, en una de las localidades de la comuna, que es la caleta de Punta Lavapiés. En específico, viene a inaugurar una escuela, que es la escuela Jorge Iván.

0: nuestra rectitud y del trabajo que hemos realizado durante años, vamos a recurrir a todas las instancias.
1: El Senado aprobó la nominación de la presidenta de la Corte de Apelaciones de Santiago, Marisol Rojas, como nueva ministra de la Corte Suprema.
2: Y la señora Rojas no se encuentra relacionada con los casos que lamentablemente han conmovido la opinión pública en materia de probidad.
3: En cuanto a la probidad, sostuvo que el juez infringe el estándar que le es exigido.
1: El máximo tribunal de justicia removió a 4 jueces por viajar al extranjero con licencia médica. Otros 5 casos, entre ellos el del magistrado Daniel Urrutia, serán resueltos el 19 de octubre.
4: Resolvió remover en votación unánime a un integrante de la judicatura, remover en votación dividida a 3 integrantes de la judicatura, considerando también que no mantuvo el buen comportamiento.
1: Codelco investiga posibles irregularidades en las cifras de producción de las divisiones Ministros Ales y Salvador, que habrían generado un aumento artificial durante 2024 y 2025.
5: Tolerancia cero a las irregularidades. Por ello, he solicitado a la mesa directiva de Codelco, encabezada por Bernardo Fonten, llegar hasta las últimas consecuencias.
6: Yo creo que aquí detrás de esto hay otras cosas más que se siguen ocultando.
1: El ministro de Hacienda proyectó el cumplimiento de la meta fiscal por primera vez en 4 años. Ratificó que la economía chilena crecerá débilmente entre este 2026 y elevó sus expectativas de crecimiento del PIB para 2027.
7: Las perspectivas para 27 y 28 son marcadamente auspiciosas. Nuestra proyección es que la economía crecerá 3,3% en 2027, empujada por un crecimiento de inversión que ciframos en 8,1%.
1: La moneda sufrió el rechazo de la partida correspondiente al servicio electoral en la primera jornada de discusión del presupuesto. Hubo duras críticas de la oposición por recortes, por ejemplo, en la ley Ricarte Soto.
8: Afecta directamente la autonomía del servicio electoral, impacta la operación del ciclo electoral.
9: Esto es un ataque realmente inhumano a gente que solo tiene esa ley, Ricarte Soto.
1: Responsabilizando a la gestión anterior por parte de la crisis que enfrenta Prodemu, la ministra Judith Marín defendió el fin del financiamiento estatal a la fundación que arrastra este tema.
10: Y ese daño se hizo la administración anterior cuando se traspasa del gabinete de la primera dama y cuando se destruye esa institucionalidad y se traspasa sin consulta previa al sacar cuentas, el daño que se hizo es irremontable.
1: La administración de José Antonio Kast decidió retirar su reforma de seguridad y apoyar la propuesta elaborada por el senador Esquella.
11: Un proyecto

0: estábamos reimaginando la minería para mejorar la vida de las personas.
1: 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Siete de la mañana, 6 minutos.
2: Bien, estamos de regreso. Le contamos ahora que a la Corte Suprema recurrirá el senador de la región de Aysén, Miguel Ángel Calisto, para revertir el desafuero que decretó en su contra la Corte de Apelaciones de Puerto Montt por delitos de corrupción cometidos cuando era diputado, hechos por los que ya había sido desaforado. Tiene los detalles Damaris Ullabre desde Radio Bio Bio en Puerto Montt.
3: La Corte de Apelaciones de Puerto Montt determinó desaforar al senador de la región de Aysén, Miguel Calisto, a quien se le acusa de fraude al fisco y fraude de subvenciones en una investigación que partió en 2021 y que fue recientemente cerrada por hechos entre 2018 y 2022, cuando Calisto era diputado. Se indaga la presunta contratación

0: afectaciones a un humedal y corte de árboles en Mariquina. Su defensa aseguró que se intenta exagerar a la magnitud del daño al aplicarse la nueva normativa. Tiene más detalles Nicolás Silva, de Radio Bio Bio en Valdivia.
1: Cristian Saro es un empresario que llegó a la región de Los Ríos para dedicarse a la agroindustria, por lo que adquirió un predio ubicado en el sector Yeco, en la comuna de Mariquina. Sin embargo, el Ministerio Público presentó acusación en su contra por obras que se realizaron en el terreno entre 2023 y 2024, consistentes en el corte de árboles y el depósito de material en un humedal cercano al río Lingue, provocando afectaciones ambientales en el lugar. Por este motivo, está solicitando 8 años de cárcel y una multa superior a los 1.700 millones de pesos, faenas que, según la fiscalía, se habrían efectuado sin las autorizaciones correspondientes, lo que fue desmentido por el abogado del empresario, Juan Carlos Vidal, quien cuestionó los antecedentes expuestos en el juicio oral y aseguró que su representado cuenta con los permisos y el plan de manejo de la CONAF. Vidal descartó que exista daño ambiental en el lugar, indicando que se está exagerando la magnitud del caso al tratarse del primer juicio en el país bajo la nueva ley de delitos económicos y medioambientales.
2: Lo que está acusando es que la afectación del río Lingue es tan grande que ya prácticamente murió toda la vida silvestre, ahora ya árbol nativo plantado y que está brotando. Entonces, daño no hay. Han exagerado esto de una manera para darle la sensación de una catástrofe por tratarse la primera causa a nivel nacional.
1: El abogado defensor recalcó que el daño con la actual normativa debe ser significativo, cuestionando su aplicación en este caso al afirmar que se intenta comparar con la destrucción de un glaciar o un incendio en una reserva natural. El juicio oral comenzó la semana pasada y este jueves se conocerá el veredicto que finalmente determinará la culpabilidad o inocencia del empresario en las afectaciones ambientales que se habrían registrado en la comuna de Mariquina, en la región de Los Ríos. 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

0: 5 imputados detenidos por la balacera que dejó a 2 personas fallecidas en Rodelillo el 3 de junio pasado, luego de haber sido atacado con un arma blanca al ingresar al centro penitenciario de Valparaíso para cumplir su prisión preventiva. Tras el ataque, el hombre de 24 años, identificado con las iniciales CSCC, fue ingresado de urgencia al Hospital Carlos Van Buren de Valparaíso. Fuentes de la radio indicaron que fue operado por una herida en el tórax, quedando hospitalizado y posteriormente estabilizado. Al respecto, se pronunció el fiscal SAC de Valparaíso, Germán Klug, quien señaló que esta persona fue atacada por otros internos del mismo recinto penitenciario, los cuales aún no han podido ser identificados. De igual manera, anunció que el Ministerio Público solicitó a Gendarmería un informe para investigar los hechos y conocer si estos tienen relación con la presente causa.
1: Fue agredido con golpes de pie y puño y además un elemento cortopunzante en el tórax por internos del centro penitenciario de Valparaíso, internos cuya identidad aún se desconoce. El Ministerio Público solicitó un informe a Gendarmería para que dé cuenta de los hechos e investigar si existe algún tipo de vínculo con la presente causa.
0: Sobre el hecho también se pronunció el Seremi de Seguridad Pública, Hernán Silva. La autoridad

y en la tarde y noche probabilidad de tormenta eléctrica para Rancagua, que como decíamos presentará una máxima de 18 grados. Talca también 18 de máxima para este día miércoles 7 de octubre. Por la mañana, nubosidad parcial, variando a nublado y chubascos débiles con vientos de entre 25 y 40 kilómetros por hora. En la tarde y noche, nublado y chubascos, además de probable tormenta eléctrica, también con bastante viento. De Talca nos pasamos a Chillán, en la región de Ñuble. También durante esta jornada se va a esperar este nublado con chubascos y probable tormenta eléctrica durante gran parte de la jornada. Además, con vientos gran parte del día de entre 25 y 40 kilómetros por hora. Nos vamos ahora a la región del Biobío. Concepción, 13 grados presenta esta hora. La máxima llegará a los 16. Por la mañana, cubierto, chubascos y probable tormenta eléctrica con viento de entre 25 y 40 kilómetros por hora. En la tarde, nublado y chubascos aislados o también con viento. En la noche, nublado y chubascos aislados. En Los Ángeles, en tanto, hay 13 grados a esta hora. La máxima también llegará a los 16. Por la mañana, cubierto, chubascos y probable tormenta eléctrica, al igual que en la tarde, y con viento de entre 25 y 40 kilómetros por hora. Seguimos revisando el informe del tiempo. Nos vamos ahora hasta la Araucanía para contarles que en Temuco a esta hora hay 12 grados. La máxima llegará a los 19. Nublado y chubascos, eso por la mañana, mientras que en la tarde, nublado, chubascos y probable tormenta eléctrica, además con viento de entre 25 y 40 kilómetros por hora, además ráfagas de viento de hasta 50 kilómetros por hora. En la noche, solamente nublado y chubascos. Valdivia, en tanto, 11 grados a esta hora, 17 será la máxima. Por la mañana, nublado y chubascos, mientras que la tarde y noche estará con chubascos y probable tormenta eléctrica.

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Esa mirada positiva a partir del próximo año se suma al repunte esperado en la inversión de un incremento sobre el 8%. Además, el gobierno aseguró que en 2026 se sobrecumplirá la meta de déficit fiscal, que estaba prevista en un 2,6%. La apuesta ahora es que la cifra llegue a un 2,3%.

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4: Siete de la mañana, 27 minutos.
5: Bueno, y el rechazo de la partida del CERVEL marcó la primera jornada de discusión legislativa del presupuesto. Los recortes generan debate, incluso dentro del oficialismo. Nos cuenta de esto Cristóbal López.
6: El primer día de la tramitación de la ley de presupuesto para el año 2027 estuvo marcado por el primer traspié legislativo del proyecto. La cuarta subcomisión mixta rechazó con 3 votos en contra, 1 abstención y 1 voto favorable la partida correspondiente al servicio electoral.

0: acerca de una polémica artificial. Lo que se está haciendo es precisamente ajustar para que los recursos de todos los chilenos lleguen a quienes más lo necesitan y no queden en los intermediarios políticos que algunos quizás les gustaría que se mantengan.
1: Los libertarios también salieron a disputar el sentido de los recortes. La subjefa de la bancada, Paulina Muñoz, sostuvo que eliminar programas duplicados no equivale a quitar beneficios y exigió resultados para justificar su financiamiento.
2: Ya no podemos mantener programas duplicados y tenemos que avanzar hacia una eficiencia del Estado. No se trata de recortar beneficios sociales ni tomar banderas populistas. Aquí los programas tienen que tener resultados y deben impactar de la forma correcta.
1: Las diferencias en la derecha ya habían llegado a la moneda. Según fuentes de la radio, Chile Vamos reclamó ante el ministro Jorge Quirós por conocer decisiones a través de la prensa, mientras Hacienda pedía respaldo para tramitar el erario. Después de la cita de los libertarios con el presidente Kast en Cerro Castillo, el siguiente paso será ver qué tanto cede la derecha en la discusión.

0: Dice OSEAD, en este minuto directamente se están metiendo al agua, que tiene más o menos unos 15 centímetros de alto, y por lo tanto van a tener que quedar en esas condiciones durante toda la jornada de clase. Lo mismo ocurre con el paso de los vehículos, se ve dificultado, se está restringiendo el uso a una sola pista, el área más central de la calzada, y por lo tanto un hecho que es repetitivo durante estos periodos de lluvia no ha sido solucionado de forma proactiva y está ocasionando nuevas complicaciones a los vecinos. Les agradecería, por favor, ayudarnos con esa gestión para poder comunicarlo a quien corresponda. Buenos días.
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1: Siete de la mañana, 36.

0: año. En conversación con Expreso Biobío, la ministra Judith Marín dijo que el traspaso, impulsado por la entonces primera dama Irina Caramanos, se realizó sin consulta ni análisis previo, afectando la institucionalidad de la fundación.
1: Y ese daño se hizo la administración anterior cuando se traspasa del gabinete de la primera dama y cuando se destruye esa institucionalidad y se traspasa sin consulta previa, le hacen un daño tremendo. Al sacar cuentas, el daño que se hizo es irremontable.
0: Las declaraciones fueron respondidas por Irina Caramanos, quien descartó mediante sus redes sociales que el traspaso haya modificado la forma de financiamiento. La ex primera dama aseguró que los recursos provenientes de INDAP y Cernamec ya eran entregados desde hace años a través de la ley de presupuestos y sostuvo que se trata de materias distintas.
2: 7:38 a.m.
3: Bien, vamos a continuar con otras informaciones, pero antes un dato importante para quienes transitan por la ruta de la Madera. Esto en la región del Biobío, recordemos, ruta de la Madera que une las comunas de Santa Juana con la comuna de San Pedro de la Paz, y es que aproximadamente en el kilómetro 2 de esta ruta hay un árbol caído que al parecer cayó hace pocos minutos hacia la ruta y está bastante peligroso. Como fue hace pocos minutos, al parecer no hay señalización, no hay conos y está algo peligroso. Repetimos, un árbol caído kilómetro 2 de la ruta de la Madera en la región del Biobío, que une las comunas de Santa Juana con San Pedro de la Paz.
2: 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De la mañana, 39 minutos.
3: 17.000 funcionarios públicos podrían ser despedidos en noviembre si el gobierno aplica el criterio de confianza legítima. En la región de la Araucanía el número sobrepasaría las 1.000 personas. La ANF confirmó que el gobierno les advirtió que eso podría pasar. Tiene los detalles Rodrigo Aguilera, de Radio Biobío en Temuco.
4: Las distintas asociaciones de funcionarios públicos y la ANEF en la Araucanía están analizando en detalle el presupuesto para el año 2027, donde ya confirmaron que habrá despidos porque el gobierno está eliminando programas. La dirigente regional de los empleados fiscales, Sandra Marín, señaló que desde el Poder Ejecutivo se les ha hecho saber que se podrían registrar despidos respecto de quienes no tienen los 5 años en el cargo para argumentar su continuidad laboral de acuerdo con lo que la Contraloría reconoce como confianza legítima. En el país serían 17.000 personas, de las cuales más de 1.000 trabajan en servicios públicos de la Araucanía.
5: Tenemos esa amenaza de las personas que no estarían cumpliendo confianza legítima, porque lo han manifestado, se ha manifestado. O sea, nosotros en conversaciones que hemos tenido con el gobierno sí lo han dicho, y hay un riesgo de que las personas que no cumplirían con la confianza legítima, que es decir, los 5 años, son más de 17.000 trabajadores a nivel nacional.
4: La dirigente indicó que junto con oponerse a la disminución del presupuesto, les comunicaron a los delegados presidenciales que rechazarán los despidos.
5: Sobre la confianza legítima, nosotros consideramos que todas aquellas personas que no cumplen quizás los 5 años, todos cumplimos labores o funciones permanentes. Y desde ese punto de vista, la ANEF rechaza cualquier

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3: De la mañana, 43 minutos.
5: Codelco detectó nuevas inconsistencias en sus cifras de producción, ahora por posibles duplicidades en las divisiones Ministro Ales y Salvador durante 2024 y 2025. Tiene los detalles Sebastián Catalán.
6: Codelco enfrenta una nueva arista por inconsistencias en sus cifras de producción. La estatal detectó posibles duplicidades en la contabilización de material entre las divisiones Ministro Ales y Salvador durante 2024 y 2025, lo que podría haber inflado artificialmente los... Ministro Ales, esta nueva arista apunta a una eventual duplicación entre divisiones cuya magnitud todavía no ha sido determinada. El viceministro de Economía y Minería, Daniel Mas, respaldó la decisión de Codelco y entregar antecedentes al Ministerio Público.
7: Cuidar la transparencia de nuestra principal empresa estatal clave, tolerancia cero a las irregularidades. Por ello, he solicitado a la mesa por Bernardo Fonten llegar hasta las últimas consecuencias de las auditorías internas y externas.
6: Desde la comisión investigadora, el diputado Cristian Tapia sostuvo que ya existían sospechas de que las otras divisiones, mientras el diputado Carlos Arqueros recordó que había advertido variaciones anómalas entre Ministro Ales y Salvador. Hasta ahora no se ha informado qué mineral estaría involucrado ni cuántas estarían estas posibles duplicidades. Codelco encargó nuevas auditorías para establecer la magnitud del problema y eventuales responsabilidades.
5: Fiscalía confirmó que el embajador Gabriel Zarias Níquez se encuentra en calidad de imputado. El

0: Paraíso, Claudia Peribáncic, quien confirmó la calidad de Saliasnik. En la moneda, en tanto, sostienen que los embajadores están en evaluación permanente y que la situación judicial no implica, por ahora, una decisión sobre su permanencia. Consultado por el caso, el canciller Francisco Pérez dejó entrever que la posición del gobierno se mantiene.
1: Es conocido que tiene calidad de imputado, pero esas causas no están fortalizadas.
2: Los cargos de confianza, los embajadores pertenecen a esa categoría, están siempre siendo evaluados.
0: El abogado de Saliasnik, Jorge Gálvez, aseguró que esta calidad procesal deriva de la denuncia de los parlamentarios y que no constituye un nuevo antecedente en la investigación.
3: Faltan 14 minutos para las 8 de la mañana.
4: Y diputados de oposición volvieron a cuestionar en sesión de la Comisión de Relaciones Exteriores al canciller Francisco Pérez por la nueva orientación de la política exterior del gobierno tras su reciente gira por Estados Unidos. Acusaron un giro respecto de los principios históricos de la diplomacia chilena, críticas que fueron rechazadas por el oficialismo. Vamos a revisar justamente más detalles de esto, y es que en la Comisión de Relaciones Exteriores de la Cámara, diputados de oposición pasaron cuentas al canciller Francisco Pérez por su reciente viaje a Estados Unidos y acusaron al gobierno de estar dando un giro a la política exterior chilena. La agenda estuvo marcada por el discurso del presidente Kast ante Naciones Unidas, el ingreso de Chile al denominado Escudo de las Américas, el acercamiento con la presidenta encargada de Venezuela, Delcy Rodríguez, y el inicio de conversaciones para una eventual TLC con Marruecos, junto con el respaldo a la soberanía de ese país sobre la totalidad de su territorio, incluido el Sahara Occidental. Decisiones que, para la oposición, se alejan de principios que históricamente han guiado la política exterior chilena, como la soberanía, la autodeterminación de los pueblos y el respeto a los tratados internacionales. La diputada comunista Lorena Pizarro acusó al Ejecutivo de privilegiar intereses externos sobre los del país.
5: Preocupada porque creo que vamos por muy mal camino. Estamos mostrando sumisión, estamos mostrando poco respeto a lo que es el Estado de Chile y por sobre todo nos estamos alineando con quienes no respetan ninguna de estas tres garantías.
4: Desde el Frente Amplio, Gonzalo Vinter apuntó directamente a la conducción del canciller y cuestionó la falta de información entregada por la Cancillería.
6: No hemos podido en muchas ocasiones parlamentar directamente sobre las diferencias que tenemos porque se insulta nuestra inteligencia diciéndonos cosas que no son. Pero no pudimos porque intentaban convencernos de que no estábamos leyendo lo que estábamos leyendo.
4: Una ofensiva que fue rechazada por el oficialismo, el diputado UDI, Guillermo Ramírez, defendió la estrategia del gobierno y acusó a la oposición de tener una visión equivocada sobre lo que debe ser la política exterior de Chile.
7: Y si hay que comerse un sapo con un gobierno que me cae mal, pero es por el bien de Chile, lo hacemos. Porque ese es el principio de fondo. El...

0: adoptara una resolución pese a una suspensión ordenada por el Tribunal Constitucional. A esto se sumaron cuestionamientos sobre sus vínculos familiares con el ámbito judicial. Su esposo se desempeña como oficial primero del 30º Juzgado Civil de Santiago y uno de sus hijos fue notario suplente de Talagante con tan solo 31 años y actual revisor del Conservador de Bienes Raíces de la misma comuna. Pese a estos antecedentes, la Comisión de Constitución informó favorablemente la nominación y este martes la sala superó el quórum requerido. Y fue precisamente esa trayectoria la que destacó el presidente de la comisión, el senador Pedro Araya, quien recordó que Rojas fue la candidata más votada por la Corte Suprema al momento de confirmar la quina que llegó al Ejecutivo.
1: En cuanto a la probidad, sostuvo que el juez infringe el estándar que le es exigido. Debe dejar el Poder Judicial y recordó los procesos disciplinarios que le correspondió dirigir. Sobre la interpretación de la ley, se manifestó partidaria de la deferencia del legislador y de acudir a la historia fidedigna de su establecimiento, pues consignó con claridad que el juez aplica la ley y no puede jamás crearla.
0: La aprobación también estuvo precedida por gestiones políticas del Ejecutivo para asegurar los votos necesarios. Según antecedentes recabados por la radio, los ministros de Justicia y de la Secretaría General de la Presidencia conversaron con parlamentarios socialistas logrando apoyos del sector. Durante la discusión en sala, de todos modos, hubo cuestionamientos al actual sistema de designación de integrantes de la Suprema. El senador Francisco Guanchumilla anunció su abstención, mientras que Iván Flores respaldó a Rojas, pero planteó la necesidad de transparentar y ampliar el proceso de evaluación de los candidatos.
2: Pero esencialmente yo creo que este sistema tiene que ser modificado. Por estas razones, señora presidenta, anuncio mi abstención.
3: Propongo, presidenta, que evaluemos la posibilidad de hacer que se cambien algunos de los procedimientos que nos permita escuchar a todos los candidatos aquí en la sala y que se sometan a las preguntas también del pleno.
0: Marisol Rojas se convierte en la novena mujer que integra actualmente la Corte Suprema y asumirá en un

0: hay un deslizamiento de cerro que está tapando la pista que va en dirección hacia Santa Juana. Es una rama no muy grande, pero va a generar taco y hay que tener precaución porque te la vas a encontrar así de improviso. Así que por favor, precaución y ojalá Vialidad pueda venir a solucionar el tema porque de verdad está peligroso. Muchísimas gracias, buen día.
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2: Bueno, y postergada la votación en general del proyecto de Sala Común Universal en la Comisión del Trabajo, la idea de legislar se someterá a sufragio en la próxima sesión. Esto es el 20 de octubre, nos cuenta Cristóbal López.
3: La Comisión de Trabajo de la Cámara de Diputados acordó votar en general el proyecto que consagra la universalidad del derecho a la sala cuna en la próxima sesión ordinaria a realizarse el próximo 20 de octubre. Esto luego de un amplio ciclo de exposiciones que estaba presupuestado permitiera realizar la votación ayer, algo que finalmente fue descartado luego que la comisión tomara un acuerdo casi unánime. El presidente de la comisión, el diputado republicano José Carlos Mesa, planteó que su idea era someter la idea de legislar a votación ayer, pero que la determinación de una fecha para la votación se podría considerar como humo gris.
4: Yo diría que hoy día salimos con humo gris, no con humo blanco, no, lo ideal habría sido votarlo.

0: La acción se enmarca en la decisión del ministerio del ministro Iván Poduje de demoler las obras, mientras que el Minbu calificó el informe pericial como carente de base técnica. Nos cuenta Fabián Corotea de Radio Bío Bío en Valparaíso.
1: Un informe pericial solicitado por el segundo juzgado civil de Valparaíso concluyó que las viviendas construidas por la constructora San Sebastián en El Olivar no presentan, según lo revisado en terreno y los antecedentes analizados, defectos de ejecución que permitan atribuir a la empresa las principales anomalías detectadas en el proyecto. El antecedente supone un revés para la decisión impulsada por el ministro de Vivienda, Iván Poduje, quien había dispuesto la suspensión de las obras en marzo pasado, decretando la demolición de viviendas construidas bajo los 12 contratos de la empresa. Al respecto, el abogado de la constructora San Sebastián, Jaime Barrientos, valoró el informe pericial, insistiendo en que buscarán llegar a una sentencia ante la suspensión del contrato.
2: Conforme los procesos avanzan, va quedando en evidencia lo que hemos sostenido desde un comienzo. Esto es que la constructora San Sebastián ha obrado en todo momento apegada a la ley, que se apegó estrictamente al proyecto aprobado por el Servio de la región de Valparaíso,
3: ejecutando el diseño que fue aprobado por el Servio.
1: En detalle, el informe arrojó que las anomalías detectadas provendrían del diseño, cálculo estructural y formulación del proyecto habitacional aprobado por el Servio y no de la ejecución material de las obras por parte de la constructora. El documento precisa que la revisión de la ingeniería y de las memorias de cálculo no formaban parte de la pericia. Sin embargo, establece que, de existir errores en esos cálculos, estos se encontraban contenidos en el proyecto aprobado y entregado a la empresa para su ejecución. Dichos errores son modificables y abordables durante la construcción. Por lo mismo, el informe podría incidir en que no se demuelan las viviendas. El Ministerio de Vivienda rechazó las conclusiones del informe al asegurar que este no permite determinar que las viviendas sean seguras debido a que la pericia no contempló la revisión de la ingeniería ni de las memorias de cálculo. En tanto, el Seremi del Minbu en Valparaíso, Marcelo Ruiz, criticó el informe técnico, recalcando su carencia en el peritaje.
4: No solo el informe Lidien, sino apenas conocimos el informe de la DITEC, tomamos como decisión el hecho de que, estas viviendas tenían que ser demolidas porque colocan en riesgo a las familias

0: Pues estaremos con una completa cobertura respecto de esta misa de despedida y, por cierto, también lo que será parte del cortejo que lo llevará hasta San Pedro de la Paz. Bio Bio, la radio. No.
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1: Ocho de la mañana, 5 minutos.
3: Hablemos del embajador de Chile en Israel, Gabriel Zariasnik. Una persona conocidísima y en el ambiente judicial muy conocido. Fue presidente de la comunidad judía en Chile y es un abogado penalista de los conocidos, abogado de la plaza, como se decía antes, conocidísimo y además con muchas relaciones con Luis Hermosilla, con Samuel Donoso, con toda esta gente, y que además está nombrado en numerosas oportunidades en los mensajes de WhatsApp que se han dado a conocer, en las investigaciones del WhatsApp de Luis Hermosilla, se sabe. Ahora, hay otros teléfonos que han sido rápidamente escondidos, ya sea a través de acciones judiciales, acciones burocráticas. A ver, digamos un nombre, el ministro del Tribunal Constitucional, el ministro Meri, ese teléfono habría sido muy interesante, digámoslo de esa manera, muy interesante, pero si utilizaron todos los mecanismos para parar cualquier investigación con respecto a ese teléfono, con todo lo que contiene o contenía, se presume. Por lo tanto, ahí hay cosas que no se van a saber, que han sido... Se ha hecho un intenso labor de algunos para tapar, para parar, porque si no, vendrían otras personas destituidas, de todas maneras. Pero bueno, es lo que hacen algunas personas que tienen muchísimo poder y además con cierta connivencia en algunos casos de altas autoridades del Ministerio Público.
4: Bueno, cuando hablamos de redes de poder, claro, estas se van tejiendo no por una sola persona, sino que hay participación de otras. Y en este caso hablamos de alguien que sí, tiene antecedentes de redes de poder detrás. Tú mencionabas datos de él, ¿no? Antecedentes, claro, regularmente mencionado en casos de alta connotación pública, en defensa o en partes querellantes, ¿no? Gabriel Zariasnik. Ahora él, que es el embajador de Chile.

0: Para ser representante diplomático, en particular en Tel Aviv, se presentó una denuncia ante el Ministerio Público encabezada por el diputado socialista Daniel Manucheri y la senadora socialista Daniela Chicardini. Luego de eso, la Fiscalía, por supuesto, declara admisible y anuncia la apertura de una investigación. Esto ocurrió más o menos durante el mes de junio, a inicios del mes de junio, antes de que Gabriel Zalesnik pudiese asumir en su cargo como representante de Chile en Tel Aviv. Se anuncia la apertura de la investigación entonces a inicios de junio, y pese a que se da a conocer esta situación, que se declara admisible la denuncia presentada por los parlamentarios y que se va a avanzar entonces en esta indagatoria, La Moneda no echó pie atrás en el nombramiento, se mantuvo, argumentando que la investigación no implicaba por sí sola un hecho consumado y que por eso una persona que estaba en calidad de imputada o una persona que iba a ser investigada por el Ministerio Público no necesariamente era responsable de las cosas que se le acusaban, y en esa línea seguía adelante el nombramiento. Ese fue el argumento que se mantuvo en ese momento. El diputado denunciante Daniel Manucheri, ayer, luego de que se confirmara entonces la calidad de imputado en esta arista, según dio a conocer la fiscal Claudia Peribáncic, aseguró que el embajador debe salir del cargo lo antes posible. Junto con ello pidió que la Fiscalía tome todas las medidas necesarias para evitar una eventual fuga.
1: Nosotros esperamos que el señor Zalesnik sea prontamente formalizado, y en segundo lugar, creemos que el señor Zalesnik debe renunciar a la embajada por el bien de la imagen de Chile. Aquí la Fiscalía tiene que resguardar los intereses de la investigación, y hay un latente posibilidad de fuga del señor Zalesnik, que se encuentra en otro país.
0: El tema se tomó

0: Las evaluaciones se hacen de manera permanente y en función de las condiciones que rodean esos procesos de evaluación.
1: Para defenderse de las imputaciones, el embajador fichó al abogado Jorge Gálvez, quien mediante una declaración durante la jornada de ayer aseguró que los dichos de la fiscal regional de Valparaíso, la fiscal Peri Vancic, no constituyen un antecedente nuevo en esta indagatoria, sino que simplemente se realzan en el marco de lo que genera públicamente, pero que la calidad de imputado del embajador Celiásnik era algo conocido. Bueno,

Palacio de la Moneda una etapa obvia: mirar cuáles son las perspectivas, cuál es el futuro judicial que puede tener alguien. ¿Qué riesgos se corren? Bueno, esa es la política, ¿no? Porque evidentemente que una persona que mata a otra no está condenada. Estoy poniendo el ejemplo extremo, ¿eh? Una persona que mata a otra no está condenada. Que siempre va a haber presunción de inocencia hasta que haya sentencia. Pero hay otros antecedentes que son evidentes que impedirían que lo nombren en un cargo. Pongo este ejemplo extremo para demostrar que siempre habrá que mirar cuáles son las perspectivas judiciales de alguien que está imputado. Y resulta que yo creo que la Moneda cometió errores enormes. Posiblemente no pase nada con Zaliasnik, pero el riesgo es altísimo. Y aquí una cuestión además esencial. Vamos al fondo. Es que la Moneda estima que los abogados litigantes, no un académico, no alguien que se dedica a hacer clases, sino abogados litigantes, estén permanentemente determinando o ayudando a determinar quiénes van a ser jueces, ministros de Corte de Apelaciones y ministros de Corte Suprema. ¿Eso es tolerable para el presidente de la República? ¿O no? Y aunque el presidente de la República a lo mejor no tenga nada que ver con eso, porque ese es el mundo judicial y él está en el mundo de la política, cuando él decide que el mundo judicial, el mundo de los abogados, intervenga en la política nombrando los encargos políticos, porque cuando un embajador no es de carrera, sino que es nombrado por la decisión personal del presidente, es que en ese momento el mundo judicial o el mundo de los abogados ingresa a la política, por decisión del presidente. En ese momento, el presidente entonces tiene que evaluar qué actuación ha tenido en ese mundo del que proviene, el mundo judicial. ¿Lo hizo José Antonio Kast? ¿En serio? José Antonio Kast es abogado, nunca ejerció. A lo mejor está muy lejano de este mundo, muy lejano de las leyes, puede ser.

inicio de esta administración en el periodo de la llamada OPE, la oficina del presidente electo, a las distintas autoridades o personas que estaban en competencia, carrera o postulación para algún cargo en particular, se les hizo cuestionarios que iban, por ejemplo, en algunos casos desde consumo de drogas, antecedentes penales, hasta en otros casos, como fue en el de Gabriel Salinas, un cuestionario en el que se incluía directamente una pregunta relacionada a los vínculos con Luis Hermosilla. Él reconoció, según confirmaron distintas fuentes a la radio, que tenía una cercanía profesional, que había mensajería en su teléfono, por ejemplo, con Luis Hermosilla en particular, pero descartó que haya existido alguna irregularidad en sus gestiones, en su trabajo, en lo que había relacionado, con lo que se había relacionado con Luis Hermosilla en particular. Es decir, La Moneda dice, se le consultó, él responde eso, actuamos de buena fe. Bueno, acá, a mi parecer, en mi opinión, hay una validación de una forma, de un estilo de hacer las cosas que ya se ha demostrado con el paso del tiempo y se sabía desde hace mucho tiempo no era el correcto. Que se estuvieran realizando gestiones, que se estuviese buscando poner con la pinza a alguna persona en un cargo particular en el marco de pago de favores, de avance de gestiones, de el conocido de... Bueno, todas esas cosas al parecer eran prácticas que para algunos abogados eran parte de el actuar diario, parte de una normalidad. Por algo Gabriel Zalesnik quizá no quiso decirle a la gente del Palacio de la Moneda que había alguna irregularidad, porque en su mutuo propio no existía una irregularidad. Bueno, todo esto evidencia que había un estilo quizás de hacer las cosas que para algunos sectores, para algunos abogados, nunca fue preocupante, pero sin embargo se ha demostrado que se efectuaron comisiones de delitos, así que hay que ver qué es lo que sucede. El criterio TOA, si bien no han dicho por supuesto que se mantiene, podría mantenerse o podría marcarse un precedente, porque en caso de que se anuncie una formalización al embajador de Chile en Tel Aviv, podría haber

0: con cargos de confianza que responden al presidente de la República, que todo lo relativo a la política exterior, bueno, palabras de buena crianza, sí, la verdad, porque tienen que ver con temas que quizá...
1: No, lo que dijo son cosas que están en las leyes. ¿Cuál es su criterio? A eso me refiero. Si va a hablar alguna vez con, de acuerdo a cuál es el criterio que tiene la Cancillería. No, no.
0: De eso ayer nada.
1: Ya. Gracias.
0: De hecho dijo que no tenía los antecedentes, solamente para complementar, lo escuchábamos ahí también.
1: No tiene los antecedentes de su embajador. Ya, gracias, gracias María José.
0: Que estén bien, buenos días.
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0: espacio electoral en la primera jornada de discusión del presupuesto. Hubo duras críticas de la oposición por recortes en la ley Ricarte Soto.
1: Afecta directamente la autonomía del servicio electoral, impacta la operación del ciclo electoral.
2: Esto es un ataque realmente inhumano a gente que solo tiene esa ley Ricarte Soto.
3: Responsabilizando a la gestión anterior por parte de la crisis que enfrenta Prodemo, la ministra de la Mujer, Judith Marín, defendió el fin del financiamiento estatal a la fundación que arrastra millonarias deudas.
4: Y ese daño se hizo la administración anterior cuando se traspasa del gabinete de la primera dama y cuando se destruye esa institucionalidad y se traspasa sin consulta previa. Al sacar cuentas, el daño que se hizo es irremontable.
0: La administración de José Antonio Kast decidió retirar su reforma de seguridad y apoyar la propuesta elaborada por un senador.
5: Un proyecto que da satisfacción a los distintos sectores políticos, ¿no?

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3: De la mañana, 37 minutos, mucho movimiento en el sector céntrico de Osorno en cuanto al movimiento vehicular. 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
4: Continuando con la revisión de las noticias, el Seremi de Justicia, Claudio Valdivia, atribuye a un proceso de modernización en materia de conexión a Internet las dificultades expuestas por los funcionarios del Servicio Médico Legal de Osorno.
3: A través de Radio BioBio, Claudio Quesada, técnico tanatólogo del Servicio Médico Legal de Osorno y dirigente provincial de los funcionarios del sector, señaló que el contrato terminó el 30 de agosto y que la nueva empresa adjudicataria aún no ha habilitado completamente el servicio en las sedes provinciales. Indica que el principal impacto se generó en las plataformas para identificación de cuerpos y agendamiento de peritajes esenciales para informes en tribunales y fiscalías.
5: Hemos tenido retrasos en la entrega de los fallecidos porque resulta que nosotros tenemos que tomar huellas dactiloscópicas para la identificación y con ello tener la certeza de que es la persona que tenemos que entregarle a los familiares. Hemos tenido una tremenda demora en ese sentido.

0: modernización, se está cambiando la empresa proveedora de internet y se está instalando fibra óptica, no solo conforme a la programación nacional. Ahora, quiero ser bien claro, la atención no se ha detenido. El sistema dispuso un sistema de conectividad de respaldo y los funcionarios han seguido atendiendo con normalidad. Nosotros esperamos que durante esta semana la nueva conexión quede operativa, lo que además va a permitir también poner en funcionamiento los nuevos computadores que ya están en la sede.
1: Consultado respecto al uso de datos de celulares de los funcionarios para mantener el funcionamiento del Servicio Médico Legal de Osorno, el Seremi solo se limitó a agradecer su compromiso con la institución, asegurando que en los próximos días debería estar regularizado el suministro.
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3: Cerca de 1.500 familias de San Juan de la Costa enfrentan problemas de abastecimiento de agua potable debido a que solo 2 de las 7 rutas de reparto mediante camiones aljibe se encuentran operativas.
1: Desde la Delegación Presidencial Provincial afirman que se trata de un caso que también afectó Purranque y Puyehue, pero en la comuna costeña no hay oferentes. Nos cuenta detalles Eduardo Palacios.
4: El alcalde José Luis Muñoz señaló a Radio Bio Bio que apenas un 25% de los usuarios que dependen de este sistema recibe suministro regular, mientras que el resto de las familias debe recurrir a mecanismos de autoabastecimiento.
5: Estamos un poquito complicados, estamos prácticamente con las 7 rutas funcionando solamente con 2, dado que no se ha logrado, cierto, resolver la adjudicación. Todo este proceso se realiza desde la delegación presidencial, porque son recursos que provienen del Ministerio Interior, y indudablemente quiero manifestarme preocupación frente a esta problemática. Nosotros estuvimos reunidos justamente con el delegado presidencial, se levantó una nueva licitación para lograr un trato directo a lo menos por 30 días.
4: El alcalde sostiene que la renovación frecuente de los contratos que habitualmente se realizan cada 3 meses dificulta la continuidad del servicio y reduce la disponibilidad de proveedores, situación que a su juicio obliga a buscar soluciones de mayor plazo, todo esto para evitar nuevas interrupciones.
5: Lamentablemente se ha venido siempre, digamos, realizando estos procesos cada 3 meses, siento de que ahí el Ministerio del Interior debe buscar una fórmula donde estos procesos sean de más largo aliento. Por ahí también se van enredando en cierta forma los procesos de pago, y eso hace que, como no hay tantos proveedores, indudablemente que cuando ya no tengamos proveedores disponibles, hace que finalmente se empieza a buscar dentro del poco espectro, cierto, en materia de proveedores, que estemos en esta incertidumbre.
4: En esta materia, el delegado presidencial provincial de Osorno, Alejandro Revain, afirma que la falta de oferentes para San Juan de la Costa impide revertir la falta de distribución de agua, lo que espera subsanar a través de gestiones en curso.
6: Nos colocamos en contacto con los alcaldes de Purranque, de Puyehue y de San Juan de la Costa con el objetivo de subsanar el que no haya habido postulantes en las respectivas rutas. En el caso de Purranque y de Puyehue, nosotros ya logramos resolverlo a través de una licitación privada, y en el caso de San Juan de la Costa, nuevamente tampoco se presentaron oferentes, por lo tanto nosotros estamos arreglando ahí esas gestiones, que van de la mano básicamente con invitar a proveedores a participar, que esto es una licitación, obviamente también está publicada conforme a la ley, y obviamente estamos ahí subsanando esa circunstancia.
4: La situación afecta principalmente a sectores de la costa norte, aunque también alcanza localidades del área sur, y el municipio mantiene medidas de emergencia para asegurar el abastecimiento en infraestructura crítica, entre ellas escuelas, postas rurales y otros recintos esenciales para la comuna. 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
3: Mire, para conocer la condición de tránsito en la provincia de Osorno, provincia del Ranco, le vamos a preguntar todo a Ervin Salazar. Ervin, buen día desde la Unidad Operativa de Control de Tránsito.
7: Víctor, Camila, auditores, buen día. En Osorno damos cuenta que se mantiene mayor tráfico por el acceso y salida a la ciudad por la avenida Buchmann. También Avenida República desde altura Tarapacá.

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3: Hay información policial del momento. Tomamos contacto con Néstor Aburto.
4: Porque todo esto está directamente relacionado con el denominado caso Fodich, del ex fiscal Vinko Fodich. En las últimas horas, fueron detenidos dos nuevos funcionarios de la Policía de Investigaciones. El punto es que estos dos funcionarios habían presentado su renuncia hace algunos días. Todo indica que sabían que estaban en la mira de la investigación. Las detenciones se materializaron en el contexto de esta indagatoria que lleva adelante el Departamento V de Asuntos Internos de la Policía Civil y de la Fiscalía Supraterritorial.

0: octubre se desarrollará esta etapa de marcha blanca con los avisos de cortesía. Tras ese periodo, quienes mantengan los vehículos en la vía pública podrían recibir infracciones que serán derivadas al juzgado de policía local. La medida también contempla fiscalizar a talleres mecánicos que utilizan las calles para desarrollar sus actividades, situación que ha generado reclamos de residentes.
1: Hemos elaborado una marcha blanca respecto a esta situación que estamos realizando acá en San Pablo. Durante el mes de octubre va a ser primero el tema de los partes de cortesía, posteriormente ya a partir de diciembre se va a dar alrededor de 60 días para que la gente pueda sacar su vehículo, vehículos que están por muchos años en las calles de San Pablo. Incluso hay algunos talleres mecánicos que están operando en las calles, que también le vamos a prestar atención porque hemos tenido muchos reclamos de los propios vecinos.
2: En caso de que los propietarios no retiren los vehículos, el municipio contempla trasladarlos a un patio municipal que será habilitado para estos fines, además de las multas correspondientes. Desde la Casa Edilicia llamaron a la comunidad a mantenerse atentos a las redes sociales municipales, donde se difundirá la información sobre el avance de esta campaña.
0: La alcaldesa de Purranque, Alicia Villar, informó el avance del proyecto de la posta rural del sector Coligual, iniciativa que recientemente obtuvo la recomendación satisfactoria del Ministerio de Desarrollo Social, permitiendo iniciar las gestiones para conseguir los recursos necesarios para su ejecución.
2: Según explicó, el proyecto fue presentado la semana pasada y busca avanzar hacia una solución definitiva para la infraestructura sanitaria de la comunidad.
0: La jefa comunal detalló que anteriormente existía un proyecto asociado a una consultora y a un diseño propio que, según indicó, nunca logró concretarse.
3: Había un proyecto antiguo de la posta Coligual que era con una consultora que nunca avanzó, nunca se terminó y era con diseño propio. Cuando

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0: faltan 4 minutos para las 9 de la mañana.
1: Continuamos revisando noticias. Le contamos que el Servicio Nacional de Prevención y Respuesta ante Desastres declaró alerta temprana preventiva para la región de Los Lagos por evento meteorológico.
2: La decisión fue adoptada en coordinación con la Delegación Presidencial Regional y se sustentan con la información proporcionada por la Dirección Meteorológica de Chile, que para este miércoles 7 de octubre pronostican probables tormentas eléctricas en sectores del litoral, cordillera de la costa, valle, precordillera, Chiloé, litoral interior y cordillera.

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1: Se trata de un tema que afecta directamente a programas y proyectos financiados desde el gobierno regional, tanto municipios como también a servicios públicos dependientes de ministerios. Se esperaba que para el gobierno regional durante 2027 se tuviese un presupuesto de 110 mil millones de pesos. Sin embargo, este monto en la actualidad está en duda por los recortes anunciados. Inicialmente se esperaba que el recorte fuese entre un 6 o 7%. Sin embargo, tras una reunión entre el ministro de Hacienda, Jorge Quiroz, y los gobernadores regionales de Chile, entre ellos el gore subrogante de Los Lagos, Carlos Recondo, se informó que la reducción para esta zona alcanzará el 13% con el cálculo del IPC. Al respecto, Recondo lamentó el recorte, pero valoró que se está evaluando una medida propuesta desde la zona.
2: Y en ese sentido, al aplicar el infractor del 411, que eso es el, ese es el IPC que ha ocurrido en este periodo, entonces el recorte alcanza, en el caso de la región de Los Lagos, a casi un 13%. Medir la eficiencia, y en la medida que los gobiernos regionales a junio puedan demostrar que han cumplido con el 50% de la ejecución presupuestaria, van a recibir un aporte adicional de

0: de la mañana, 4 minutos.
1: A casi 2 años del fatal accidente marítimo que dejó 7 personas fallecidas cerca de las costas de Bahía Mansa, la Fiscalía confirmó que todavía no existe una fecha para el juicio oral contra el patrón de lancha Rodrigo Paila Pichún, quien fue formalizado por los delitos de homicidio simple con dolo eventual y delitos de lesiones menos graves en contra de 24 pasajeros. La

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0: El presidente de Blanco y Negro, Aníbal Mosa, postuló al argentino Marcelo Bielsa, viejo conocido de la selección.
1: Yo iría a buscar a Marcelo Bielsa. Ahí tienen un titular, muchachos. Porque Bielsa conoce el paño, conoce el país, sabe la idiosincrasia chilena, conoce los jugadores, y iría a buscar a Bielsa. Eso, si me preguntan a mí, eso es. Y necesita también un nombre, de cierta manera, que sea apoyado por la gente. Estas elecciones y estas decisiones no se pueden tomar en cuatro paredes sin escuchar a la calle.
0: Por otra parte, el partido de vuelta por los cuartos de final de la Copa Chile entre Colo-Colo y Deportes Puerto Montt fue suspendido en el entretiempo por la intensa lluvia que afectó a la región metropolitana y dejó en malas condiciones el campo de juego del Estadio Monumental. El marcador favorecía a los salvos por 1-0, dejando un 2-0 en el global. El árbitro Francisco Soriano comunicó la decisión y explicó los motivos.
2: Bueno, la determinación que tomamos es suspender el partido, dadas las condiciones climáticas, y poder resguardar la integridad física de los jugadores, tomamos la mejor decisión con Liga.
0: El encuentro deberá ser reprogramado para completar el segundo tiempo con Colo-Colo en ventaja en el marcador y en la serie. Y hoy continúa la acción en la Copa Chile. Desde las 19 horas, Coquimbo

0: de Chile.
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5: ¿Cómo está usted? Muy buenos días a todas y a todos quienes se suman a la compañía de Biobío, la radio 106.5 FM, acompañándote desde tempranito con la actualización de las noticias. Hemos quedado actualizados para comenzar bien informados esta nueva jornada en compañía, por supuesto, de ustedes que están del otro lado, también quienes están en el sonido digital de biobiochile.cl. También quienes están conectados a través de la aplicación de Radio Biobío, recuerda actualizar tu aplicación de radio, que está de forma gratuita disponible para tu descarga en teléfono celular. Es compatible con todos los teléfonos, ¿eh? Así que si usted descargó la aplicación.

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realidad y se esperaba que el suministro volviese a eso de las 23 horas de anoche. Por eso le pregunto a usted, que es vecino o vecina de la población Francisco Alday, que nos cuente cómo está la restitución del servicio, si opera con normalidad. Eso es lo ideal, ahí usted nos puede actualizar, ¿le parece? Pero se está trabajando en este punto, y también cercanías del hospital base San José de Osorno. Para mañana se espera una suspensión temporal programada para el sector de Villa Dorada, población Villa Dorada en su totalidad. Eso se espera para mañana en la tarde, desde las 3 hasta las 23 horas. Va a estar impactando entonces a los vecinos de población Villa Dorada este día jueves. Pero bueno, es parte de los trabajos que están complicando, y sobre todo una gran zona, gran territorio ahí de Ovejería Abajo principalmente, que está viéndose con esta interrupción en el suministro de agua potable de forma temporal.

Bien, 10 minutos para las 10 de la mañana. Amigos de BioBio, fíjese que nos cuentan de unas situaciones bien complejas, ¿ah? Sector de Pilauco, construcciones, y que en el progreso, en ese sentido, todo bien, ¿ah? Todo bien. El problema es que en la medida que se está trabajando en la construcción de ciertos edificios, departamentos, casas, etcétera, hay movimiento de maquinaria pesada. Camiones con carga, camiones de altas dimensiones, de alto tonelaje, y que genera algunos daños en veredas. A ver, nos dicen, hola, ¿cómo están? Quiero denunciar a la empresa que está a cargo de la construcción de los edificios en Pilauco. Constantemente meten camiones hacia la villa Altos de Pilauco. Se han destruido las soleras, han destruido el césped, y a pesar de que se han comprometido, lo deja aquí entre comillas nuestro amigo, se han comprometido, los camiones siguen destruyendo y estorbando el normal tránsito de vecinos que quieren salir. Y es ahí donde nos comparte también sus imágenes, nos compartió un registro en video, donde efectivamente se ve un camión con carga, va con el acoplado, ¿cierto? Y en una maniobra termina posando la parte trasera, una de los neumáticos, ¿cierto? Que están en el eje trasero, y que termina sobre una especie de placita, ¿cierto? Y eso es lo que denuncia nuestro amigo. Esto es reiterado. Los camiones, claro, por sus dimensiones, por su extensión, su longitud, necesitan hacer maniobras mucho más amplias. A veces las calles no están adaptadas para ese tipo de maniobras, para ese tipo de dimensiones en los vehículos, y en más de algún momento terminan pasando sobre las veredas, la solera. Entonces se complica el hecho de la mantención de estos espacios, el cuidado que tienen los vecinos, el deterioro. Dice que se han comprometido desde la empresa, pero se sigue destruyendo y estorbando el normal tránsito de los vecinos que quieren salir. Esto que está sucediendo en Pilauco en materia de...

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personas que se vieron comprometidas en este siniestro vial, que dicho sea de paso también genera algunas dificultades de desplazamiento producto de los vehículos que están averiados a propósito de esta colisión, donde ahora viene la indagación del por qué se genera este accidente en una zona claramente demarcada respecto de los derechos preferentes de paso. Tarea que recae en Carabineros, que también está en este minuto realizando el

culta y en contacto directo con la ciencia. De hecho, su papá, Christian Bohr, catedrático de fisiología, fue nominado en 3 ocasiones como candidato al Premio Nobel de Medicina por sus innovadoras investigaciones sobre la fisiología de la respiración. Con solo 26 años, Niels obtuvo el grado de doctor en física por la Universidad de Copenhague, lo que hizo de él una gran promesa de la física nuclear. Esa reputación le consiguió un puesto de investigador en el prestigioso laboratorio Cavendish de la Universidad de Cambridge, donde trabajó bajo la tutela de Joseph Thomson, el llamado padre del electrón. Sin embargo, la falta de interés que este demostraba del trabajo de Bohr hizo que emigrara al noroeste del país, instalándose en la Universidad de Manchester, en donde se puso bajo la tutela del físico neozelandés Ernest Rutherford, ganador del Premio Nobel de Química y reconocido por descubrimientos como la estructura o modelo atómico. Su nuevo profesor reconoció sus capacidades y también sus estudios y empezaron así una relación tanto profesional como de amistad. El año 1916, Niels Bohr regresó a Copenhague para trabajar como profesor en la universidad y se fijó

están acompañando esta nueva modificación en materia de tránsito para justamente alertar a algunos conductores que quizás no estaban muy familiarizados con esta nueva iniciativa. Se prohíbe el viraje a la izquierda desde el flujo de Maquena Bushman hacia 18 de septiembre para ingresar a este eje. Se podrá acceder a este tramo haciendo un viraje en Avenida Maquena hacia Barrientos o por Bushman Chacabuco a Barrientos. Es una de las alternativas, ¿ah? Para poder tomar el eje que va justamente hacia el Parque Chuyaca. Una condición de tránsito que pretende generar mayor fluidez en entrada y salida a la comuna, y que por eso se eliminó esa fase. Ahora eso busca darle mayor fluidez, ¿eh?, al tránsito en el sector oriente. ¿Usted ha tenido inconvenientes durante la mañana? ¿Viste el trabajo de inspectores de tránsito, inspectores municipales que están acompañando esta nueva modificación en el tránsito? ¿Trajo alguna complicación para usted? ¿Está claro? ¿Está la señalética instalada? Déjanos tus mensajes, comparte con nosotros si es que te habías enterado con anticipación acerca de esta modificación en la semaforización de Osorno, ¿eh? Nos puedes dejar tus mensajes al WhatsApp más 56 642 21 71 80.

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0: 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Es 10 de la mañana con 40 minutos, fue momento para conversar. Estamos con visitas acá en el estudio de Bio Bio, la radio, así es. Y queremos saludar a nuestros amigos del Colegio Creación, son del curso de terceros medios. Estamos acá en el estudio con Emily Hernández. ¿Cómo estás, Emily?
1: Hola.

0: 11 por el departamento de historia. Estaban un día en una reunión y dijeron que no tenían como ninguna instancia para que los alumnos pudieran desarrollar de alguna manera mucho más grande lo que es su pensamiento crítico y la reflexión, ya que pensaban que las salas de clases no eran lo suficientemente grandes.
1: Amplias, ¿no?
0: No era tan amplio, no era tan masivo. Necesitaban algo que también nos juntara como colegio.
1: Y esto ha ido creciendo durante los años, desde el 2011 sí. A la fecha. Han sido muchos años donde esta actividad la han mantenido. Y ¿sobre qué temas hablan? ¿Cuáles son los temas que ustedes conversan?
0: Todos los años se hace un tema central. Este año es de la inteligencia artificial y su impacto en la democracia moderna. Y siempre se toman temas actuales. Por ejemplo, el año pasado hablamos sobre la democracia, cómo la democracia agoniza, se llamaba. Y el año antepasado se habló sobre el cambio climático. Entonces siempre son cosas actuales
1: muy
0: a las que se tienen que dar relevancia.
1: Y a la que ustedes, me imagino, también poco a poco han ido encontrando interés en participación política, de a poquito, ¿cierto?, incorporándose en estos temas. ¿Qué es lo que destaca usted, Anaís, con respecto a esta actividad? ¿Qué es lo que se saca como lecciones?
2: Bueno, hay muchas personas que le gustaría saber sobre cosas que, no sé, le podría alimentar como su conocimiento. Por ejemplo, que también muchas personas están interesadas

0: desarrollar nuestro pensamiento crítico y dudar, por así decirlo, explorar más sobre esto, porque normalmente no se habla mucho.
1: Claro, y encontrar esos espacios donde ustedes pueden expresarse libremente, ¿no? Sí. Me imagino que eso es lo importante también, darles el espacio para que ustedes puedan expresar sus ideas.
0: Sí, y principalmente es eso, hacer que los alumnos se expresen sus opiniones y hablar sobre ese tema principalmente.
1: Conversar sobre temas que a veces son un tanto complejos, pero que siendo bien guiados. Y quería preguntarles en eso, ¿los va guiando algún profesor? ¿Alguien va moderando esto? ¿Cómo se hace?
2: Nuestros profesores no están tan encargados del evento, nos hacen más que nada a nosotros como alumnos.
1: Ustedes se hacen
2: cargo. Nos orienta eso. Más que nada solo nos orientan. Bien. Y ellos igual quieren que nosotros como alumnos hagamos este evento.
1: Qué como bueno.
2: De nosotros y para nosotros.
3: Exacto. Eso mismo. Porque los organiza el electivo de tercero medio, así que es algo igual difícil. Son ambos terceros.
1: Me imagino que debe ser bien, bien complejo la organización todo. De todo esto. Ahora, esto es para el 22 de octubre. Extiendan la invitación porque entiendo que no es tan solo para la comunidad educativa del Colegio Creación. Exacto. Sino que están invitando también a la comunidad en su conjunto.
3: Sí, y no es toda la gente del colegio. Obviamente somos los del equipo de tercero medio, pero tenemos para el foro debate y para el seminario se eligen alumnos puntuales desde séptimo hasta cuarto medio, que son como los más capaces y que sepan mucho sobre historia, para que igual, obviamente gente informada, para que puedan participar sobre esto. Y también se invita a otros colegios, a expertos.
1: ¿Quién viene este año de otros colegios? ¿Hay colegios invitados?
3: Sí, intentamos de invitar a todos los colegios de Osorno, pero que yo sepa, a mí no se me ha informado.
1: Bueno, pero están ahí las invitaciones hechas.
3: Sí.
1: Esperemos que confirmen de aquí al 22 de octubre. Por favor, extiendan la invitación.
3: Sí.
1: Les dejo el espacio para que extiendan la invitación.
3: Bueno, se va a organizar en nuestro colegio y en el gimnasio desde las 9:45 hasta las 1 es el foro de debate. Y el seminario se hace desde las 3 de la tarde hasta las 4:30.
1: Esto será el jueves 22 de octubre.
3: Jueves 22 de octubre.
1: Dependencia del Colegio Creación para el Día de la Memoria, reflexiones necesarias, donde también es importante escuchar las voces de los más jóvenes. Muchachos, los quiero agradecer. Emily, Anaís, Alexis, por venir a contarnos, por hacernos parte también nosotros como Radio Bio Bio, claro, felices de difundir este tipo de actividades y que además conllevan la responsabilidad también de ustedes. ¿Sí?
3: Cualquier persona que tenga, que quiera ir, tiene que contactarse con el colegio.
1: Perfecto.
3: Para que le den la pasada.
1: Para que le den la autorización y pueda también
3: participar,
1: formar parte de este foro, de esta discusión. El Día de la Memoria, este año con la temática de la inteligencia artificial, algo muy, muy contingente. Muchachos, que les vaya muy bien este 22 de octubre.
2: Muchas gracias.
3: Gracias.
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0: 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Bien, oiga, amigos de Bio Bio, nos dejan mensajes. A ver, ¿de qué se trata?
1: Buen día, semáforo Santiago Rosa con Diego de Almagro en toda la intersección, vehículo por colisión en el cruce.
0: Muchas gracias, Osvaldo. Gracias por contarnos. Fíjese que también desde Transporte Informa están subiendo imágenes de este vehículo siniestrado que está ocupando una pista ahí en Santiago Rosas con Avenida Diego de Almagro. Está en pleno cruce, ¿eh? Está con los ocupantes en las afueras. Esa es la impresión que dan las imágenes que está compartiendo Transporte Informa. No daría la impresión de personas lesionadas ni que se haya requerido de mayor presencia de equipos de emergencia, para nada, sino que está el vehículo y con personas afuera. Ahora está en pleno bandejón central a esa altura, pero en el cruce. Así que está ocupando una pista en Santiago Rosas con Diego de Almagro. Un llamado máximo a la precaución en este cruce que está regulado por semáforos desde hace ya algunos meses. Así que a tomar precaución. Perfecto, Santiago Rosas con Diego de Almagro. Este vehículo siniestrado que está ocupando una pista. Bien, gracias, gracias Osvaldo, un abrazo. Nuestros teléfonos están siempre para ti.

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2: 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En Bio Bio, una nueva hora. 11 de la mañana.
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5: Y comenzamos a actualizar las noticias aquí en El Informador. Partimos conociendo información del ámbito local, escuchamos a Eduardo Palacios.
6: Un conductor fue detenido tras protagonizar una colisión que...

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Oiga, una situación que lamentablemente se repite en cercanías acá de la radio, las afueras de dependencias del servicio de salud, vehículos, camionetas que se estacionan en el paso de peatones, obstaculizando completamente el paso peatonal, dejando solamente el paso para la ciclovía, obligando entonces a peatones a circular por la ciclovía, y particularmente adultos mayores son los que se ven complicados. Algunos porque están haciendo trámite, que tienen que ir a buscar algún papel, están en recorrido, van a pie, son peatones y se encuentran con estas dificultades que además casi generó un accidente de tránsito. ¿Por qué? Porque venía un conductor de bicicleta por la ciclovía y claro, una vecina adulta mayor, para poder seguir su camino, tuvo que hacerle el quite a esta camioneta que está obstaculizando el paso de peatones. Y claro, se incorporó a la ciclovía y casi fue arrollada por el ciclista. Por suerte no venían vehículos en la avenida Manuel Rodríguez y el ciclista logró esquivar a la vecina, teniendo que bajar a la pista de automóviles contra el tránsito. Y eso fue una suerte que no venían vehículos en ese minuto y no pasó a mayores, pero pudo haber terminado de otra manera. Nos decía más temprano el deterioro que generan en veredas los vehículos de alto tonelaje, pero acá estamos hablando de una camioneta, un vehículo que fácilmente podía ingresar al estacionamiento del servicio y que ya se ha transformado en una costumbre que no ingresa sino que se queda en las afueras. Quizás va por algunos minutos, esto a veces se extiende y lamentablemente los que pagan el precio, digamos, las consecuencias son los peatones. Lamentablemente, algo reiterado y que no es tan solo exclusivo acá en el centro de Osorno, sino que en distintos puntos de la comuna. Un llamado a la conciencia nada más, a los conductores.

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de esta época. Como municipio seguiremos realizando las gestiones necesarias para solicitar respuestas y soluciones concretas para nuestra comunidad. Este mensaje además acompaña un video donde se ve a la alcaldesa de Puyehue, María Jimena Núñez, también reforzando este llamado a las autoridades nacionales y ministeriales del Ministerio de Obras Públicas a hacerse responsable de la mantención, conservación y reparación de las rutas. Ahora, es llamativo, ¿eh?, este mensaje que lo hayan compartido a través de sus plataformas, como buscando todas las instancias para que finalmente este mensaje llegue en tiempos donde el presupuesto para el próximo año en materia de obras públicas y ministeriales está en plena discusión. Recuerde que está en pleno cada una de las glosas del presupuesto para el próximo año que está revisando el Congreso Nacional, distintas comisiones, y el tema de caminos y rutas es la preocupación desde Puyehue. Así que ahí está el llamado. Llamativo, pero queríamos compartirlo con ustedes acá en Bio Bio La Radio.

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2: Rodrigo de Araya fue uno de los primeros colonizadores españoles en nuestro país. Había nacido en una casa de campo cerca de Ribera Oveja, en el norte de Extremadura, alrededor del año 1496, aunque él en distintas declaraciones dio como fecha de nacimiento los años 1497, 1501, 1505 e incluso 1507. Rodrigo de Araya participó como soldado de Pedro de Candia en la expedición al país de los Chunchos, al este del Cusco, en la región selvática. También estuvo con Francisco de Villagra en una desastrosa campaña contra los indios chiriguanos que desde el Amazonas ocupaban sectores de Paraguay, Bolivia y Argentina. Por fin, desde Tarija y al mando de 16 hombres, bajó al sur hasta el valle de Tarapacá al auxilio de Pedro de Valdivia. Participó entonces Rodrigo de Araya en la fundación de Santiago, donde fue vecino encomendero. Incluso fue alcalde ordinario por varios periodos, entre 1546 y 1560, y también fue regidor del Cabildo por varios periodos entre 1543 y 1556. El año 1560 fue tenedor de bienes de difuntos. En 1545, Pedro de Valdivia le cedió en encomienda las tierras del Cachapoal, siendo su límite norte Melipilla hasta el río Cachapoal. A su vez, cedió en Santiago lo que se denominó el Salto de Araya hasta Huechuraba, hoy el límite

0: asimismo fue el primero que trajo trigo a esta tierra, se señala en el Archivo de Indias. También erigió el primer molino en nuestro país en 1548, en la ladera suroeste del Cerro Santa Lucía. Ese primer molino abasteció a los conquistadores en sus primeros años. Por otra parte, Rodrigo de Araya fue, además, uno de los primeros criadores de caballos en Chile junto a Francisco de Aguirre, que los criaba en La Serena, siendo Melipilla uno de los lugares para esa actividad escogida por el conquistador y seguido por su hermano menor. Ahora, no hay datos de su vida posteriores al 19 de mayo de 1561, fecha en que hizo su testamento. Rodrigo de Araya fue casado con Magdalena Fernández, con quien tuvo solo una hija, Úrsula Araya, casada luego con Alonso de Córdoba.
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Hoy hablando de rutas nos dejan más mensajes, ¿eh? Así es, yendo a San Juan de la Costa nos dicen por la ruta al mar, a la altura de Pulcoihue, en la bifurcación que da hacia el sector de Lumaco, Pichihuilma, ruta U460, muy mal estado también, ¿eh? Y hay escuelas, está la escuela rural de Lumaco, en el paso ahí, y se genera...

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0: Y todo esto en el marco de la discusión del presupuesto para el próximo año. El integrante de la Comisión de Salud de la Cámara pidió avanzar en un proyecto oncológico, iniciativa que busca fortalecer la capacidad de atención para pacientes que actualmente deben trasladarse a otras zonas del país para acceder a prestaciones de mayor complejidad, como el caso de algunos pacientes de esta provincia. El parlamentario señala que la propuesta forma parte de las prioridades sanitarias que requieren respaldo presupuestario en los próximos años, junto a otras iniciativas de infraestructura hospitalaria. 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
1: Diputados socialistas se arremetieron contra el ministro de Hacienda Jorge Quirós por las primeras definiciones del presupuesto 2027. Detalles con Gabriela Piña.
2: Así es, diputados de la bancada del Partido Socialista se arremetieron contra el gobierno, particularmente contra el ministro de Hacienda Jorge Quirós, todo esto a raíz de la discusión del proyecto de presupuesto 2027. Desde el PS en particular cuestionaron las proyecciones económicas del Ejecutivo, los recortes contemplados en distintas áreas y también la conducción del secretario de Estado. El diputado César Valenzuela apuntó directamente a Quirós y sostuvo que sus actuaciones al frente de Hacienda han profundizado la desconfianza en la oposición, y en la misma línea el diputado Marcos Silavaca cuestionó los recortes anunciados en programas sociales, apuntando a beneficios como la ley Ricardo Soto y el programa de computadores.
1: La Comisión de Educación condenó la violencia en la marcha de la CONFECH con una declaración conjunta. Detalles con Francisca Cárez.
3: Con respaldo mayoritario, pero no unánime, la Comisión de Educación de la Cámara condenó los hechos de violencia registrados durante la marcha de la CONFECH del pasado 1 de octubre, luego de una declaración impulsada por la diputada del partido.

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de la semana, es harta platita más, pues. Entonces es importante. Gracias, gracias por sumarse. Gracias por este mensaje. No sé si a usted le ha pasado también lo mismo, ¿eh? Al momento de subirse a la locomoción colectiva menor, el pago de tarifa adicional, si es que se ajusta al recorrido que usted pidió, solicitó. Bueno, déjanos ahí tus comentarios. 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

Somos adultos mayores, necesitamos tiempo para acostumbrarnos y saber por dónde debemos circular. No puede ser que uno se entere prácticamente cuando ya está frente a la situación. Sería bueno que las autoridades informaran con anticipación, con señalización clara y suficiente, porque así se evitan confusiones y también los accidentes. Gracias, Agustín, un abrazo. Gracias por sumarte. ¿Usted está de acuerdo con el planteamiento de nuestro amigo? ¿Está más o menos en la misma línea? ¿Crees que debió haberse anticipado de mejor forma esta información, haberse socializado de otra manera? Para los vecinos de Osorno, déjanos ahí tus comentarios. 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

el regreso de una iniciativa, el Cantar Vecinal 2026, que vuelve a La Unión. Están en plenas inscripciones hasta el 16 de octubre para que se puedan inscribir, ¿eh? Así es. Un proyecto que cuenta con el apoyo del Gobierno Regional de Los Ríos, el Consejo Regional, para poner en valor, dicen, la cultura que proviene de los barrios. Así que para los cantantes, quienes quieran sumarse de todas las edades al Unión Canta, Festival Cantar Vecinal 2026, para cantantes y también para grupos musicales, ¿eh? Están las bases en la página de la Muni La Unión, www.munilaunion.cl, para que usted pueda sumarse a este gran evento. Claro, están muy contentos, ¿eh? Una actividad y una iniciativa que se había perdido y que vuelve entonces a poner en valor la cultura de La Unión. El Cantar Vecinal 2026. Le decía, en las plataformas digitales del municipio unionino están las bases para que usted pueda conocer cuáles son los requisitos, los plazos, también seguramente premios importantes. De hecho, claro, quien gane este evento va a ser parte de la Semana Unionina 2026.

0: Oiga, nos dejan una invitación. Sí, hay una actividad para este domingo en Tacamó. Se viene una fiesta, la fiesta de la primavera. Ojalá el tiempo acompañe. A ver, ¿de qué nos cuentan?
1: Buenos días a todos los radioescuchas. Me presento, soy Ángela Litán y les quiero dejar una invitación para este día domingo 11 de octubre en el sector de Tacamó. Tenemos como comité de agricultoras en nuestra primera fiesta de la primavera. Así que tenemos todo el día lleno de actividades. Comenzamos con una corrida familiar el día a partir de las 11 de la mañana.
0: Muy bien, gran fiesta de la primavera entonces de Tacamó, con evento deportivo, carros alegóricos, candidatas a reina, música en vivo y mucho más. Así que va a estar entretenido eso. Tacamó y su fiesta de la primavera, bien con bingo además, ¿eh? Todo esto va a ser en la cancha de fútbol de Tacamó. Ese es el punto de reunión. Y estábamos revisando la condición climática para este domingo, después de tantos días de lluvia. Fíjese que la lluvia iría quedando atrás por unos días por lo menos. Sí, a partir de mañana se empieza a alejar la lluvia y el domingo todo indicaría que tendríamos cielos parcialmente cubiertos para el domingo, así que estaría acompañando el clima, ¿eh? Ojalá así sea, así se mantenga. Hay que estarlo monitoreando porque usted sabe que los vientos cambian y el clima es algo tan dinámico que hay que estarlo monitoreando y observando diariamente. Pero, de acuerdo al pronóstico hoy, da cuenta que para el domingo tendríamos incluso una máxima de hasta 18 grados, así que un poquito más de temperatura que se nos ha ido perdiendo acá nosotros.

invitación en la Unión, así es, para capacitarse. Es este viernes, habrá una actividad que es gratuita y abierta a toda la comunidad y sumamente importante. Fíjese que van a estar acompañados por la Asociación Chilena de Seguridad para ser parte del aula móvil que va a estar en la Unión, con capacitación gratuita, donde podrás aprender de reanimación cardiopulmonar y también maniobra de Heimlich. ¿Cuál es la maniobra de Heimlich? Esta técnica de primeros auxilios para destapar la vía aérea cuando hay una persona que se está atragantando. Esa es la maniobra de Heimlich y que es importante conocer y además saber aplicar, ¿no? Es distinto cuando se trata de un adulto, una persona menor de edad, un niño, un recién nacido. Hay distintas formas de realizar la técnica y de forma correcta. Eso es importante. Esta aula móvil va a estar ubicada

0: pero no es nuestra preocupación central y principal hoy día la expresión de deseo de la expresidenta Bachelet.
1: Las palabras del viceministro del Interior y la SEGOB, Claudio Alvarado, en esta sería acá en el Palacio de la Moneda, donde abordó temas relativos a la reforma de seguridad, también a los últimos antecedentes relativos a Codelco y, por cierto, a las declaraciones de la expresidenta Michelle Bachelet. 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
3: Con la presencia del presidente José Antonio Kast, se desarrolló en Los Ángeles la misa fúnebre del sargento segundo de carabineros Jaime Urrea.
4: Más de 200 personas han sido evacuadas del campamento Lechos del Río, que está en la comuna de Talagante, ante el aumento y el desborde del río Mapocho.
3: A la espera del informe del Servio, se mantiene la congestión vehicular en Avenida España tras el deslizamiento de tierra generado por las lluvias en Valparaíso.
4: Autoridades argentinas estiman que hasta el próximo martes estará cerrado el sistema integrado Cristo Redentor, esto ante las malas condiciones meteorológicas.
3: La expresidenta Michelle Bachelet abrió la puerta a una tercera candidatura presidencial y aseguró que seguirá activa políticamente.
4: Tras un doble empate, quedaron en suspenso los dineros para la educación superior en el inicio del debate de una de las partidas más complejas de la Ley de Presupuesto 2027.
3: A pesar de catalogar como productiva su reunión con el gobierno, los libertarios van a insistir en recortar recursos para programas que califican como ideologizados.
4: El presidente del directorio de Codelco, Bernardo Fonten, aseguró que si se determina perjuicio fiscal en las cifras infladas, se restituirá hasta el último peso.
3: Parlamentarios de oficialismo y oposición ingresaron una reforma constitucional de seguridad alternativa a la de la moneda para destrabar el debate.
4: La audiencia de preparación del juicio oral en contra de Katy Barriga fue suspendida luego de la inhabilitación del juez, quien es amigo de los defensores de su esposo Joaquín Lavín.
3: A esta hora se revisa el sobreseimiento del ex fiscal regional Manuel Guerra por hechos de violación de secreto.
4: Fue detenida la llamada Jauría del Parque de los Reyes, una banda.

sido sin duda una jornada de mucha tristeza el día de hoy, ya que se realizó la misa fúnebre de este sargento segundo, Jaime Urrea Burgos, de dotación del retén Canteras, que como hemos informado ampliamente, recibió un impacto de bala la noche del domingo, cuando acudió junto a otros colegas a un procedimiento policial por una denuncia de violencia intrafamiliar en un domicilio particular de la calle Barros Arana, esto en la comuna de Quiñeco, una casa que además se ubica a pocos metros de el CERFAM, que tiene esta comuna precordillerana de Biobío. Recordemos que fue llevado rápidamente la ambulancia hasta Los Ángeles, sin embargo, no logró sobrevivir y de ahí falleció, convirtiéndose lamentablemente en un nuevo mártir institucional. Durante estos días ha sido

0: y ya lo hemos dicho, el crimen también va cambiando. Y por eso nosotros también estamos extremando todo lo que dice relación con las medidas de seguridad.
1: El general Yáñez ha sido enfático en señalar que la criminalidad ha cambiado. De hecho, ya lo decía, incluso estos días cuando estuvo participando los responsos en la parroquia ubicada Camino Antuco, que los hechos de violencia intrafamiliar ya no son como antes. Ya obviamente queda más que claro con el asesinato de este funcionario de Carabineros, que además recibe un disparo a corta distancia. Así que por eso es que ha señalado entonces que se está dotando de mayor poder de fuego al personal con mejor herramienta. Ayer recordemos que también generales directores en retiro como Hermes Soto llamaron al gobierno a que se trabaje precisamente a esto, a dotar de mejor herramienta a los y las carabineros que tienen que salir al servicio diariamente. Intentamos conversar con el presidente de la República, José Antonio Kast. Lamentablemente fue un caos su salida. Mucha gente rompió la barrera de seguridad, hay que decirlo, y quiso saludar al mandatario, lo cual impidió que como prensa pudiéramos conversar con él, conocer su opinión respecto de este, el segundo martes en menos de una semana, por parte de carabineros. Finalmente su cápsula de seguridad lo subió al vehículo y el presidente retornó hasta Concepción, hasta Concepción, porque llegó vía aérea a Los Ángeles, donde, dicho sea de paso, va a participar esta tarde en una actividad.

0: bueno, incluso en un momento las personas tuvieron que ser evacuadas a través del mar, del océano, porque la situación era bastante crítica en ese verano.
1: Muy buenas tardes, sí. Primero que nada, enviar las condolencias a Carabineros de Chile, a la familia del carabinero asesinado, como también a lo que es el comisario de investigaciones que ayer por un accidente en Cañete falleció su esposa. Claramente es un colegio en el cual se trabajó en lo público y privado, la Fundación Collahuasi, a través, bueno, de la minera, se invirtieron recursos para reconstruir este colegio para 150 alumnos y alumnas. Una situación compleja que se vivió el año 2023, en el cual los incendios arrasaron con parte de este sector y se vio afectada esta escuela. Hoy, con mucho orgullo, queremos decir que sí, la alianza estratégica entre lo público y lo privado funciona, y en ese sentido, como gobierno de nuestro presidente José Antonio Kast, que va a estar acá también inaugurando este colegio, queremos dar realce a esta alianza.
0: Primera vez que también está el presidente acá en esta escuela.
1: Así es, primera vez, pero por lo demás séptima vez en la región, tercera ya acá en la provincia. Por tanto, se da cuenta de un gobierno presente, un gobierno en terreno, como lo ha mandatado él y como también

0: que se sabe hasta el minuto, cámaras dan cuenta de 4 sujetos que habrían llegado hasta el sector de Cuatro Canchas en Avenida La Reconquista, en la comuna de Hualpén, disparando hacia un departamento. Es en ese momento que esta persona sale herida, trasladada por personal del SAMU hasta, reiteramos, el hospital Las Higueras de Talcahuano, en estado grave. Ya hay personal de carabineros en el lugar del hecho y se están empezando a realizar las primeras pericias. Reiteramos, es una información en completo desarrollo. 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
1: Bueno, y la inhabilidad de todos los ministros de la Corte de Apelaciones de Temuco impide la conformación de una sala y por ende la vista de los recursos de nulidad ingresados hace 6 meses en contra de la sentencia en la causa derivada de la fallida Operación Huracán, en la que se intentó acusar a comuneros mapuche en base a pruebas falsas. Tiene el reporte Carlos Martínez de Radio Bio Bio en Temuco.
2: En 2017, una decena de comuneros mapuches fueron detenidos y se intentó culparlos de hechos de violencia ocurridos en la zona, ingresando pruebas falsas en sus teléfonos celulares, lo que una vez descubierto, derivó en la detención de 10 carabineros y un civil, siendo condenados 6 de ellos por obstrucción a la investigación y falsificación de instrumento público en un juicio oral desarrollado entre marzo de 2025 y enero de 2026. Ahora, a casi 9 años de los hechos, la causa sigue vigente, por cuanto no hay ministros habilitados en la Corte de Apelaciones de Temuco para conocer de los 4 recursos de nulidad ingresados por igual número de condenados, lo que la abogada de los comuneros, Karina Riquelme, calificó como falta de compromiso de la justicia con las víctimas de esta operación de inteligencia de carabineros.
3: Representa una desidia y una falta de compromiso con las víctimas mapuches que se vieron enfrentados a una persecución penal y a una gran exposición pública de parte de los medios de comunicación en su momento.
2: El abogado Cristian Arias, defensor del general de carabineros en retiro y ex jefe nacional de inteligencia, Gonzalo Blue, uno de los condenados, precisó que pidieron la inhabilidad de los ministros de la Corte de Apelaciones de Temuco, que han tenido conocimiento de la causa en etapas previas.

0: Es decir, se construyeron estas casas en el lecho, arriesgando a las personas a perderlo todo justamente por crecidas como esta. Yo quiero que ustedes escuchen justamente a los vecinos de este campamento, que los entrevistamos nosotros acá en el lugar.
1: Preocupante, si uno no está aquí, ¿por qué quiere? La necesidad es lo que uno lo trae aquí. Yo trabajo, tengo dos pegas y no da de repente.
2: Esto pasó como a las 11 de la noche. Desde las 11 de la noche está desbordándose todo esto, pero recién en la mañana se acercaron aquí a ayudar a la gente.
0: Bueno, ¿ustedes se han dado cuenta de las reacciones que tenía esta persona, los vecinos que llegaron tarde, acusaban que las autoridades no estuvieran acá? Todo lo contrario de lo que dicen las autoridades, dicen que han estado toda la noche en alerta y que de manera progresiva, decían, fue aumentando el caudal del río hasta que esta mañana nosotros nos enteramos gracias a uno de nuestros auditores que llamó a BioBio la radio y nos señalaba que estaba esta emergencia generando esta evacuación. Nosotros llegamos prácticamente con los equipos de emergencia, aunque ellos dicen que estaban ahí. En todo caso, nosotros esta mañana estuvimos hablando ahí Miguel Muñoz, él es el director regional de SENAPRED, que nos señaló el siguiente detalle.

0: Con el monte, bastante fuerza como lo pueden ver, y por supuesto los equipos de emergencia siguen trabajando en estas zonas que ya han sido alertadas por problemas relacionados con el nivel del agua acá en este sector de la región metropolitana. 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
1: Bueno, y a la espera de un informe definitivo por parte del municipio de Viña del Mar en conjunto con el Serviu, se mantiene la restricción vehicular, esto en Avenida España, tras el deslizamiento de tierra herado por las precipitaciones registradas durante la jornada de ayer. De esto y otros temas también, por supuesto, nos va a contar Lucas Peña. Lucas, ¿cómo estás? Buenas tardes.
2: Muy buenas tardes, y claro, porque es una situación que hemos estado monitoreando, la primera que en este caso es lo ocurrido en Avenida España, en la comuna de Valparaíso, porque estamos hablando que esta es una avenida, y como habíamos indicado, conecta ambas comunas y es específicamente en el sector de Recreo, al frente de la Caleta Barca, esto ya correspondiente a la comuna de Viña del Mar, donde se registró esta situación durante la jornada del día de ayer, porque hay que recordar, mejor dicho, que hay el día de hoy actualmente en el sector de Recreo hay un talud que fue instalado en esta avenida debido a las lluvias y los derrumbes que ocurrieron en julio de este año. Ahora, ayer en la tarde se registró otro deslizamiento donde el Servicio de Vivienda y Urbanización informó lo siguiente. Lo que ocurrió fue una apertura en la junta de dilatación del pavimento en la calle Toro Herrera. Y esto generó una filtración de agua socavando el terreno y provocando el deslizamiento hacia Avenida España. Y de hecho, el mirador Toro Herrera también se encuentra cerrado debido a este hecho que se registró durante la tarde del día de ayer, como habíamos indicado, a la altura de la Caleta Barca, en la comuna de Viña del Mar. Es por esto que actualmente siguen dos pistas restringidas con dirección hacia Viña del Mar. Esto, como habíamos indicado, a esa altura, y son trabajos que todavía, de hecho, se encuentran en completo desarrollo por parte

0: vamos a escuchar ahora parte de su que nos entregó durante la mañana del día de hoy.
1: Pucha, si hubiéramos estado ahí, tampoco hubiéramos alcanzado a arrancar. Se desplomó de una todo el cerro, y además que el tema del dueño del edificio de arriba no me ha dicho nada, ni siquiera si estoy bien, si necesito algo. Como le digo, me mandaron un WhatsApp.
0: Claro, lo que ocurrió además ayer es que acudió el municipio a conversar con Marcela Riquelme, y ellos se le comentaron que iba para tener una actualización acerca del tema. Y lo que podemos comentar acerca de este caso es que lo último que fue entregado por parte del municipio, la información que Marcela el día de hoy, es que el municipio no podía realizar ningún tipo de acción en ese lugar a este deslizamiento, que todo dependía del edificio que se encuentra al lado de este bloque de departamentos. Y este edificio actualmente los dueños se encuentran a la espera de la aprobación del presupuesto para comenzar con los trabajos de limpieza en el lugar. Entonces todavía es una situación que afecta a la familia de Marcela Riquelme, que se vio, como habíamos indicado, afectada por este deslizamiento.
2: Claramente tenemos un problema ahí con la señal con Lucas Piña, pero nos queda claro lo que está sucediendo, las precauciones que se tienen que tomar, porque también debiera precipitar durante la tarde en la zona de Valparaíso y Viña del Mar, y si no, mañana también hay un anuncio para esas nuevas precipitaciones. Vamos a quedar muy atentos.
3: Y por nevadas y fuertes vientos se mantiene cerrado el sistema integrado Cristo Redentor. Según autoridades argentinas, la decisión podría prolongarse hasta el próximo martes. Vamos a conocer más detalles con Fernando Ríos de Radio Bio Bio en Valparaíso.
4: Autoridades argentinas informaron que el actual cierre del sistema integrado Cristo Redentor se podría mantener durante el resto de esta semana, donde su reapertura podría

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0: Estamos de regreso, 13 horas con 36 minutos. El superávit de precipitaciones en la Araucanía está provocando problemas en la agricultura. Sus efectos negativos se proyectan principalmente en la siembra de trigo y los frutales. Como consecuencia del fenómeno del Niño, hay pronósticos de lluvia intermitente y viento hasta enero. Nos informa desde Radio Bio Bio en Temuco, Rodrigo Aguilera.
1: El Instituto Nacional de Investigaciones Agropecuarias registra en todas sus estaciones de medición en las 32 comunas de las provincias de Malleco y Cautín un superávit de agua caída en la Araucanía. Héctor Pauchar, encargado de la red de agrometeorología regional con base de operaciones en el INEA Carillanca, señaló que esta ha sido la primavera más lluviosa en los últimos 25 años.
2: Con superávit pluviométricos que varían entre el 34,8% en el secano interior y un 16,6% en la precordillera. Que el valle central de la región, que además es la zona agroecológica más extensa, presenta esta primavera 535 milímetros de agua lluvia acumulada a la fecha y se posiciona como la más lluviosa en los últimos 25 años.
1: Para los agricultores, el agua se está transformando en un problema. La lluvia intensa en poco tiempo, las inundaciones de los campos productivos y el frío están afectando los cultivos de cereales, especialmente el trigo de primavera y también las plantaciones de frutales. El dirigente de la Asociación de Agricultores de Malleco, Sebastián Navellán, dijo que si sigue

0: fue tramitada por una persona jurídica en la capital regional, pero las boletas estaban vinculadas con un comercio en Santiago, lo que levantó sospechas. En Puerto Montt, Bio Bio, la radio.
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2: Bueno, a esta hora el precio del dólar sube 7 pesos con 20 centavos al cotizarse a 978 pesos o con 40 centavos comprador y 978 pesos o con 70 centavos vendedor. El euro, en tanto, está en 1.089 pesos o con 73 centavos. La unidad de fomento para hoy está a 41.114 pesos o con 54 centavos.

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0: Mixta de presupuesto, que va a ser una de las más significativas durante toda la discusión del erario fiscal 2027. Será una discusión de largo aliento que tomará unas cuantas semanas, recordando evidentemente que la próxima semana es semana distrital, lo que significa que se van a generar las condiciones políticas para un espacio de diálogo y ver qué es lo que ocurre, por ejemplo, con el recorte significativo a los liceos bicentenarios o con los efectos nocivos que podría tener la reducción de dineros para los servicios locales de educación pública en lo que tiene que ver con la contratación de profesores, que podría dejar eventualmente a cerca de 2.000 docentes sin empleo, según han indicado algunas organizaciones educativas relacionadas con el debate en la partida de educación. Lo cierto es que los parlamentarios durante esta jornada votaron sobre la reducción del 1% general de los recursos de la educación superior con rectores de educaciones estatales y privadas y también con los centros locales de educación. Es en ese marco que una carta del rector de la Pontificia Universidad Católica de Chile, el presidente de la red de universidades públicas estatales, no estatales, G9, Juan Carlos de la Hiera, fue bastante dura y fue bastante significativa para los parlamentarios. Dice: quiero plantear una objeción de fondo al proyecto del presupuesto para la educación superior. Lo que este proyecto pone en riesgo son los principios sobre los cuales Chile ha construido uno de los sistemas universitarios más sólidos de América Latina. Cuestiona los aportes basales, en particular el aporte fiscal directo como fondos estructurales del sistema, que tienen una reducción significativa. También la situación de la gratuidad. Las universidades adscritas hemos asumido con convicción esta política porque compartimos el objetivo de que ningún joven talentoso quede fuera de la universidad por razones económicas, pero los aranceles regulados no cubren el costo real de impartir nuestras carreras. Son varios puntos los de esta carta de 4 páginas que tuvieron a vista los parlamentarios para considerar el rechazo de la propuesta. Aclaramos que los empates, cuando no se consiguen los votos suficientes, cuando tú quieres que algo se apruebe y no hay un voto a favor más que los votos en contra o las abstenciones, eso es un rechazo. Apareció una interpretación de la Secretaría de la Subcomisión que planteó que después de 2 empates lo que correspondía era que se rediscutiera en una comisión siguiente. ¿Cuándo va a ser esa comisión siguiente? Hoy en la tarde. Entonces, Educación Superior por ahora queda en suspenso respecto de si serán finalmente rechazados sus recursos. Vamos a escuchar a la senadora de Sellana Proboste, que es la presidenta de la Subcomisión Mixta de Presupuesto, a quien también pasamos a escuchar.
1: Todas las universidades sin distinción han señalado que este es un presupuesto que pone en riesgo a las universidades chilenas. No solo aquellos aspectos académicos, sino también de investigación, limita el uso de recursos que son propios de las universidades.
0: Es ineludible que el inicio de este debate tiene dentro de sus temas principales la controversia de la decisión de, digamos, descontinuar las becas de tecnologías de Junaeb, las becas TIC, que contienen evidentemente el programa Yo Elijo Mi PC, la entrega de computadores con internet por un año a estudiantes de séptimo básico a lo largo y ancho del país. Estuvieron los funcionarios, estuvieron representantes de Junaeb, estuvo evidentemente el Ejecutivo. Vamos a partir con una declaración del oficialismo. El senador del Partido Republicano, Renzo Rizzotti, dijo que él va a pedir que se entreguen todos los antecedentes de la evaluación que hizo el gobierno y dijo que debería existir la posibilidad de generar alguna reformulación o una

0: camufleo del gobierno es total. Que entregarle o no un dispositivo digital a un estudiante no afecta su aprendizaje. Esto tiene que ver con cerrar la brecha digital y es un objetivo en sí mismo. Todavía no entendemos quién es el adulto a cargo. La ministra, la verdad, no dialoga, no lidera su cartera.
1: Ahora, ¿por qué es importante esa declaración? La diputada Schneider estaba mirando el punto de prensa de la ministra de Educación, María Paz Arzola, y fuimos nosotros, de hecho, los que le preguntamos a la ministra si nos podía explicar exactamente qué iba a pasar con la entrega de computadores, si al eliminarse Yo Elijo Mi PC, por ejemplo, se reemplazaba por otro programa, o el beneficio de entrega de computadores se iba a reducir en su universo de estudiantes beneficiarios, por ejemplo. Pero en ese momento la ministra no quiso contestar, dio literalmente un paso al costado y puso en el podio, digamos, a responder esta pregunta. Pregunta a Daniel Rodríguez, el subsecretario de Educación, quien fue el que planteó la postura del Ejecutivo, a quien también pasamos a escuchar.
2: Nosotros estamos abiertos a esa discusión. Las variables respecto a la calidad técnica del programa hacen plantear muchas dudas sobre su efectividad. Cuando uno tiene un presupuesto acotado, es muy importante centrarse en lo efectivo. Todas las conversaciones están hoy día abiertas.
1: Al cierre de Nivaldo Cati vamos a tener evidentemente un ojo con lo que pueda ocurrir con los dineros de la educación superior y al mismo tiempo les contamos que el turno de tarde hay dos subcomisiones que vamos a estar mirando con mucha atención. Las de las partidas de la Contraloría General de la República y el Ministerio Público, Dorothy Pérez, Ángel Valencia, ambos en el Congreso Nacional. Un ojo puesto también con mucha atención en el tema de la reducción presupuestaria del Ministerio Público en algunos temas, si será efectiva la reducción en materia de contratación de fiscales, por ejemplo, y qué va a pasar con los dineros de la Fiscalía Supraterritorial, esta unidad especializada que se dedica a combatir el crimen organizado, temas que están sobre la mesa y que seguirán discutiéndose en la Ley de Presupuesto 2027. Aníbal Tocani.
3: Gracias, Gonzalo. Tras reunirse con el presidente José Antonio Kast en Cerro Castillo anoche, los libertarios calificaron la cita como productiva, pero advirtieron que insistirán en recortar recursos a programas que consideran ideologizados. Nos cuenta de esto Francisca Cárez. Buenas tardes.
4: Muy buenas tardes. 3 horas duró este cara a cara entre los libertarios y el gobierno en Cerro Castillo. Desde las 8:15 hasta pasadas las 11:00 PM, la bancada y la directiva del partido se sentaron con el presidente Kast y parte de su comité político en una cita que tuvo al presupuesto 2027 como protagonista. Y según quienes estuvieron presentes, un mandatario relajado, los libertarios desplegaron su lista de reparos al erario fiscal. Insistieron en quitar recursos al Instituto Nacional de Derechos Humanos, cuestionaron el financiamiento asociado a la Agenda 2030 y a programas de género y plantearon además revisar recursos destinados a fundaciones y exonerados políticos. El secretario general del Partido Nacional Libertario, Juan Antonio Ursúa, aseguró que encontraron una buena recepción por parte del Ejecutivo.
5: Hicimos presente al presidente.

0: en el gobierno tomaron nota de estas propuestas y mencionaron también al servicio F como un lugar donde ya habrían encontrado espacios de eficiencia. Pese a eso, en el partido evitaron fijar las líneas rojas para aprobar este presupuesto. El diputado integrante de la Comisión de Hacienda, Pierre Carlesi, aseguró que ambas partes intercambiaron propuestas y también solicitudes de colaboración.
1: Se nos pidió colaboración en algunos temas, nosotros le pedimos colaboración en otros, y ha sido la tónica de la relación que hemos tenido con el presidente Kast desde que inició este gobierno. Se tomaron muchas preocupaciones nuestras, como nosotros también tomamos algunas sugerencias de que el gobierno nos hizo en materia especialmente de presupuesto.
0: Bueno, es una reunión que terminó pasada a las 11 de la noche, que varios califican como muy productiva, con un presidente que estuvo relajado, abierto a escucharlos, aunque los libertarios saben que estas partidas y la pelea justamente por reducir los recursos recién comienza. Durante la tramitación van a insistir en recortar todo aquello que vinculan con la Agenda 2030, los programas de género y también el Instituto Nacional de Derechos Humanos, algo que ya el ministro de Hacienda, Jorge Quirós, está por lo menos advertido por parte de los libertarios.
2: Gracias, Francisca.
0: Buenas tardes.
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2: Tenemos información también del momento y es que detuvieron a un funcionario de gendarmería esta jornada acusado de varios delitos. Nos cuenta de esto Verónica Valenzuela de Radio Bio Bio en Concepción.
6: Claro, porque un funcionario de gendarmería fue detenido durante esta jornada por los delitos de asociaciones criminales, tráfico ilícito de drogas, tenencia ilegal de munición y lavado de activos. Un funcionario de la dotación de la Unidad de Servicios Especiales Penitenciarios de Concepción, que de acuerdo a la información entregada desde la institución, se habría todo originado por una denuncia presentada en la institución penitenciaria ante el Ministerio Público, organismo que instruyó la detención del funcionario mientras la PDI realizaba labores de vigilancia operativa en el domicilio en investigación.

0: dando los hechos y también están revisando el cumplimiento del plan de acción de la empresa. Además, indicaron que estos peces no se encontraban con tratamiento farmacológico. En Puerto Montt, BioBio, la radio.
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0: expresidenta Michelle Bachelet abrió la puerta a una tercera candidatura presidencial y aseguró que seguirá activa políticamente con foco en la unidad de la oposición. En este escenario, los presidentes de los partidos opositores se van a reunir con la exmandataria para abordar el escenario político y también analizar su eventual rol en la reorganización del sector. Información que se conoció durante esta jornada. Tiene los detalles Gabriela Piña. Buenas tardes, Gabriela.
1: ¿Cómo están? Muy buenas tardes. Así es, la expresidenta Michelle Bachelet volvió a abrir una puerta que la verdad parecía cerrada. No descartó competir nuevamente por La Moneda en las próximas elecciones presidenciales. Lo hizo en una entrevista que concedió al programa de la región Al Mundo de TVU, la señal de televisión de la Universidad de Concepción. No hay segunda sin tercera. Esa fue la pregunta que se le planteó a la exmandataria y su respuesta fue breve, entre risas. Dijo, yo creo que sí, yo creo que sí. Una declaración que se conoce a pocos días de que Bachelet, sabemos, pusiera término a su candidatura a la Secretaría General de Naciones Unidas y afirmara que no se retiraría de la actividad política. Recordemos que en un homenaje realizado a la

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Los conductores que circulen al oriente por Juan Mackenna deberán virar por Amador Barrientos hasta conectar con Avenida 18 de Septiembre para luego doblar hacia el norte y continuar por esta vía. En tanto, el viraje a la izquierda en dirección sur desde Julio Bushman hacia 18 de Septiembre solo estará permitido cuando el semáforo active la flecha verde. Desde el municipio señalaron que las modificaciones responden a ajustes operativos de los semáforos con el objetivo de mejorar los tiempos de desplazamiento, reducir la congestión vehicular y aumentar la seguridad de peatones y automovilistas. La medida también ha generado críticas entre algunos automovilistas, quienes

0: que afectó a los vecinos de la población Hawái. El alcalde realizó un balance positivo de la instancia, destacando que las autoridades conocieron directamente las problemáticas y orientaron los pasos necesarios para avanzar en soluciones concretas.
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0: Grupo de Teatro Candela, donde su encargada percibe pagos desde la Corporación Cultural, por ello, pero suma otras tres agrupaciones donde hay cobros, y es ahí donde nace la controversia. Se acusa de generar lucro, pero, por otro lado, las mismas agrupaciones extras llevan teatro a nombre del municipio a distintos escenarios. Es una situación consabida, esgrime el concejal Miguel Arredondo, en medio del cruce de declaraciones con el presidente del instancia.
1: Ella es una funcionaria, y una funcionaria no puede tener negocios dentro de la corporación y estar prestando servicios por su cuenta.
2: Usted llegó el 2008 y la contraprestación siempre ha existido. Es que me carga el tono que usa, perfecto, está lucrando. Oye, si aquí siempre ha habido contraprestación, hay gente que ocupa, cobra y presta un servicio a la comunidad, que partió cuando estaba usted esto, 2015. Es que yo no puedo entenderlo. Si contraprestación siempre ha existido, para eso se hacen los convenios.
0: El encargado de la Corporación Cultural, Felipe Tiar, sostuvo que el recinto pertenece a la institución y que la sala era utilizada para actividades que generan ingresos privados sin una contraprestación para la corporación. Añadió que el acceso al espacio también se encontraba restringido, situación que dificultaba disponer de la sala para otras actividades comunitarias. De ahí en más, otros concejales llamaron a definir criterios en una comuna que quiere más cultura, pero que enfrenta procesos administrativos que no constituyen tema a la hora de abordar este tipo de conflictos.
3: Estamos hablando de una compañía de teatro que funciona muy bien. ¿No sería mejor conversar con esa persona y decir, sabes qué, cuánto nosotros podríamos aportar para que tú dejes de cobrar? Porque después, para colocar el logo, pucha que es agradable colocar el logo a la municipalidad cuando hacen las cosas bien.
4: No sé si le cobra por el parque Cuarto Centenario a los viveristas.

0: segunda vez ya.
1: Lo mismo iba a decir.
0: Segunda vez. Usted avala todo lo que hace, ¿eh?
1: Sí. Porque se entiende.
0: Pero usted está mirando lo que está haciendo, ¿no?
1: Recordemos que acá somos.
2: Ay, perdón, yo no he dado la palabra.
1: No, es que no me grite. No me grite, porque ya no le voy a tolerar que me vuelva a gritar.
2: No he dado la palabra.
1: Sí, pero es que si su funcionario nos habla de esa forma, exija el mismo respeto para todos.
2: Perfecto.
1: Ok,
2: por favor.
1: Solo eso.
2: No he dado la palabra.
3: Pero no fue lo único. A este episodio también se suman otras confrontaciones verbales.
1: De verdad, presidente, con el respeto que usted se merece, así como usted nos corrige a nosotros, yo le pido, no, es que me está diciendo que a mí no me ha dado la palabra, yo le pido que por favor, así como en público nos interrumpe y nos dice guarde silencio, que a su funcionario también le pueda llamar la atención en cómo se dirige a autoridades electas que somos representativas. Eso es lo primero.
2: Yo primero voy a pedir, por favor, que limitemos el diálogo al punto que corresponde y no dejemos las cuestiones personales.
1: Es que si vamos a corregir, corregimos para que no somos funcionarios.
3: Para más de alguien, esto puede parecer una minucia, un asunto sin mayor importancia o, como coloquialmente se define, simplemente una chimuchina. Pero en una sociedad que pareciera comenzar a normalizar distintas expresiones de violencia, también resulta necesario detenerse en aquellas que no necesariamente pasan por los golpes, sino por las palabras, las formas y el momento en que determinadas expresiones cruzan los límites que debieran resguardar una convivencia mínima. Y aquí hay un segundo elemento que tampoco es menor. Estamos hablando de autoridades, nuestras autoridades, representantes elegidos para ejercer una función pública y debatir precisamente sobre materias en las que naturalmente pueden existir diferencias, incluso profundas y antagónicas. El Consejo Municipal es uno de esos espacios donde estas diferencias se expresan públicamente. Y hay un detalle que vale la pena considerar, por cierto. En más de alguna oportunidad, delegaciones de establecimientos educacionales llegan hasta el salón del Consejo para conocer en terreno cómo funciona la institucionalidad y cómo quienes representan a la comunidad exponen sus exposiciones frente a materias que generan distintas divisiones. No solo observan qué se discute, también observan cómo se discute. Y en ese ejercicio hay una enseñanza que trasciende cualquier controversia puntual. Las diferencias son parte de la democracia, que los argumentos pueden ser firmes y que las posiciones pueden ser completamente distintas, pero que por eso estas diferencias deberían existir, por sobre aquellas, la capacidad de debatir, respetar cuando las circunstancias así lo permiten también, pero sobre todo, alcanzar acuerdos.

0: unos meses ha sido retomado, pero que implica también algunos movimientos de maquinaria, piedra suelta y también algunos baches importantes que se encuentran en la ruta internacional CH215, discusión que también va aparte respecto de lo que la propia alcaldesa y el municipio de Pellehue han expresado. De hecho, muestran preocupación por el estado de distintos caminos en sectores como Radales, así también como cercanos a Entre Lagos. La propia alcaldesa ha compartido un par de videos en sus redes sociales también mostrando las situaciones complejas que se generan a raíz de esta situación. El emplazamiento de la propia autoridad es a los dispositivos tanto de obras públicas como de vialidad para que puedan atender los requerimientos en la comuna de Pellehue, sobre todo considerando la importancia que tiene con la conexión fronteriza hacia Argentina. 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
1: Tras varios meses de espera, finalmente sesionó el comité operativo encargado de avanzar en la elaboración de la norma secundaria de calidad ambiental para los ríos Damas y Rahue, instancia que reúne a distintos servicios públicos vinculados a la contaminación hídrica. Los detalles con Camila Báez. Buenas tardes.
2: Muy buenas tardes, Valesca, auditores. Claro, esta reunión se desarrolló en Puerto Montt y marca, según destacó el presidente de la Red Ambiental Ciudadana de Osorno, Ricardo Becerra, un paso para avanzar desde la etapa de anteproyecto hacia la formulación de un proyecto propiamente tal. Si bien valoró la concreción de la instancia, cuestionó el extenso tiempo que ha tomado el proceso.
3: Después de ya varios meses de espera, ya tuvimos la buena noticia que se reunió el comité operativo, donde están integrados por los distintos servicios públicos vinculados al tema de contaminación hídrica, para comenzar entonces ya a trabajar de un anteproyecto a un proyecto propiamente tal de la norma secundaria de calidad ambiental, tanto de Río Damas como Rahue. Así que nos parece una buena noticia que lo estábamos esperando desde el mes de junio.
2: Según explicó, la iniciativa se arrastra desde hace varios años y ha estado marcada por una burocracia que a su juicio refleja también el centralismo que está en la toma de decisiones. En ese sentido, sostuvo que ya deberían haberse conocido los informes finales tanto del Comité Operativo como del Comité Operativo Ampliado, por lo que llamó a respetar los plazos establecidos.

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0: habría pedido que no se llamara a los equipos de emergencia mientras la embarcación comenzaba a llenarse de agua. La Fiscalía sostuvo en la formalización que esta serie de decisiones y condiciones de navegación formaban parte de los antecedentes. El acusado, recordemos, permaneció inicialmente en prisión preventiva, medida que fue posteriormente modificada por arresto domiciliario. La investigación, que originalmente tenía un plazo fijado por el tribunal, se ha extendido y actualmente mantiene diligencias pendientes relacionadas con constataciones de lesiones. La fiscal jefa de Osorno explicó que el caso ha requerido conocimientos especializados en materia de navegación.
1: Ha sido complejo en el sentido de que son casos que no nos enfrentamos habitualmente y obviamente son normativas legales tampoco que no manejamos comúnmente. Pero uno va, tomando conocimiento de estas nuevas formas de ocurrencia de hechos.
0: La fiscal destacó el apoyo de la Armada para desarrollar peritajes y abordar la normativa marítima. Así, a casi 2 años del naufragio que cobró 7 vidas, todavía no existe fecha para el juicio oral que deberá determinar las eventuales responsabilidades penales del patrón del río Cholhuaco. La fiscalía afirma que la investigación está próxima a su término, pero por ahora mantiene diligencias pendientes antes de concretar el cierre de la causa. Un hombre fue encontrado muerto al interior de su domicilio en la población Orlando Montesinos, en el sector Ragüe Bajo, en Osorno, luego de ser

0: 2:36, agradeciendo su compañía y sintonía en esta segunda edición Radiograma Mediodía. Siga con nosotros, en breve llega la actualización deportiva con Bio Bio Deportes.
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0: Conocemos información deportiva en el plano local porque el Club Deportivo Español de Osorno informó que, de acuerdo con la resolución emitida por el Tribunal de Disciplina, el entrenador Rodrigo Muñoz y el jugador Cristóbal Martínez han sido sancionados con un partido de suspensión. Además, el dicho jugador Cristóbal Martínez se encuentra actualmente trabajando junto al equipo médico y kinesiológico tras un proceso de recuperación de una lesión en la zona lumbar. En el caso del DT Rodrigo Muñoz, la sanción se originó tras su descalificación durante el encuentro frente a Colegio de Leones. Por su parte, Cristóbal Martínez deberá cumplir un partido de suspensión tras alcanzar la acumulación de 7 faltas técnicas, de acuerdo con lo establecido por el Código de Disciplina. Bueno, ambos cumplirán sus respectivas sanciones en el encuentro de la jornada que se disputará el día de hoy frente a Universidad de Concepción, y durante este compromiso la dirección técnica del plantel estará a cargo de Judy Abreu, en este caso en la serie de menores. Y entramos a la cancha porque, como ya lo adelantábamos, el Club Deportivo Español Osorno se enfrenta el día de hoy a Basket UDEC en la Casa del Deporte en la Universidad de Concepción, región del Biobío. Todo esto por una nueva jornada de la Big 8, Liga de Cherry, en este

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bueno, la compañía, la buena música, la información del momento. Ya lo sabe, lo encuentra a través del Dial 106.5. Quedamos actualizados con todo el acontecer en el plano nacional, internacional y por sobre todo en el plano local. Recuerde que usted puede opinar respecto a las diferentes noticias que le hemos brindado, ya sea a través de nuestro WhatsApp, +56 642 21 71 80, o también está la opción de que nos llame directamente al 642 21 71 80, no solamente para opinar justamente respecto a las anteriores noticias mencionadas, sino que para nos conocer diferentes situaciones que estén ocurriendo en tu barrio, en tu sector, en tu

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0: formalizado en esta causa a finales de octubre. Se rechaza el sobreseimiento y queda pendiente la revisión de medidas cautelares para el día de mañana a las 9 de la mañana en el mismo tribunal. La fiscalía señaló que si es por razones de salud se van a allanar a la solicitud de la defensa, por lo que ya tras casi 6 meses de prisión, 7 meses, podría salir de prisión preventiva el exfiscal regional Manuel Guerra tras cumplir finalmente con esta medida preventiva en el anexo penitenciario Capitán Llave. Estaremos ampliando lo que ocurra con esa situación en tribunales. La radio.
1: El canciller Francisco Pérez no descartó emitir una carta de protesta por los nuevos dichos del embajador de Estados Unidos en Chile, Brandon Yud. Bárbara Payal nos cuenta.
2: Sí, fue luego de una nueva participación en la sesión del Senado que el canciller Francisco Pérez fue consultado por estos nuevos dichos del embajador de Estados Unidos en Chile, Brandon Yud, quien en el marco del Día del Comercio Global aseguró que si nuestro país quiere una nación que ayude a proteger sus derechos sobre el Estrecho de Magallanes, tendrá que trabajar con nosotros por las cosas que le parecen importantes a Estados Unidos. El ministro de Relaciones Exteriores dijo al respecto que Chile no necesita

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¿Cómo está usted? Un gran abrazo a quienes se suman a la compañía de la radio 106.5 FM en el aire, acompañándote con la música, la información, quedando actualizados a cada hora con las noticias en El Informador y, por supuesto, la invitación permanente para que nos visites en nuestro portal digital, siempre actualizado con la noticia nacional, internacional, la noticia económica. También puedes revisar los datitos importantes en biobiochile.cl.

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Bien, lo que ha sido la información para el tránsito en esta jornada, sin duda que es el cambio de semaforización en Avenida Julio Bushman con 18 de septiembre. Ya está operativo nuevamente el servicio de semáforos que durante la mañana estuvo suspendido con apoyo de carabineros en el control de tránsito en ese eje, dando cuenta de la nueva directriz que empieza a aplicar con esta prohibición de viraje desde Julio Bushman hacia 18 de septiembre. Para quienes van en sentido al oriente de la ciudad de Osorno, ¿no? Bueno, ya está habilitado nuevamente el servicio de semáforos, pero recuerde que está esta prohibición aplicando desde hoy en el sector oriente de la comuna.

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0: Esta temprana preventiva vigente para toda la región de los lagos ante el desarrollo de un sistema meteorológico que podría generar condiciones adversas en una alerta que se mantiene hasta este jueves. De hecho, desde la Dirección Meteorológica de Chile se mantiene un aviso por la probable formación de nubes convectivas con características tornádicas asociadas a intensos vientos locales, ráfagas y eventuales vientos tornádicos en sectores del litoral, cordillera de la costa, valle y precordillera. Se suma también un segundo aviso por probables tormentas eléctricas, principalmente durante la tarde-noche, acompañada de precipitaciones aisladas. Para esta zona, el escenario considera especialmente los sectores de valle y precordillera, por lo que se mantiene el llamado a extremar las precauciones ante cambios repentinos de las condiciones meteorológicas, particularmente por viento y actividad eléctrica. 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
3: Muchas veces el éxito no implica necesariamente felicidad.

Julio Iglesias plasmó en esta canción Me olvidé de vivir parte de su vida, principalmente entre el éxito y la pena. Quizás el momento más duro para el cantante español fue la separación de su esposa Isabel.

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Bueno, hablábamos acerca de las declaraciones del parlamentario Javier Olivares con lo que, a mi apreciación, un comentario poco feliz, ¿no? Sobre figuras femeninas de la política nacional que, independiente de su lugar en el que se ubican en el espectro político, han estado en la primera línea, digamos, de las últimas décadas en distintos roles ministeriales, como candidata, como presidenta, Michelle Bachelet y Evelyn Matthei. Bueno, un comentario donde las enviaba a casa a cocinar cazuela. Un comentario que además también podría considerarse un poco violento hacia personas mayores, como bastante machista también, ¿no? El comentario en sí. No sé si usted tiene ahí esa misma apreciación, pero para hablar un poquitito acerca del edadismo, esta palabra, ¿no?, que grafica la discriminación hacia la tercera edad. Es la tercera causa de discriminación en el mundo, ¿eh? La discriminación hacia las personas mayores. Después del racismo y el sexismo viene la discriminación hacia los mayores. Se basa en estereotipos falsos que asocian a la vejez con la inutilidad, la vejez con la fragilidad o la incapacidad mental incluso. Bueno, la OMS lo cataloga como un grave problema global que afecta la salud física y mental de los afectados, en este caso, las personas mayores. Hay distintos tipos y donde se puede también graficar aquello, ¿no? A veces la discriminación viene desde las instituciones, cuando leyes, normas o centros de salud limitan el acceso a mayores a tratamientos o recursos por su edad. Discriminación interpersonal, en la calle, en el transporte, en el trabajo, burlas, lenguaje despectivo o infantilizar a los adultos mayores. Eso también a veces se cae en eso sin tener la intención, pero hay que aprender de eso también. No infantilizar a las personas mayores, ¿por qué? Bueno, en los trabajos, en la salud, en distintos ámbitos. En este mes de octubre, el mes del respeto por los adultos mayores, sin duda que es importante cuidar el lenguaje, las relaciones, en distintos ámbitos del acontecer y quehacer diario donde nos involucramos. Hay tanto que aprender de la tercera edad.

0: ahí está. También Luciano nos dice, grande Michelle, les preocupa que regrese, dice Luciano. Oye, ayer en entrevistas mencionó aquello, ¿eh? Abrió la posibilidad al parecer y algunos miran eso con buena cara de una nueva aventura presidencial. ¿Candidatura? ¿Se podría hablar de eso? Bueno, falta tanto para eso. Pero bueno, gracias, gracias por sumarse. Gracias por compartir con nosotros tus opiniones. 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

0: y teléfonos que habían sido incautados al inicio de esta investigación. Estaremos ampliando en tribunales Bío Bío, la radio.
1: La diputada Macarena Santelices renunció al Partido Republicano. Francisca Cárez nos va a contar.
0: Así es, la ex ministra y exalcaldesa Macarena Santelices ha renunciado hace tan solo instantes al partido fundado por el presidente de la República, José Antonio Kast, y prepara su regreso a la UDI, colectividad en la que ya militó anteriormente, abriendo un nuevo movimiento de piezas al interior de la derecha. Según pudo conocer la radio, la diputada presentó su renuncia a esta colectividad y ahora se encamina a incorporarse al gremialismo. Desde la directiva republicana señalaron a la radio que no se van a referir por ahora a la salida de su parlamentaria. ¿Y qué terminó gatillando esta decisión? Según antecedentes recabados por la radio, la gota que rebalsó el vaso fue la discusión abierta dentro de republicanos por el eventual indulto humanitario al ex lautarista Juan Aliste Vega, condenado por el homicidio del cabo de carabineros Luis Moyano, y quien solicitó el beneficio debido a un cáncer terminal. El punto generó diferencias públicas dentro del propio partido republicano. Los diputados de esa colectividad, Cristian Araya y Luis Fernando Sánchez, se mostraron abiertos a explicar

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es 20-20-20 por 20 pies. Mira, estaba en otra unidad de medida. Bueno, por cada 20 minutos de trabajo frente a una pantalla, mirar durante 20 segundos un objeto ubicado a unos 6 metros. Por ahí sí. Se puede continuar con esta actividad habitual después de eso. Ayuda a disminuir esto la fatiga visual. Importante, ¿eh? Cuidarnos la visión. A veces no le ponemos mucha atención, pero hay enfermedades silenciosas que pueden generar daños irreparables. Los detalles en BioBio Chile.

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Bien, dan cuenta de autorizaciones hoy en el Centro Osorno para el desplazamiento de estudiantes de la Universidad de Los Lagos. Para hoy, desde las 16:30 horas, es decir, ya está dentro del horario autorizado, hasta las 21 horas, con un recorrido solicitado desde Plazuela Yungay, Eleuterio Ramírez, Diego Portales, Avenida Maquena, hasta el frontis del municipio. Precaución a los conductores, hay que considerar alternativas como Avenida Los Carreras, Bilbao o Avenida Rodríguez. Tras lo que ha sido esta convocatoria para estudiantes que van a tener entonces esta marcha con tránsito por el centro de Osorno. Calles céntricas de la comuna de Osorno para esta tarde, una marcha autorizada, parte de la autoridad local, con un recorrido que va desde Plazuela Yungay, Ramírez, Portales, hasta Avenida Maquena y ahí finalizar en el frontis del municipio. Precaución a los conductores.

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1: Uno de los combates más importantes en la Guerra del Pacífico, porque terminó con la supremacía marítima que tenía el Perú, se produjo el 8 de octubre.

0: el sistema de gobierno. 10 minutos después, otro proyectil impactó la torre de mando y al estallar hizo volar, matando al contraalmirante Miguel Grau. Entonces tomó el mando del buque Elías Aguirre, quien siguió el combate, hasta que también cayó muerto. Uno tras otro, los oficiales peruanos se fueron sucediendo a cargo de la nave, hasta que el teniente primero, Pedro Garrison, viendo que ya no era posible continuar por las condiciones en que se hallaba el buque, o sea que tenía los cañones inutilizados, estaba sin timón y con la tripulación diezmada, dio entonces la orden de abrir las válvulas para inundar el monitor, hundirlo e impedir que fuese capturado por el enemigo. A las 10:55, el Cochrane y el Blanco suspendieron el cañoneo y al ver que el Huasca se estaba yendo a pique, enviaron una dotación para tomarlo. Cuenta esta página peruana, insistimos. Cuando los chilenos ingresaron a bordo, el Huáscar ya estaba a punto de hundirse. Con revólver en mano, los chilenos ordenaron cerrar las válvulas y obligaron a apagar los fuegos. El Huáscar había sido capturado. Sí, capturado en el combate de Angamos que se produjo el 8 de octubre de 1879.
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3: Con objeto de avanzar en un diagnóstico regional, identificar brechas y nodos críticos y establecer una cartera de iniciativas vinculadas a

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Viene una situación que obligó a suspender el tránsito en Puyehue. Un accidente, así es, que se reporta desde la ruta internacional CH215 durante esta tarde, a la altura del kilómetro 47. Está ahí muy cerquita del regimiento Puyehue. Y es ahí un hecho que involucró un tractor con un vehículo menor que colisionaron. Las causas tendrán que ser investigadas por los equipos especialistas. Llegaron bomberos, equipos de emergencia, para atender y apoyar a personas involucradas. Esta colisión que ha dejado algunas personas lesionadas, siendo atendidas por personal de salud, dirigido después a los servicios de urgencia de Entre Lagos. Bomberos y equipos

nos piden que nos sumemos a una convocatoria hacia la cultura y las tradiciones. Así que claro, pues nos sumamos a este llamado, una invitación para toda la comunidad de Osorno.

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5: Actualizamos de inmediato las noticias, información en el plano local a esta hora con Eduardo Palacios.
6: Fiscalía ha confirmado hace algunos momentos internación provisoria para dos menores que fueron detenidos luego de una investigación iniciada en mayo en el sector Ragüe Alto en Osorno, particularmente en Villa Los Clásicos, en el pasaje Schubert, donde un joven fue citado para realizar la venta de algunos artículos. Una vez llegando al lugar, fue recibido a disparos por estos dos ahora imputados, dejándolo parapléjico. Producto de esta situación, había una investigación abierta que permitió las últimas horas tener nuevos antecedentes, entre ellos la ubicación de los domicilios de los ahora imputados, y en la orden y registro autorizada por tribunales se encontró un arma adaptada para el disparo, parte también de ellas, y droga, que fue también parte de la incautación realizada por la Policía de Investigaciones, que lleva a cabo todas las diligencias. Estos dos menores fueron presentados a audiencia de formalización de cargos, quedaron en internación provisoria y ahora el caso continúa en función de cerrar algunos antecedentes ligados a esta investigación. BioBio, la radio.
5: Una patrulla de carabineros protagonizó un accidente de tránsito esta tarde en Los Ángeles. Nos cuenta más detalles Esteban Sepúlveda.
7: Una funcionaria de carabineros y una menor estudiante resultaron lesionadas esta tarde luego de una colisión frontolateral entre una patrulla de carabineros y un auto particular en la esquina de Alcázar con Baquedano en Los Ángeles. Hasta el lugar concurrió una ambulancia del SAMU para asistir a los lesionados, que fueron de carácter leve, para trasladarlos hasta el hospital y ser evaluados por el facultativo de turno. Carabineros de la CIAT Biobío, como se da en estos casos, quedó a cargo de investigar las causas del accidente, donde no se descarta la baja visibilidad producto de las intensas precipitaciones registradas esta tarde en la provincia de Biobío. En Los Ángeles, Biobío, la radio.
5: La Comisión Mixta para la Ley de Incendios evacuó el informe del proyecto que deberá ser votado por ambas cámaras tras la semana distrital. Nos cuenta detalles Cristóbal López.
8: Sí, luego de tres semanas de espera por parte...

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Bueno, hay diferentes actividades durante esta jornada en la Plaza de Armas. Sin embargo, como mencionaba nuestro auspiciador, también hay gente que sale los fines de semana y que necesita este espacio de recreación. Y si es en el centro de la ciudad, qué mejor. Desde el 9 hasta el 12 de octubre.

es la 12ª Feria de Turismo Rural, el campo que emociona y conecta. En plena Plaza de Armas de Osorno, usted puede encontrar frutas y verduras, artesanía, de todo tipo, en madera, en cuero, en lana, y también oferta de turismo rural. Todo esto está siendo organizado en este caso por la Corporación de Turismo Rural, y señalan, aunque llueva, o en este caso con sol, estarán instalados sin falta para fomentar justamente este intercambio de conocimientos y experiencias. Claro, usted puede llegar justamente a preguntarle a un agricultor: quiero plantar esto, bueno, debe hacer esto, compartir conocimientos y comprar productos de paso, porque la 12ª Feria de Turismo Rural se lleva a cabo hasta este día viernes en plena Plaza de Armas de Osorno, desde las 10 de la mañana hasta las 20 horas.

0: la canción Y todos los días, del cantante argentino Piero.
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0: Hace pocos minutos se dio a conocer justamente la muerte de este cantante a los 81 años de edad, uno de los más reconocidos del país trasandino, y murió tras encontrarse en estado muy grave, según señalan distintos medios locales. De hecho, de acuerdo con el medio La Nación, el músico se encontraba internado desde hacía unos días en un hospital, mientras que su muerte se produjo en la mañana de este miércoles 7 de octubre.
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0: Minutos después de conocerse la información, a través de su cuenta personal de Instagram, su familia emitió un comunicado para despedirlo públicamente. Con profundo dolor comunicamos el fallecimiento de nuestro querido Piero a sus 81 años de edad. Su voz, sus canciones y su mensaje de paz quedan para siempre en nosotros. Piero, cuyo nombre completo es Piero Antonio Franco de Benedictis, nació en Italia en 1945, pero llegó a Argentina cuando tenía 3 años y allí desarrolló gran parte de su carrera. De hecho, durante los años 70 se convirtió además en una voz de la canción social de temas como Para el Pueblo, Lo que es del Pueblo, Que se vayan ellos y Coplas de mi País.
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0: Se dio a conocer de esta forma el fallecimiento de este querido cantante argentino, uno de los más reconocidos del país trasandino, Piero, a sus 81 años de edad. Y probablemente esta canción la conoce usted. En la radio suena Mi Viejo.

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Claro, y como dábamos a conocer recientemente el fallecimiento del cantante argentino Piero, una voz inconfundible, unos temas justamente que marcaron a varias generaciones hasta el día de hoy. Probablemente jóvenes, estoy hablando de entre adolescentes, 12, 15, 17 años, quizás muy probablemente reconozcan canciones tan icónicas como Mi Viejo, bueno, también la que mencionaba anteriormente, Para el Pueblo lo que es del pueblo, Que se vayan ellos, en fin. Parte de lo que fue su carrera fue su retorno al país trasandino en el país en el año 1981, luego de la dictadura argentina. Bueno, en el 81 retomó su carrera y tuvo éxitos con discos como Calor Humano, Canto de la Ternura también, en fin. Más de 25 álbumes, miles de conciertos, Piero sin duda quedó asociado a canciones que fueron con un gran contenido humano y social también, y ahí quedó su leyenda. Es parte ya de la leyenda justamente de grandes artistas trasandinos que ha marcado no solamente el país argentino, sino que también todo el mundo, en Latinoamérica a nivel global, en fin. Marisol, sí, claro, una voz hermosa, su música muy bien. Una muy triste noticia la que se va a conocer el día de hoy por parte de la familia. Continuando durante esta jornada, durante esta tarde en la radio,

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2: Marta Canales Pizarro fue una compositora nacida en Santiago el año 1895. Su familia, los Canales Pizarro,

0: de Maipú. Marta recibió varios reconocimientos por su labor musical. Sin embargo, el premio más importante lo obtuvo en la Exposición Iberoamericana de Sevilla entre 1929 y 1930. Entre sus obras destacan madrigales, canciones de cuna y cantares chilenos. Marta Canales Pizarro falleció en diciembre de 1986.
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Bueno, y como ya le hemos informado oportunamente, durante esta jornada está convocada justamente una marcha estudiantil, está autorizada una marcha por parte de los estudiantes de la Universidad de Los Lagos. El recorrido es usualmente el de siempre entre Plazuela Yungay.

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12: Hasta el 8 de noviembre permanece abierta la segunda consulta ciudadana del Servicio Nacional de Reinserción Social Juvenil, que busca recoger opiniones y propuestas para fortalecer los programas de reinserción dirigidos a adolescentes y jóvenes. Esto contempla una encuesta virtual abierta a la comunidad y una instancia presencial orientada a jóvenes que cumplen medidas privativas de libertad, eso sí, bajo supervisión del organismo. La consulta forma parte de un proceso de implementación del servicio durante el 2026 y apunta a conocer el nivel de conocimiento de la ciudadanía respecto de su oferta programática,

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Bien, hay varias cosas sucediendo, claro que sí, en el plano internacional. No sé si usted conoce justamente el caso de Mari Carmen. Probablemente sí, lo hemos comentado en nuestras ediciones de Radiograma. Esta adulta mayor, mujer de 87 años, que fue desalojada en España, en Madrid, y producto de que ya no podía seguir pagando el alquiler, el arriendo. Le subieron más de un millón, en este caso, justamente un millón, cerrado su arriendo en donde ella vivía. Bueno, el caso de Mari Carmen desató justamente manifestaciones multitudinarias, acampadas masivas en diferentes plazas del país, y marcó sin duda un antes y un después en la historia de España por la crisis habitacional que viven. Bueno, el día de hoy se dio a conocer la muerte de Mari Carmen Abascal, esta mujer que le estoy comentando, que fue desalojada hace un tiempo. Hubo un revés judicial, sin duda alguna, pero insisto con lo mismo, marco un antes y un después en la historia del país español. Y de hecho, parte de su familia cerró el comunicado dando a conocer su muerte, diciendo: luchen, sigan luchando, porque lo que es de ustedes es. De hecho, su caso en particular instaló este debate nacional por el tema de los desalojos, por el tema de la vivienda, que es problemático en el país europeo. El

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Bueno, y aprovechamos de informarles a los vecinos y vecinas, auditores de la comuna de Río Bueno, que mañana jueves, como ya se ha hecho costumbre, básicamente, se llevará a cabo esta atención médico veterinaria gratuita para las mascotas. Ojo, son los martes y jueves de todo el mes de octubre. Si no puede ir mañana, puede hacerlo el próximo martes o, por consecuencia, el próximo jueves, porque el lugar siempre será el mismo, en la sede Suyay, calle Los Coihues 2110,

Osorno, tímida llovizna en la que cae en estos momentos. Sin embargo, en el sector de Crucero, en la comuna de Río Bueno, muchas gracias Marcelo, una tormenta eléctrica menciona. A resguardar los techos, a tomar todas las precauciones posibles. Sabemos que el sector de Crucero ha estado justamente durante esta semana, de hecho, con esta contingencia por el mal frente climático que afecta a la zona. Crucero, Crucero Trafún. Perfecto. Bueno, ahí quedó la información que baja justamente nuestros auditores de la comuna Río Buenina. Pero solamente tengo entendido, Marcelo, ese sector, Crucero Río Bueno, se ha visto afectado por el mal tiempo. ¿Por qué hago la comparación? Porque no ha sido así en la comuna vecina, por ejemplo, la comuna de La Unión, u otros sectores también de la comuna de Río Bueno, quizás Cayurruca, Pindal.

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3: Un incendio consume hasta ahora las instalaciones del Teatro Municipal de Maipú.
4: Se ve una gran columna de humo acá en el sector. Está carabineros, personal de seguridad municipal trabajando, protegiendo a la gente que no se acerque mucho.
5: La expresidenta Michelle Bachelet abrió la puerta a una tercera candidatura presidencial y aseguró que seguirá activa políticamente y trabajando por la unidad de la oposición.
6: Pero no puedo dejar de preguntarle si no hay segunda sin tercera.
7: Yo creo que sí. Yo creo que sí.
3: Acusando desesperación, la derecha y el Partido de la Gente arremetieron contra el legado de la exmandataria y sus motivaciones para volver a la Moneda.
8: Su amor al poder, lamentablemente, pesa mucho más que su disposición

0: del Exterior, Israel conmemoró el tercer aniversario del ataque de Hamás, donde murieron más de 1.200 personas.
1: La Organización Mundial de la Salud dijo que no tiene una visión completa sobre la muerte de una trabajadora de un centro en Rusia donde se efectúan investigaciones sobre la peste.
0: El gobierno francés multiplicó gestos para tratar de frenar la protesta estudiantil con fechas concretas para presentar medidas que respondan a las reivindicaciones.
1: Y en el deporte, desde las 7 de la tarde, Universidad de Chile visita a Deportes Antofagasta por los cuartos de finales de la Copa Chile.
2: Hay un cierto nivel del rival también de enfrentar a una categoría mayor, que eso no implica absolutamente nada. Nosotros tenemos que afrontar el partido como lo que es unos cuartos de final, con una posibilidad de pasar a una semifinal.
0: Y en el mismo horario, Coquimbo Unido y Cobreloa van a definir su clasificación en el estadio Francisco Chance Rumoroso.
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0: incluso del Partido Comunista. Del Socialismo Democrático no hay nada. Entonces recurrí. Bueno, puede ser la opción. Si nadie dice que no.
1: Pero yo
0: nadie
1: no lo
0: está vetado de ser
1: mal,
0: candidato.
1: Nivaldo, yo no lo. Más allá de que el 2014 probablemente va a ser un año figura, para el olvido, figura, porque la educación la destruyeron, porque la reforma tributaria de Arenas, ya vemos los estragos que generó, etc.
0: Cada cual tiene que hacerse cargo de lo que hizo, evidentemente.
1: Pero también la izquierda tiene un derecho y Michelle Bachelet puede levantar la mano porque tiene un derecho a, si es aglutinar.
0: Todo ciudadano tiene derecho a ser candidato.
1: Sí, no, pero te digo, aglutinar y a cambiar probablemente la brújula. Lo que dice Carolina Tohá también tiene algo, yo creo que tiene algo cierto. ¿Dónde está la identidad? Está bien, nosotros nos quedamos con la frase de Carolina Tohá de que no le llamen centroizquierda, ¿no es cierto? Pero yo creo que hay un. Tienen que empezar la izquierda a generar su propio análisis de
0: Néstor,
1: identidad.
0: A ver, esa izquierda.
1: Esa izquierda,
0: el
1: ¿no?
0: Pues izquierda. El Frente Amplio tuvo un congreso ideológico y iba con documento. Uno está de acuerdo con él, pero ahí hay un catálogo o un decálogo. No catálogo, un decálogo. Ahí hay una cierta identidad. ¿La podrá compartir o no? El Partido Comunista ya también tuvo, ha evacuado documentos, ha tenido reuniones. Si lo que pasa es que este otro sector de esta otra izquierda, que, bueno, que se ha ido quedando rezagado en los palos, esa es la verdad. Entonces se habla de las identidades de las izquierdas. Bueno, será tema de la izquierda. Lo que yo digo, si la pregunta es para configurar una apuesta de futuro de ese sector de la izquierda que tiene que disputarle el escenario al Frente Amplio y al Partido Comunista, ¿es Michelle Bachelet la candidata que promete futuro? ¿Ideas nuevas? ¿Renovación? Michelle Bachelet marcó una época, pero no podría ser que la marcó. Estoy hablando en pasado, ¿no? Ahora, todas las personas en la política, nadie se jubila, es cierto, y en la política muchos se reinventan, también es cierto.
1: Yo creo que tienen que iniciar un proceso a la izquierda, aquí mismo lo hemos hablado más de una oportunidad, esta izquierda que gobernó este país, para ver si le alcanza o le queda espacio para reinventarse con un proyecto político al país.
0: ¿Con qué ideas?
1: Bueno, pero eso es tarea de ellos, pues ellos tendrán que identificarse y ver sus errores, ver los logros, los éxitos.
0: Bueno, que
1: son herederos de la Concertación.
0: Pero renegaron de la Concertación y la primera en renegar fue Michelle Bachelet.

0: que un ciudadano viva con chofer durante 15, 20 años no es normal. Para algunos políticos es normal. No es normal. Ya, eso es uno. Lo otro, el otro tema es lo del canciller, en relación, que responde a las declaraciones del presidente, del embajador de Estados Unidos en Chile, Brandon Jud, que yo creo que cruzó un límite, porque mezcla el respaldo de Estados Unidos al respeto de la soberanía nacional sobre el estrecho Magallanes, a que, bueno, que se hagan cosas que a Estados Unidos le conviene. Está bien, todas las relaciones entre los países son transaccionales, evidentemente, pero esas transacciones no pueden cruzar ciertos límites, y el límite, hay un límite evidente, que es el respeto de la soberanía del otro país. Y como uno le dijera, oye, ya, está bien. Sí, nosotros podemos distanciarnos de China, qué sé yo, pero renuncia, no sé, a la soberanía de Texas. Nada que ver esta cuestión. ¿O no? Devuelvan Texas a México.
1: Que este embajador le está haciendo un flaco favor a la diplomacia estadounidense en Chile, digámoslo. Yo me imagino que los chinos en San Damián están así.
0: La pregunta es si esa es la diplomacia, si esa es la diplomacia de Estados Unidos.
1: Probablemente sí. Fíjate que no voy a hacer spoiler, porque a las 20:15 lo van a poder ver en el tema del día. Entrevistamos al gobernador de Magallanes, de la región de Magallanes, y dice, ¿sabe Jorge Fries? Dice Jorge Fries, dice en la entrevista, solo voy a dar esto.

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3: Continuando con la revisión de noticias en la edición vespertina de Radiograma, llamados al por mayor a tener mucho cuidado en el desplazamiento vehicular en una condición atmosférica que se repite últimamente, pero que en este rato por lo menos muestra cantidad de lluvia importante, especialmente al momento de ocupar algunas vías y rutas de nuestra zona. De hecho, nos cuentan también que se puede ya presenciar truenos y relámpagos en algunos sectores, especialmente del área cordillerana de la provincia de Osono, como parte de una alerta temprana preventiva que se ha dado a conocer por parte de Senapred Los Lagos, que mantiene un monitoreo a través de las oficinas comunales de emergencia, pero principalmente resguardando algunas situaciones donde se puede generar

0: para despedir al uniformado, que es el segundo mártir de Carabineros en menos de una semana. El general director de la institución, Marcelo Araya, agradeció la muestra de afecto de la comunidad y enfatizó que hay un dejo de impotencia y rabia por lo sucedido en tan poco tiempo. Consultado por la radio si se van a seguir revisando los protocolos de seguridad de los uniformados y el armamento que utilizan, Araya enfatizó que eso es parte de la política y la gestión que llevan a cabo, y agregó que como general director una de las principales preocupaciones es renovar el armamento, dotando de mayor poder de fuego también a los uniformados.
1: Les puedo decir que nuestro personal hemos modificado varias cosas, nos hemos preocupado tremendamente de dotarle de los mejores elementos de la seguridad a nuestro personal, y ya lo hemos dicho, el crimen también va cambiando y por eso nosotros también estamos extremando todo lo que dice relación con las medidas de seguridad.
0: Durante la misa, el máximo jefe de la policía uniformada confirmó que se ordenó ascender de manera póstuma al grado de suboficial mayor al fallecido sargento segundo Jaime Orrea Burgos, y que el retén de cantera donde prestaba servicios al momento de ser asesinado llevará su nombre. Respecto al hombre que está detenido y acusado de efectuar el mortal disparo la noche del domingo, se indicó que su formalización será este jueves a las 11.55 horas en el juzgado de garantía de Los Ángeles. Recordemos que los restos del sargento Urrea fueron cremados en la comuna de San Pedro de la Paz. En Los Ángeles, Bio Bio, la radio.
2: La inhabilidad de todos los ministros de la Corte de Apelaciones de Temuco impide la conformación de una sala y por ende la vista de los recursos de nulidad ingresados hace 6 meses en contra de la sentencia en la causa derivada de la fallida Operación Huracán, en la que se intentó acusar a comuneros mapuches en base a pruebas falsas. Desde Radio Bio Bio en Temuco nos amplía Carlos Martínez.
3: En 2017, una decena de comuneros mapuches fueron detenidos y se intentó culparlos de hechos de violencia ocurridos en la zona, ingresando pruebas falsas en sus teléfonos celulares, lo que una vez descubierto, derivó en la detención de 10

0: datos serán acopiados en el formulario para luego ser entregados al Servicio de Impuestos Internos, quienes con sus capacidades verificarán la información para iniciar los procesos correspondientes con la finalidad de fiscalizar, controlar e informar a otros organismos en caso que corresponda. El presidente de la Cámara de Comercio en la región de Los Lagos, Patricio Ampuero, explicó que la idea es atacar a los grupos organizados dedicados al blanqueo de activos.
1: Y el objetivo de esta plataforma, que es una plataforma de denuncia ciudadana, es poder denunciar a aquellos negocios o aquellos establecimientos que pudiesen generar la sospecha en la ciudadanía y en el resto de los comerciantes de que son un negocio fachada. ¿Fachada de qué? Principalmente de lavado de activos, donde evidentemente son grupos tremendamente organizados y que necesitan, por el lado del Estado, por el lado ciudadano, una tremenda coordinación de las entidades relacionadas con la seguridad.
0: Recientemente en Puerto Montt se detectó un hostal cuya patente fue tramitada por una persona jurídica en la capital regional, pero las boletas estaban vinculadas con un comercio en Santiago, lo que levantó sospechas. En Puerto Montt, Bio Bio, la radio.
2: Y tras el informe de la Contraloría que detectó irregularidades en los controles de aduanas sobre el ingreso de mercancías al país, su directora nacional subrogante, María Yasmín Rodríguez, indicó que trabajan para abordar las observaciones formuladas por el ente fiscalizador.
3: Luego de la salida de la exdirectora nacional de aduanas, Alejandra Arriaza, la Asociación Nacional de Funcionarios de Aduanas denunció una prolongada vacancia en diversas directivas regionales de la institución. Los detalles los tiene Benjamín Duque, desde Radio Bio Bio en Valparaíso.
4: En el marco de la entrega de dos nuevos camiones escáner, la directora nacional subrogante de aduanas, María Yasmín Rodríguez, indicó que la actual administración está trabajando para abordar las observaciones formuladas por Contraloría de Servicios.

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3: Diecinueve horas con dos minutos. La tercera es la vencida. La expresidenta Michelle Bachelet le abrió la puerta a una tercera candidatura presidencial, asegurando que seguirá activa en política y colaborando.

0: Bachelet en conjunto con los partidos de oposición por invitación de su fundación. Esperamos conversar a fondo respecto del estado del país y también del futuro.
1: ¿Qué se dicen tanto en el Partido Socialista, que es la colectividad en la que milita la expresidenta Bachelet? Algunas voces de esa tienda reconocen que no esperaban que la expresidenta abriera la puerta a una nueva candidatura, considerando que suele ser bastante cautelosa y reservada en este tipo de declaraciones. Pero también es cierto que en sectores del PS ha comenzado a tomar fuerza la idea de que la expresidenta tenga un rol mucho más activo como figura dentro de la oposición, como un liderazgo dentro del bloque. Algo que, eso sí, dicen algunas voces del sector, podría también generar una disputa por el liderazgo del progresismo, especialmente ante la posibilidad de que el expresidente Gabriel Boric también vuelva a competir por La Moneda en el año 2029. Desde la directiva del PS, su presidenta, la senadora Paulina Bodanovich, valoró la disposición de la exmandataria y destacó que Bachelet tiene un gran liderazgo para todo el progresismo.
2: Creo que ella siempre va a ser una persona y un referente importante. Es una guía en nuestro actuar, tiene el cariño de la gente y Dios dirá.
1: En el Frente Amplio, presidenta, la diputada Gael Yomans también relevó la figura de Michelle Bachelet y su aporte a la unidad de la oposición. Sin embargo, sostuvo que todavía queda un largo trecho por recorrer hasta las elecciones presidenciales.
3: Para nosotros, obviamente que siempre va a ser rescatable que una lideresa como ella esté a disposición siempre en la construcción de ese trabajo. Lógicamente que cuando estamos hablando de candidaturas presidenciales nos queda un largo trecho que recorrer.
1: Todo esto, recordemos, ocurre pocos días después de que la expresidenta retirara su candidatura a la Secretaría General de Naciones Unidas. Tras esa decisión, también Bachelet ya había dado señales de que pretendía mantenerse activa en la política nacional. De hecho, en el acto realizado en la comuna de La Pintana la semana pasada, aseguró que quienes pensaban que se iría para la casa tendrían una mala noticia y reafirmó su intención de seguir aportando al país. Bajo ese contexto, el timonel de la Democracia Cristiana, el diputado Álvaro Ortiz, planteó que la expresidenta Bachelet hoy día es un activo no solamente de un sector político, sino que de todo el país.
4: Pero Michelle Bachelet es un activo no solamente de un sector político de nuestro país, sino que de todo Chile. Es por eso que uno siempre va a estar atento a lo que puedan hacer liderazgos como los de Michelle Bachelet.

0: lo ven como algo positivo en el sentido de que hoy día puede representar un liderazgo importante dentro de la oposición, sobre todo considerando que no se ha logrado justamente posicionar a muchas figuras dentro de la oposición. Y todos saben que efectivamente la expresidenta es una de las pocas figuras que hoy día podrían aunar desde la Democracia Cristiana hasta el Partido Comunista, que es uno de los puntos que siempre ha generado cierto conflicto, ¿no? Las diferencias que hay dentro de todo este gran arco de partidos que hoy día representa el progresismo. Sí hay quienes también plantean, y de hecho plantearon en su momento cuando la expresidenta participa en esta actividad en la Pintana y hace ciertos guiños quizás a mantenerse más activa en la agenda política nacional, respecto a la idea de que también es importante que se le dé espacio a las nuevas generaciones, a la renovación de liderazgos. No ha habido críticas directas a la expresidenta y probablemente no las haya por el peso que hoy día tiene en el sector, pero sí hay quienes tienen esa opinión también respecto a que sería relevante también que se le diera más espacio a otros nombres o a nuevas figuras dentro del sector en consideración de lo que también se viene para el próximo ciclo político.
1: ¿Qué figura?
0: Ese es el problema.
1: Sí, dentro del mismo PS, sí. ¿Quiénes pueden tener? Porque todo esto no es solo la figura, también tiene que tener un conocimiento público. Y probablemente Daniel Manucheri, por ejemplo, que es del PS, puede tener más conocimiento que otros, pero tiene también hartos detractores dentro del mismo partido.
0: Ese es el problema, y por algo yo creo que el análisis más claro de esta idea que plantea Bachelet es que hoy día hay una falta de liderazgo evidente, y por algo la expresidenta Bachelet y el expresidente Gabriel Boric son los que han tomado el liderazgo dentro del sector.
1: Y del Espinosa, ¿no? Es que estoy pensando.
2: Pero yo te digo, yo te he puesto algo. Hay muchos que se acuestan en la noche pensando que sí pueden ser candidatos presidenciales.
0: Y en todas estas discusiones legislativas también empiezan a surgir nombres que se buscan posicionar. Paulina Bodanovich, Yasna Proboste, Daniela Ciccardini, que en su momento fue mencionada por el expresidente Gabriel Boric hace un par de años atrás.
1: Pero ¿sabes qué es lo que pasa? Que la izquierda potencialmente tiene que ofrecer un proyecto. ¿Cuál es el proyecto de la izquierda? ¿Cuál es la hoja de esta izquierda? Me estoy refiriendo a ellos. Sí. Porque yo creo que el Frente Amplio uno sabe, tienen un domicilio, tienen ideas, y uno puede no compartirlas, pero están ahí.
2: Hay un problema anterior, Néstor. El problema es que la izquierda tuvo un proyecto, que fue el de la Convención Constitucional. A ver, sí, yo creo que eso va a ser difícil de superar mientras no haya una verdadera autocrítica, por lo menos sector de la izquierda, respecto a ese proyecto. Ese fue el proyecto político de la izquierda, de toda la izquierda.

0: fue reelecta cuando no daban algunos dentro del PS, incluso no daban un peso de que ella fuera, logró y tapó bocas. Pero ¿alcanza Paulina Badoni? Esta es una buena pregunta. ¿Están dispuestos el resto a sentarse en la mesa y empezar a diseñar, a idear qué le va a ofrecer particularmente el Partido Socialista al país?
1: Es un debate que se está dando ahora. Hay varios partidos que están justamente en ese proceso programático. De hecho, el Partido Socialista está en su conferencia programática, que es algo que se va a desarrollar durante todo el año, que hacen actividades todas las semanas en las que justamente buscan definir una especie de hoja de ruta, como lo que hizo, por ejemplo, el Frente Amplio, ¿no? Un documento con un punteo de a qué va a apuntar el partido y qué va a buscar en una próxima elección, y en base a eso cuáles son las políticas de alianzas que vamos a definir, por ejemplo.
0: Y ojalá que dentro de ese análisis también hagan el mea culpa, ya que estaba lo del proceso constitucional, el comportamiento que tuvieron con la administración de Sebastián Piñera en momentos difíciles para una presidencia elegida democráticamente. También es importante, porque todo esto es parte de la historia, no se puede olvidar. Gracias, Gabriela.
1: Muy buenas tardes.
2: Bueno, y en la derecha calificaron como una desesperación de la izquierda.

0: Quedó a la vista tras el homenaje que realizó el progresismo en la comuna de La Pintana Bachelet, la cual fue catalogada en ese entonces por el sector como un premio de consuelo. Ahora, con la posibilidad de volver a enfrentarla en una elección, los cuestionamientos apuntan tanto a sus motivaciones como al balance de sus dos gobiernos. La diputada republicana Paz Charpentier acusó que su amor al poder pesa más que su disposición a liderar una oposición que colabore con la reconstrucción del país.
1: Su amor al poder, lamentablemente, pesa mucho más que su disposición a liderar una oposición que colabore genuinamente con la reconstrucción de Chile. Esto es penoso, además, cuando se trata de una expresidenta.
0: En Los Libertarios, el diputado Cristóbal Urruti Coechea tampoco dio espacio a una bienvenida. La calificó como una pésima candidata, le atribuyó haber sembrado pobreza y sostuvo que su eventual regreso sería un problema para la propia izquierda.
2: Es un problema para la izquierda, es una pésima candidata, sembró pobreza, enfrentando nuevamente un gobierno de ella sería ya el desastre más grande para nuestro país.
0: A ese flanco se sumó el líder del partido de la gente, Franco Parisi. Su crítica apuntó al pasado que a su juicio representa Bachelet, deterioro del equilibrio fiscal y amiguismo, un reproche en el que también incluyó al expresidente Gabriel Boric.
3: Representan un dilema artificial y falso. El pasado que ella representa es la destrucción del equilibrio fiscal, el apuntamiento y el amiguismo, que también lo representa el candidato Boric.
0: Con la elección de 2029 todavía lejos, Bachelet ya puso sobre la mesa un nombre que el sector conoce de sobra. Para la derecha, la disputa también pasa por impedir que esa unidad se convierta en una alternativa al gobierno de Kast.
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6: Diecinueve horas con 19 minutos. Otra vez Brandon Yat. El canciller Francisco Pérez no descartó emitir una nota de protesta por los nuevos dichos del embajador de Estados Unidos en nuestro país.
7: Yach condicionó el apoyo de Washington a la soberanía de Chile sobre el estrecho de Magallanes, señalando

0: va más allá de una simple relación comercial y mencionó, por ejemplo, la alianza por el escudo de las Américas en materia de seguridad. Seguido a ello, lanzó una advertencia respecto de la colaboración mutua, condicionando el respaldo de Washington sobre el estrecho de Magallanes.
1: Si quieren los recursos que tenemos para combatir el crimen organizado, si quieren un país que les ayude a proteger su derecho sobre el estrecho de Magallanes, si quieren todas esas cosas, entonces van a tener que trabajar con nosotros en las cosas que también son importantes para nosotros.
0: Este mensaje no fue bien recibido por el Ministerio de Relaciones Exteriores. El secretario de Estado que lidera esta cartera, Francisco Pérez, aseguró que estudiará la situación y no descartó tomar alguna acción más profunda como una nota de protesta. Y ojo, porque de concretarse sería la segunda que se envía a Estados Unidos relacionada directamente con dichos del embajador y emitida entonces por dos gobiernos distintos. El canciller, consultado respecto a los dichos del embajador, aseguró que Chile no necesita que otra nación defienda su soberanía.
2: Nosotros podemos defender nuestra soberanía por nosotros mismos. No necesitamos el apoyo de nadie para defender nuestra soberanía. Así lo hemos venido haciendo por 200 años. Evaluar eventualmente cuál va a ser nuestra reacción respecto de su declaración, manifestar nuestra... Yo no descarto nada hasta que no termine la evaluación.
0: El senador de la UDI y miembro de la Comisión de Relaciones Exteriores, Iván Moreira, sostuvo que el gobierno debe ir un paso más allá porque una nota de protesta ya no es suficiente y llamó a elevar los reparos del gobierno chileno hasta las máximas autoridades de Estados Unidos.
3: Que la virtud se acabó, Chile va a defender su soberanía porque no es colonia de nadie. El presidente de la República y el canciller tendrán que entenderse directamente con el presidente Trump o con el secretario de Estado Rubio.
0: En la oposición, el diputado socialista Nelson Venegas solicitó directamente que se pida la salida de Brandon Yatt de su cargo a Estados Unidos y recordó al canciller también sus anteriores declaraciones.
4: Ha llegado el momento que el presidente Kass le pida al presidente Trump que saque al embajador de Estados Unidos. Ya son reiteradas sus intervenciones. Lo señalamos en la interpelación. El ministro, el canciller, en ese momento señaló que esto ya no lo iba a soportar más.
0: No es la primera vez que Brandon Yatt genera polémica durante esta administración. En julio del presente año cuestionó públicamente a ministros del presidente José Antonio Kass que criticaron los aranceles por parte de Estados Unidos. En agosto también publicó un documento con la firma del ministro de Defensa Nacional, Fernando Barros, por el escudo de las Américas, poniendo de manifiesto el compromiso del gobierno chileno. En septiembre también, durante el foro de Madrid, Yatt sostuvo que la llamada doctrina Monroe ya se estaba implementando en nuestro país y que hacerlo era incluso más fácil con un gobierno como el de José Antonio Kass. Y ese mismo mes, hace pocas semanas, afirmó que la violencia del estallido de 2019 provino de organizaciones de izquierda o de ideología de izquierda y por esos dichos fue citado incluso por el canciller Francisco Pérez Néstor Nivaldo.
5: A ver, se ha transformado en un problema el embajador de Estados Unidos en Santiago, digámoslo con todas sus letras.
0: Sí, y es la primera vez.

0: está costando, porque las declaraciones son realmente, yo creo que hay poco análisis ahí cuando uno habla con los que saben de esto, ¿no? Los especialistas, hay poco espacio después de ese tipo de declaración como la del embajador de Estados Unidos en Santiago para no enviar una nota de protesta, aunque probablemente a Marcos Rubio, a Donald Trump les va a importar nada la nota de protesta.
1: Por supuesto.
0: Pero queda el registro y queda obviamente el acto, que es lo que algunos fijan. Gracias, Bárbara.
1: Gracias, Bárbara.
2: Muy buenas tardes.
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4: Unas 50.000 personas se reunieron en Tel Aviv en la noche del miércoles para asistir a la ceremonia a gran escala en conmemoración del tercer aniversario de los ataques del 7 de octubre de 2023 perpetrados en Israel por milicias encabezadas por el grupo islamista palestino Hamas, quienes estimaron fuentes de la organización.
5: Recordemos que en este ataque murieron unos 1.200 israelíes y otros 251 fueron tomados como rehenes.
4: El evento estuvo presentado por el ex rehén de Gaza, Elí Sharabi, cuya mujer y dos hijos fueron asesinados en el día del ataque.
5: Entre ceremonias en memoria de los fallecidos, el primer ministro Benjamín Netanyahu no hizo apariciones públicas.
4: Hoy, en la oficina del primer ministro en Jerusalén, encendí una vela en memoria de todas las personas asesinadas el 7 de octubre por los monstruos de Hamas, señaló un comunicado emitido por la oficina de Netanyahu.
5: El texto, el único publicado en su canal oficial, concluye: en este día, la nación se une para recordar con anhelo a nuestros seres queridos. Completaremos la misión. Hemos ajustado cuentas y seguiremos haciéndolo con todos los asesinos.
4: Netanyahu no acudió a ninguno de los actos públicos organizados este miércoles. Solo asistió a la ceremonia estatal que tuvo lugar el lunes en un cementerio en Jerusalén, habiéndose establecido la fecha siguiendo el calendario judío.
5: La policía israelí detuvo al menos 7 personas en protesta vinculadas a la jornada del aniversario, informó el diario israelí Haaretz. 4 estaban protestando a las afueras de la residencia de Netanyahu.
4: Los manifestantes critican que no se haya establecido una comisión estatal de investigación sobre el 7 de octubre que estudie de manera independiente el reparto de responsabilidades que permitió que ocurriera la masacre.
5: Y el gobierno francés se multiplicó los gestos para tratar de frenar la

0: como si el disparo cumplió con los protocolos. Tras este hecho, el gobierno prohibió temporalmente el uso de este tipo de granadas durante las protestas de los estudiantes de secundaria, pero se sigue autorizando el uso de armas intermedias que incluyen, entre otras, los lanzadores de granadas lacrimógenas y granadas de dispersión.
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0: locales. Como consecuencia del fenómeno del Niño, hay pronósticos de lluvia intermitente y viento hasta enero. Nos cuenta más desde Radio Bio Bio en Temuco, Rodrigo Aguilera.
1: El Instituto Nacional de Investigaciones Agropecuarias registra en todas sus estaciones de medición en las 32 comunas de las provincias de Malleco y Cautín un superávit de agua caída en la Araucanía. Héctor Pauchar, encargado de la red de agrometeorología regional con base de operaciones en el INEA Carillanca, señaló que esta ha sido la primavera más lluviosa en los últimos 25 años.
2: Con superávit pluviométricos que varían entre el 34,8% en el secano interior y un 17,6% en la precordillera. Que el valle central de la región, que además es la zona agroecológica más extensa, presenta esta primavera 535 milímetros de agua lluvia acumulada a la fecha y se posiciona como la más lluviosa en los últimos 25 años.
1: Para los agricultores, el agua se está transformando en un problema. La lluvia intensa en poco tiempo, las inundaciones de los campos productivos y el frío están afectando los cultivos de cereales, especialmente el trigo de primavera,

0: con todas las leyes y las normas de nuestro país.
1: Misma postura expresaron organizaciones sociales de la región de Los Ríos. El representante del colectivo Viento Sur, Manuel Rojo, recalcó que la nueva ley permite juzgar a quienes incurran en daños ambientales. Por su parte, la vocera del movimiento Río San Pedro sin Salmoneras, Ornella de Pablo, puso énfasis en la prevención.
2: Se siente un precedente en términos de que la legislación chilena tiene la posibilidad de juzgar personas por básicamente un crimen.
3: El foco principal debe estar puesto en la prevención, sobre todo porque los ecosistemas son frágiles y muchas veces los daños que se producen pueden ser graves o incluso imposibles de revertir.
1: Opiniones que se enmarcan en el primer juicio oral que se inició en Chile bajo la nueva normativa y cuyo veredicto se conocería este jueves, donde se determinará la culpabilidad o inocencia del empresario que arriesga 8 años de cárcel y una multa de 1.700 millones de pesos por daño ambiental. En la región de Los Ríos, Bio Bio, la radio.
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5: El presidente del directorio de Codelco, Bernardo Fontaine, anunció que si se determina perjuicio fiscal en la investigación por las cifras infladas en la producción, se deberá devolver hasta el último peso.
6: Las dudas se mantienen. Aún así, la estatal no ha podido aclarar de qué material se trata ni el volumen adulterado. Vanessa Gajardo con los detalles.
7: Parece el cuento de nunca acabar. Ayer se conocieron nuevas irregularidades en las cifras de producción de Codelco. Material que aún no estaba 100% procesado y fue contabilizado como listo para comercializar. Mucho ojo porque se trata de una historia aparte de las 27.000 toneladas que se denunciaron anónimamente en febrero de este año. Lo que está en investigación hoy son nuevas irregularidades, esta vez en las divisiones Ministro Ales y Salvador, durante 2024 y 2025. En la sesión especial de la Comisión Investigadora, el presidente del directorio, Bernardo Fontaine, dijo que la corporación enfrenta una crisis y definió así los objetivos de esta nueva investigación, asegurando que si hubo perjuicio

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8: Y llegó el día. Los senadores Arturo Esquella, Andrés Longton y Pedro Araya presentaron la alternativa Reforma Constitucional en Seguridad, buscando destrabar el debate y avanzar en la agenda del Ejecutivo.
9: El biministro Claudio Alvarado valoró la gestión de los parlamentarios y, pese a que confirmó el retiro de la propuesta del gobierno en las próximas horas, descartó una derrota para el Ejecutivo. Los detalles con María José de la Barra.
10: No fue el gobierno, sino un grupo de senadores los que lograron destrabar nuevamente el debate sobre la reforma constitucional de seguridad. La propuesta de La Moneda, ingresada en agosto,

0: Efectivamente, eso es algo que justamente hay que plantearlo. A mí me gustaría que se pueda iniciar un plan piloto. Nosotros nos ofrecemos a nivel central a que se pueda iniciar un plan piloto en este plan de seguridad que vamos a presentar para Puerto Montt, que es el sector de Mina de Sol, el sector de Alerce y el sector céntrico de Puerto Montt. Creemos que esto ya no va para más y es necesario justamente más que nunca el orden público.
1: Juan Rey te indicó que más allá de posturas políticas sobre esta materia, debe reconocerse que las medidas aplicadas hasta ahora no bastan, lo que ha quedado demostrado, a su parecer, con la muerte de 5 carabineros en un periodo de poco más de 6 meses. Finalmente, el alcalde de Puerto Montt señaló que la delincuencia está más armada que el Estado en Puerto Montt. Bio Bio, la radio.
2: Segundo despacho a ley de la agenda de seguridad del gobierno. Las reglas de uso de la fuerza fueron aprobadas por ambas cámaras del Congreso y quedaron a puertas de ser promulgadas.
3: En paralelo, el subsistema de inteligencia económica debería ser despachado antes de fin de mes, con el compromiso del Ejecutivo de presentar una propuesta de consenso a la vuelta de la semana digital. Los detalles los conocemos con Cristóbal López. Buenas tardes.

0: ministro Martín Arrau en esa instancia, donde aseguró que antes de fin de mes, o sea, a la vuelta de la semana distrital ya, es decir, en dos semanas más, se va a presentar una propuesta de consenso sobre los puntos que está tratando esta comisión, donde recordemos, está localizada también la discusión sobre el levantamiento administrativo del secreto bancario. En esa línea también han recibido críticas por parte de la oposición, por ejemplo, del senador del Partido Comunista, Juan Luis Castro, quien hizo el punto que el gobierno no ha puesto una urgencia sobre este proyecto de ley.
1: Este proyecto de ley lleva 3 años y medio. El gobierno actual le puso mucho énfasis, lo tuvo con suma urgencia, o sea, con muchas ganas de tramitar este proyecto hasta hace 3 meses atrás. Y por razones que uno desconoce, se acabó el ánimo.
0: Bueno, a la vuelta entonces de la distrital se va a tener que discutir esta propuesta que va a ingresar el gobierno. El ministro Arrau mencionaba que va a ser de consenso, que se va a conversar con los asesores de los diversos parlamentarios que integran esta comisión mixta. Y de la misma forma, el senador Karim Bianchi mencionaba que ellos esperan que la votación de este proyecto, tanto en la comisión mixta como también posteriormente en ambas cámaras del Congreso Nacional, se pueda dar antes de finalizar el mes de octubre. En el Congreso Nacional, Bio Bio, la radio.
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4: Seguimos revisando otras informaciones porque esto ha sido catalogado como un escándalo. La Corte de Apelaciones de Santiago solicitó un informe al relator de la novena sala del tribunal tras quedar en evidencia el uso de inteligencia artificial en la redacción de un fallo.
5: La situación se suma a un recurso de nulidad presentado por la defensa de un médico que busca revocar la condena contra el profesional, acusando al tribunal que valoró la prueba del caso con IA. Los detalles con Sebastián Catalán. Buenas tardes.
6: ¿Cómo están? Muy buenas tardes. La Corte de Apelaciones de Santiago solicitó un informe al relator de la novena sala del tribunal al quedar en evidencia una resolución redactada con inteligencia artificial. En simple, en un fallo aparecieron instrucciones dirigidas a una herramienta de inteligencia artificial para la redacción de un documento. El tribunal pidió al relator realizar un informe en 24 horas y ordenó rectificar el documento, mientras queda abierta la interrogante sobre si estos antecedentes derivarán en un sumario o en alguna investigación interna. El episodio ocurrió en una causa civil tramitada por la novena sala y dejó expuesto incluso el prompt utilizado por la herramienta, que asumiera el rol del juez y elaborara la parte considerada para la sentencia. El caso reabrió el debate sobre hasta dónde

0: marca, cuando uno revisa este documento, que el criterio también se lo dejaron a la inteligencia artificial. Y ahí hay un delito. Y no, ahí hay un delito. El 252, numeral 2 del Código Penal.
1: Y en el primer caso, Néstor, en el de la novena sala del tribunal, ni siquiera borraron el prompt, que el prompt es la instrucción que tú le entregas a la inteligencia artificial.
0: Claro, pero en el segundo de la Corte de Apelaciones, no estoy exculpando porque también es un error, digamos, que tendrá que justificarse, pero era simplemente, por lo que se ve, digamos, era ratificar o rechazar. No había claro. No era algo sesudo, no había que escribir. Espero que no lo estén haciendo los ministros, esperemos. Pero en el otro, en el colombiano, es muy complejo. Es muy complejo porque si los jueces orales, no se puede nunca generalizar, porque probablemente hay unos que se queman las pestañas escribiendo, si en ese caso del colombiano efectivamente dejaron que la inteligencia artificial gobierne el tribunal, tome las decisiones o incluso les proponga...

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1: De manera póstuma fue ascendido al grado de suboficial mayor el sargento segundo Jaime Urrea Burgos, asesinado la noche del domingo en la comuna de Quilleco.
2: La Cámara de Comercio de la Región de Los Lagos presentó un sitio web para que la ciudadanía pueda denunciar anónimamente locales comerciales que puedan ser fachadas para el lavado de dinero.
1: La expresidenta Michelle Bachelet le abrió la puerta a una tercera candidatura presidencial, asegurando que seguirá activa en política y colaborando en la unidad de la oposición.
2: Mientras que la derecha calificaron como una desesperación de la izquierda la apertura de Bachelet a una tercera candidatura presidencial.
1: El presidente del directorio de Codelco anunció que si se determina perjuicio fiscal en la investigación por las cifras infladas en la producción, se deberá devolver hasta el último peso.
2: Las reglas de uso de la fuerza fueron aprobadas por ambas cámaras del Congreso y quedaron a puertas de ser promulgadas.
1: Militares en poblaciones y el centro de Puerto Montt es parte de un plan piloto de seguridad que proyecta implementar el alcalde de esa comuna.
2: La Corte de Apelaciones de Santiago solicitó un informe al relator de la novena sala del tribunal tras quedar en evidencia el uso de inteligencia artificial en la redacción de un fallo.
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1: Exactamente, 20 horas, 5 minutos.
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0: seguridad de peatones y automovilistas. La medida también ha generado críticas entre algunos automovilistas, quienes cuestionaron la falta de información y difusión previa sobre el cambio, señalando que las nuevas restricciones comenzaron a regir sin suficiente anticipación para quienes utilizan habitualmente este sector de la ciudad. Vamos a la provincia del Ranco. Más de 4.000 millones de pesos contempla el mejoramiento, pavimentación y modernización de 14,8 kilómetros de la ruta Chirre Entre Lagos, en la comuna de Río Bueno. El anuncio fue realizado por el delegado presidencial provincial del Ranco, Alex Valderrama, junto con el seremi de Obras Públicas de Los Ríos, Ulises Rivera, y el alcalde de Río Bueno, Luis Reyes. Las obras forman parte del plan de conservación vial del MOB Los Ríos y consideran además trabajos en otros tramos de la provincia, como Crucero Entre Lagos, Daglipulli, Centinela, Los Maitenes, La Parrilla, Chanco, Carimayín y Carimayín, Rucatayo. Las intervenciones buscan mejorar las condiciones de las rutas y la conectividad de las localidades beneficiadas.
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0: El uso de una sala de la Corporación Cultural por parte de una escuela de teatro generó un extenso y a ratos acalorado debate en el Consejo Municipal de Osorno. La controversia se originó por una presentación del concejal Miguel Arredondo.
3: Tiene que ver con la utilización de una sala que estaba haciendo uso doña Daniela Oliva Rivero, que tiene la Escuela de Arte Dramático y además la directora del elenco de las Mujeres Jefas de Hogar. Se le pidió la sala para ponerla en arriendo sin llegar a un acuerdo previo con la persona que la estaba utilizando. Estamos hablando que Daniela lleva 11 años ocupando esa sala, donde se crean estas compañías de teatro. De hecho, están en la página web de nuestro municipio, entendiendo que también muchas de las organizaciones que nosotros tenemos ejercen contraprestaciones.
0: La exposición ya avizoraba tensiones en función de su justificación en tabla, de acuerdo al alcalde y presidente de la instancia, Jaime Bertín.
4: Yo creo que no es tema del consejo.
3: A mí me parece que decir que hay interés general, presidente.
4: Perdón. Ustedes saben perfectamente bien que nadie puede abogar por intereses de terceros.
3: Esto es interés general.

0: a definir criterios en una comuna que quiere más cultura, pero que enfrenta procesos administrativos que no constituyen tema a la hora de abordar este tipo de conflictos.
1: Estamos hablando de una compañía de teatro que funciona muy bien. ¿No sería mejor conversar con esa persona y decir, sabes qué, cuánto nosotros podríamos aportar para que tú dejes de cobrar? Porque después para colocar el logo, pucha que es agradable colocar el logo a la municipalidad cuando hacen las cosas bien.
2: No sé si le cobra por el parque Cuarto Centenario a los viveristas, pero le aseguro que los viveristas no están vendiendo gratis. Entonces yo creo que aquí hay un error absolutamente de mirada. Bajemos a la calle y no nos pongamos tan arriba de los cargos.
0: Finalmente, los concejales solicitaron al municipio revisar los antecedentes, los convenios existentes y las condiciones de uso del recinto, con el propósito de encontrar una salida que permita compatibilizar la administración de los espacios públicos con la continuidad de una actividad teatral que acumula más de una década de trabajo en Osorno. Y a propósito de la controversia por el uso de dependencias del Centro Cultural de Osorno, hay una realidad que, en rigor, no debería convertirse en noticia, pero que ante su reincidencia termina instalándose en el debate público. Lo revisamos con Eduardo Palacios.
3: Esto por afirmaciones, contradeclaraciones y expresiones que tensionan las discusiones en el Pleno del Consejo Municipal de Osorno, situación en todo caso que no es nueva y que vuelve a quedar expuesta ante la ciudadanía. Se trata de una instancia pública donde se confrontan posiciones distintas, incluso antagónicas, respecto de asuntos que competen directamente a la comuna y donde el debate forma parte esencial del ejercicio democrático. La última sesión no fue la excepción y los roces no se dejaron esperar a la hora de intervenir el encargado de la Corporación Cultural siendo exhortado del alcalde por esta situación.
4: El problema radica directamente en esta persona, que está lucrando en un espacio que es de la corporación. ¿Se entiende?
5: Felipe, perdón, yo te pediría que tengan más respeto.
6: Sí, lo mismo.
5: Segunda vez ya.
6: Lo mismo iba a decir.
5: Segunda vez. Usted avala todo lo que hace, ¿eh?
6: Sí, porque se entiende.
5: Usted está mirando lo que está haciendo, ¿eh?
6: Recordemos que acá somos...
5: Ay, perdón, yo no le he dado la palabra.
6: No, es que no me grite. No me grite, porque ya no le voy a tolerar que me vuelva a gritar.
5: No he dado la palabra.
6: Sí, pero es que si su funcionario nos habla de esa forma, exija el mismo respeto para todos.
5: Perfecto.
6: Ok.
5: Por favor,
6: solo
5: eso. No, no, no, no, no.
3: Pero a este episodio también se suman otras confrontaciones verbales.
6: De verdad, presidente, con el respeto que usted se merece.

0: y antagónicas. El Consejo Municipal es uno de esos espacios donde estas diferencias se expresan públicamente. Y hay un detalle que vale la pena considerar. En más de alguna oportunidad, delegaciones de establecimientos educacionales llegan hasta el salón del Consejo para conocer en terreno cómo funciona la institucionalidad y cómo quienes representan a la comunidad exponen sus posiciones frente a materias que generan distintas visiones. No solo observan qué se discute, también observa cómo se discute. En ese ejercicio hay una enseñanza que trasciende cualquier controversia puntual. Las diferencias son parte de la democracia. Los argumentos pueden ser firmes, las posiciones pueden ser completamente distintas, pero por sobre todo esas diferencias deben tener un grado máximo en cuanto a la capacidad de debatir, respetar y sobre todo alcanzar acuerdos. 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
7: Autoridades se reunieron en Riachuelo para revisar en terreno la situación del sector en cuanto a agua potable y conectividad. En la instancia, además, el alcalde Sebastián Cruzat, estuvieron el delegado presidencial provincial, el Seremi de Obras Públicas, el director regional de la DGA, el equipo técnico de la DOH, además de concejales y vecinos de Riachuelo. Durante la jornada, la comunidad planteó sus inquietudes respecto del esperado proyecto habitacional El Progreso y la urgente necesidad de garantizar el suministro de agua potable en El Villorrio, especialmente tras la interrupción del servicio registrado durante el fin de semana debido a una falla en uno de los ductos que afectó a los vecinos de la población Hawái. El alcalde realizó un balance positivo de la instancia, destacando que las autoridades conocieron directamente

0: se tuviese un presupuesto de 110 mil millones de pesos. Sin embargo, este monto en la actualidad está en duda por los recortes anunciados. Inicialmente se esperaba que el recorte fuese entre un 6 o 7%. Sin embargo, tras una reunión entre el ministro de Hacienda, Jorge Quiroz, y los gobernadores regionales de Chile, entre ellos el gore subrogante de los Lagos, Carlos Recondo, se informó que la reducción para esta zona alcanzará el 13% con el cálculo del IPC. Al respecto, Recondo lamentó el recorte, pero valoró que se está evaluando una medida propuesta desde la zona.
1: Y en ese sentido, al aplicar el infractor del 411, que eso es el, ese es el IPC que ha ocurrido en este periodo, entonces el recorte alcanza, en el caso de la región de los Lagos, a casi un 13%. Medir la eficiencia, y en la medida que los gobiernos regionales a junio puedan demostrar que han cumplido con el 50% de la ejecución presupuestaria, van a recibir un aporte adicional de un 7%.
0: En tanto, desde el Consejo Regional, el tono es más alarmante. Alertan que el recorte pueda significar 15 mil millones de pesos menos para inversión en la región, lo que implicaría casi nada de recursos para nuevas inversiones o iniciativas. El miembro de la Comisión de Hacienda, Francisco Reyes, planteó sus alertas.
2: Estamos pidiendo el sinceramiento a servicios públicos que están ejecutando presupuestos del gobierno regional y que no ha logrado superar lo que ellos planificaron para el año 2026. Estamos hablando de INDAP, de Corfo, de INDESPA, de Cercotec, y le estamos pidiendo a estos servicios, que en su gran mayoría son de fomento, que sinceren sus cifras. ¿Qué es lo que van a alcanzar a ejecutar y qué es lo que definitivamente van a devolver? Porque tenemos que reasignarlo. Claramente el próximo año tendremos que darle una mirada a la ejecución de los servicios públicos.
0: Se espera que esta semana exista una nueva reunión con el Ministerio de Hacienda para abordar los presupuestos regionales.
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4: Alcaldes y alcaldesas de la provincia de Osorno, tanto del oficialismo como de oposición, mantienen posturas similares respecto al programa Yo Elijo Mi PC y la propuesta del Ejecutivo de eliminarlo. En el caso de la alcaldesa de Puerto Octay, María Elena Ojeda, señala que es una iniciativa que ha permitido reducir brechas de acceso a la tecnología, especialmente entre estudiantes y familias que no cuentan con los recursos necesarios para disponer de un computador. Similar opinión mantiene la alcaldesa de Puyehue, María Jimena Núñez, quien explica que en comunas con alta ruralidad este programa ha sido fundamental.
5: Comunas rurales, chicas, igual con un montón de necesidades. Claro que nuestros niños, obvio que necesitan un computador. Se les abre un mundo y son de mucha utilidad. Como yo le digo,

0: la capital regional y marca, según destacó el presidente de la Red Ambiental Ciudadana de Osorno, Ricardo Becerra, un paso para avanzar desde la etapa de anteproyecto hacia la formulación de un proyecto propiamente tal. Si bien valoró la concreción de la instancia, cuestionó el extenso tiempo que ha tomado el proceso.
1: Después de ya varios meses de espera, ya tuvimos la buena noticia que se reunió el comité operativo, donde están integrados por los distintos servicios públicos vinculados al tema de contaminación hídrica, para comenzar entonces ya a trabajar de un anteproyecto a un proyecto propiamente tal de la norma secundaria de calidad ambiental, tanto del río Damas como Rahue. Así que nos parece una buena noticia que lo estábamos esperando desde el mes de junio.
0: Según explicó, la iniciativa se arrastra desde hace varios años y ha estado marcada por una burocracia que a su juicio refleja también el centralismo en la toma de decisiones. En ese sentido, sostuvo que ya deberían haberse conocido los informes finales, tanto del Comité Operativo como del Comité Operativo Ampliado, por lo que llamó a respetar los plazos establecidos y evitar nuevas dilaciones, considerando los episodios de contaminación que han afectado a ambos cursos de agua.
1: Pero aquí claramente estamos frente nuevamente a una burocracia estatal, pero también especialmente a un centralismo que muchas veces en distintas generaciones de políticos han dicho no, ahora ese centralismo va a desaparecer, le vamos a dar más importancia a las regiones. Y la verdad las cosas que han sido promesas incumplidas, porque este caso es justamente uno de ellos, donde verdaderamente nosotros ya deberíamos haber tenido los informes finales, tanto el Comité Operativo como el Comité Operativo Ampliado.
0: Ahora la sociedad civil busca que se conforme y comience a funcionar el Comité Operativo Ampliado, instancia que incorpora una participación más amplia en el proceso. En ella se contempla la presencia de representantes de la sociedad civil, la academia, el gobierno regional con consejeros de la provincia de Osorno, el sector privado y también los servicios públicos. Para Becerra, esta instancia resulta clave, ya que permitirá incorporar participación ciudadana y distintas

hombre fue encontrado muerto al interior de su domicilio en la población Orlando Montesinos, en el sector Rahue Bajo, en Osorno, luego de ser agredido por un grupo de sujetos que ingresó al inmueble para robar especies. De acuerdo a lo confirmado por la fiscal jefe de Osorno, María Angélica de Miguel, el hecho quedó al descubierto en un inmueble del pasaje Lenox, donde la víctima se encontraba al interior de su vivienda cuando llegaron varios individuos portando elementos contundentes y cortopunzantes, quienes lo agredieron para posteriormente darse a la fuga. Familiares encontraron al hombre fallecido al interior del domicilio y realizaron los llamados correspondientes a carabineros. La fiscalía concurrió al sitio del suceso junto a la brigada de homicidios y la brigada investigadora de robos de la PDI, además de peritos del laboratorio de criminalística de Puerto Montt. La fiscal jefe de Osorno, María Angélica de Miguel, informó que las diligencias incluyen el levantamiento y revisión de registros de cámaras para establecer la participación de los involucrados. También concurrió el servicio médico legal para determinar mediante la autopsia la causa de muerte de la víctima. Dos adolescentes quedaron en internación provisoria tras ser formalizados por disparar a un joven que resultó con una paraplegia parcial irreversible en un hecho ocurrido el 22 de mayo en Villa Los Clásicos, en el sector Rahue Alto, en Osorno. La fiscal jefe de Osorno, María Angélica de Miguel, informó que la investigación los vincula con un homicidio calificado frustrado, luego que citaran a la víctima bajo el pretexto de concretar la compra-venta de unas especies. Al llegar al lugar y descender de su vehículo, el afectado recibió múltiples disparos efectuados por ambos imputados, quienes posteriormente huyeron. Las diligencias desarrolladas por la Brigada de Homicidios de la Policía de Investigaciones identificaron y ubicaron a los involucrados, autorizándose la entrada y registro, además de órdenes de detención autorizadas por el Juzgado de Garantía. Durante los allanamientos se incautó un arma adaptable, un cargador, municiones adaptadas, además de marihuana, cocaína y elementos asociados a la dosificación de drogas. Por estos antecedentes, los adolescentes de 16 y 17 años fueron formalizados por homicidio calificado frustrado, microtráfico, tenencia ilegal de arma de fuego adaptable o reformable, tenencia ilegal de partes de arma de fuego y tenencia ilegal de munición.

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1: Y para conocer qué ha pasado en el ámbito nacional e internacional, tomamos contacto con Diego Osorio.
2: Regresa al fútbol de primera este fin de semana. Por ejemplo, el sábado, uno de los partidos destacados, Católica, que pelea ese Chile 2 con la U para entrar en torneo internacional, en este caso en Copa Libertadores. Una situación, hoy habló justamente Agustín Farías, porque Católica se queda sin opción de pelear ningún título. O sea, lejos Colo-Colo, prácticamente imposible, por no decir imposible, pelear contra Colo-Colo, fuera de la Copa de la Liga, fuera de la Copa Chile. De esto habló Agustín Farías, el volante defensa.

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¿Ya revisaste hoy Página 7? Una forma de informarse sin estresarse. Justo estaba revisando esta noticia, ¿se acuerdan del chino? Bueno, contó el complejo presente de tías del jardín con las que se perdió en el cajón del Maipo y además otras noticias como Eli de Caso lanzó una dura acusación contra Luis Jara y Eduardo de la Iglesia. ¿Estás ahí? Bueno, y ya que estoy justamente en Página 7, aprovecho de votar por mi nominado preferido para los premios Cordillera de este año. ¿Tú ya votaste? Vota, todavía tienes tiempo. Son 19 las categorías para que puedas otorgarle, en este caso, el máximo galardón a tu favorito o favorita. Puedes hacerlo aún ingresando a página7.cl. Y listo, solamente necesitas tu cuenta de Google para votar en una de las 19 categorías, además de conocer quiénes van liderando los premios Cordillera. Claro, te adelanto un par de podiums. Como por ejemplo, hasta el momento va ganando en Canción del Año, No te vayas, de Los Vázquez. Mejor influencer, Cata Díaz. Mejor creador de contenido, Claudio Retamales. Mejor matinal, Mucho Gusto. Mejor actor, Daniel Muñoz. Y mejor actriz, Elisa Zulueta, de Reunión de Superados.